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0: ¿Qué es este DGU?
1: Las siglas corresponden al dispositivo de grabación unipersonal y son unas camaritas rectangulares de 10 por 5 centímetros que van pegadas al pecho del uniforme. Interior las compró en 2022 y graban tanto vídeo como audio, de forma simultánea.
0: ¿Toda la policía las tiene? ¿Y la Guardia Civil?
1: Algunas policías locales y otras autonómicas, como los Mossos de Escuadra, ya tenían cámaras de este tipo. Dentro de la Policía Nacional solo pueden usarlas el Cuerpo de Seguridad Ciudadana. En cuanto a la Guardia Civil, el Ministerio del Interior declaró en 2022 su intención de comprarlas, pero no nos consta que lo haya hecho.
0: No las he visto. ¿Se supone que están grabando todo el tiempo?
1: El protocolo para su utilización dice que se activarán en labores de seguridad ciudadana en exteriores o edificios públicos, y solo para eventos concretos y cuando lo autorice la subdelegación de gobierno, o bien por orden del jefe del dispositivo policial si considera que hay una necesidad urgente e inaplazable. En este caso deberá informar y justificarlo después ante subdelegación.
0: ¿Entonces estas grabaciones se hacen sin autorización judicial?
1: Pues sí, así es.
0: ¿Y cómo sé si me están grabando?
1: En teoría, el agente debería informarte de ello y de la Ley de Protección de Datos.
0: ¿Pueden grabar con estos DGU dentro de un domicilio privado?
1: En principio, no, salvo que exista consentimiento expreso del afectado, o bien orden judicial, o bien se grabe durante una intervención para prevenir delitos o infracciones administrativas graves y muy graves.
0: ¿Infracciones administrativas?
1: Pues sí. Y esto, en nuestra opinión, es un coladero que hace que este sea un supuesto extremadamente amplio donde cabe casi todo. Pensemos, por ejemplo, en las infracciones graves de la ley Mordaza. El derecho a la intimidad, que es un derecho fundamental, queda en suspenso para evitar que se cometa una infracción administrativa que ni siquiera es delito y se castiga con una multa. No parece que tenga mucho sentido.
0: ¿A dónde van a parar estas grabaciones?
1: En principio, tienen que ser destruidas después de un máximo de 3 meses, salvo que se estén utilizando en una investigación o un procedimiento judicial o administrativo abierto relacionado con delitos o infracciones graves o muy graves. Si graban un delito, tienen que ponerse a disposición judicial antes de las 72 horas siguientes, y dentro de un procedimiento penal serán válidas como prueba.

Venga, pues este derecho menstrual que recogemos hoy es el de formación a profesionales en atención sanitaria integral. La salud durante la menstruación es parte del derecho a la salud sexual y reproductiva y, por lo tanto, se debe ofrecer una asistencia integral especializada y accesible. Debe haber servicios especializados con equipos interdisciplinares adaptados a la población joven, a mujeres mayores y a personas con discapacidad, entre otras, diría. Deben crearse unos estándares mínimos de atención sanitaria a la salud durante la menstruación, así como, lo que vengo diciendo desde hace años, promover la investigación. El personal sanitario debe recibir formación en salud sexual y reproductiva, tanto durante la carrera como a través de formación continuada. Efectivamente, este es un punto importantísimo.

0: ¡Ay! Pues ahora sí, bienvenidos al episodio 6 de la tercera temporada. Pedazo de canción, clítoris de cosos tema. Madre mía, qué mejor comenzar este programa que así. Ya sabéis que nos podéis escuchar la primera y la segunda semana del mes, los lunes a las 6 de la tarde y en sus repeticiones los viernes a las 3 de la mañana. ¿Dónde? En Radio Almaina, tu radio libre de Granada. En la 88.5 de tu FM. Y hoy, queridas compañeras, más libre que nunca, porque por fin hemos ganado el juicio a la Junta de Andalucía.
1: ¡Vamos!
0: ¡Madre mía! Lo que nos ha costado que saliera la sentencia, pero vamos, lo han reconocido, nos han dado la razón, no había otra manera, vamos, porque la ley estaba clarísima, cumplíamos con la ley. Así que podremos seguir emitiendo en esta 88.5 de la FM Granaína por todos los años que nos dé la santísima gana. ¡Chúpate esa!
1: Dilo,
0: ¡Junta! ¡Ea! 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También nos podéis escuchar en ruidofeministaradio.org, ruidofeministaradio.org, pedazos de programas aparte de este, el podcast menstrual que tienen allí. Y que ya os lo decía, que estáis escuchando Podcast menstrual, sí, machirulo, esto va sobre sangrar, sobre la menstruación y todas esas cosillas. Así que quédate ahí, que empezamos y a ver si aprendes un poquillo.
1: Bueno, pues con esto arrancamos con la sección de datos, datos, dubidú. Si no los quieres, allá tú, pero los vas a querer porque te van a encantar.
2: Lo sabemos.
1: Cógelos. Bueno, pues en esta sección en la que solemos ofrecer datos, literatura, bibliografía contrastada, rigor científico en clavo de humor, hoy os traigo un tema. A ver si os ha llegado, a ver si os ha llegado este tema.
2: A
1: Voy
2: ver.
1: a poner un poco de orden, porque Internet y las redes sociales y la gente se ha vuelto loca con un descubrimiento histórico, parecido al no descubrimiento de América, ¿no? Van por ahí un poco los tiros. Seguro que habréis visto en redes, incluso en el nuevo Late Show Al cielo con ella de Henar Álvarez en Radio y Televisión Española, que hay un grupo liderado por Hu Yongli, una investigadora asociada al Centro Médico Universitario de Ámsterdam en los Países Bajos, que ha logrado visibilizar una red nerviosa del clítoris, pues compuesta por tejido eréctil, venas, arterias, bla, bla, bla, en 3D, ¿vale? Increíble, o sea, gracias a la ciencia por invertir dinero en investigar el clítoris, genial. Pero la prensa se ha hecho eco y han empezado, ¡buah, bombazo! Se ha mapeado clítoris por primera vez de la historia, tete. Imagen 3D de las terminaciones nerviosas, nano. Hasta 1995 no estaban los libros de anatomía. Uy. Bueno, sabéis, ¿no? Que se buscan titulares rimbombantes, que no era necesario decir tantas cosas porque con la memoria histórica hemos topado, ¿no? No es real. Que esto haya sido así por primera vez y bla, bla, bla, os cuento. O sea, el mito de la primera vez, bueno, aparte de que hay que dejar las primeras veces y sobre todo vinculadas con la sexualidad como de endiosarlas tanto. Pero en este caso, es verdad que han sacado una imagen en 3D espectacular, sobre todo la red nerviosa, las venas y las arterias, pero decir que es el primer mapeo, pues es pasarse de frenada. Como bien dicen expertas como Mónica Martín Matilla del proyecto Viva la Vulva y la Vida o Laura Citlalli, no sé si lo estoy diciendo bien, Murillo Cortés de Clitoralia, en realidad ya se sabía por dónde iban estos nervios, los dorsales, los responsables de este gustito tan rico, desde hace siglos. Os voy a dar datos, que por eso estamos en esta sección. Ya por allá en el 1672. 1672, chiquis. Una persona llamada de Graaf, con dos As, ya dibujó el clítoris y el nervio dorsal y lo describió como un nervio muy grande. Bueno, Limitadito todavía, pero estamos hablando del 1672. Luego, en 1844, que también hace una pecha de esto, Cobbett hizo unos dibujos detalladísimos que ya quisieran muchos hoy en día, a raíz de un clítoris que diseccionó, ¿no? Así físicamente lo diseccionó y dibujó pues todo tipo de detalles, que es increíble. Todo esto lo podéis encontrar en internet para contrastar. Y luego en 1886, está un poquito más cerca del anterior, Fanueil de Punto, Wise ya enseñaba estas imágenes de los clítoris en los manuales de anatomía humana práctica. Así que hipernuevo no es. Lo que ha pasado durante todo este tiempo hasta ahora es que este conocimiento se ha ido borrando, se ha ido silenciando y se ha ido invisibilizando de los libros de texto por lo que sea. Que aquí todas ya sabemos que por qué es. Patriarcado. Así que bueno, por aquí decir, amamos la inversión en investigación y amamos los mapas de 3D del clítoris, pero es verdad que hay que decir las cosas con propiedad. Por otro lado, en estas noticias también se dice, ¿no? Pues eso, hasta el 1995 se habían estudiado no sé cuántas cosas de la erección y de los miembros viriles, que tienen hombres mil. Pero el clítoris no había aparecido nada en ningún manual de anatomía. O el famoso manual de anatomía de Gray no lo incluyó hasta la 38 deceava, no sé cómo se dice, 38ava edición. Madre mía, qué mal. Esto me lo tenía que haber preparado. En fin, a grano, mentira cochina. Gray lo recoge desde su primera edición. Quizá no es el dibujo más bonito o más claro del mundo, pero está ahí. Con lo cual, decir que no existía en ningún manual, pues como dice Mónica Martín de Viva la Vida y la Vulva, al revés, Viva la Vulva y la Vida, es básicamente faltarle a la evidencia científica. ¿Qué más dicen? Una excusa, ¿no?, que se utiliza para justificar que hasta ahora no se haya investigado en profundidad el clítoris. Se dice, pues eso, que no sabíamos nada porque la anatomía detallada del clítoris es muy difícil de ver porque está escondido, escondido detrás del hueso púbico y de diversos órganos pélvicos. Y aquí me detengo y hago un rebobinamos hasta quinto de primaria, si es que esto se enseña en el cole, pero vamos, yo calculo que es más o menos en este curso, donde tenemos que ir para ver cuáles son los órganos internos y cuáles son los órganos externos. Dícese de un órgano interno cuando está detrás de los huesos, pues como son los pulmones o el corazón, detrás de toda la caja torácica y de las costillas. El clítoris, chiquis, está detrás de la piel de la vulva. Está delante del hueso del pubis, pero detrás de la piel. Por lo tanto, es un órgano externo. Claramente, o sea, aquí no hay discusión. Otro órgano externo, por ejemplo, son las mamas, las tetas, los popes, los pits, que también tienen nombres mil. No vemos las glándulas mamarias porque hay piel, pero están ahí entre la piel y el hueso. Y de hecho, si el clítoris estuviera detrás del hueso, por mucho que te tocaras, los labios mayores, cuando estás ahí a tope de excitación, no notarías nada. Pero tú notas cómo los cuerpos esponjosos se rellenan de sangre. Entonces, quiere decir que es un órgano externo. Y por lo tanto, cerrando esta sección de datos, decir que a pesar de que la ciencia esté a tope con el clítoris, cosa que nos encanta, es importante que la transferencia de los hallazgos científicos haga justicia con la memoria histórica y no se fomenten bulos con el objetivo de ser más mediáticas. No hace falta. Si en sí ya es súper guay que se muestren 3D de clítoris en los periódicos, o sea, es increíble. Pero hagámoslo bien, no empecemos a mentir. Entonces, lo que se está haciendo ahora, gracias a este grupo de investigadoras, que a ellas no queremos quitarles mérito, gracias por recuperar este tiempo perdido de forma injustificada con este vacío que ha habido en cuanto a estudios del clítoris. Está genial tener imágenes en 3D modernas y nosotras, a nivel de usuarias, intentemos no comprar el discurso de que éramos un ente misterioso y biológico hasta hace 2 semanas. Y voy a cerrar al estilo Enar Álvarez, como yo cierro y ella abre, ¿no? Ella suele abrir su programa con una moraleja, pues yo me he inventado una. Y dice: aunque el titular sea tendencia y queramos ir de modernas, no te fíes de la apariencia ni de novedades eternas. Que no te cuelen el gol de lo nunca antes visto, si contrastas con paciencia, te aseguro que eres más listo. Ponte crítica, querida, que el rigor es la mejor vía. Con la info bien revisada, se gana en soberanía.
2: ¡Olé! Muy bien, me encanta.
1: ¿Qué os
2: Que
1: parece?
2: un gustazo oírte, Sara.
0: Qué bueno,
2: Me ha gustado mucho, mucho, muy interesante.
1: Pues que rule, que rule, que el clítoris se
0: Sí.
1: iba investigando a tiempo. De hecho, me habría metido muchas más cosas, ¿no? Pero hay médicos y hay profesionales que a lo largo de la historia han hablado del clítoris como cuando una persona enamorada le escribe una carta romántica el día de los enamorados, o sea, como con una admiración, una pasión, pues en el órgano dedicado al placer. Es que ya lo rescataré para otro episodio, pero de verdad,
2: Vale.
1: auténticas fantasías he encontrado, de verdad, sí.
2: Pues un
1: Algunas en latín,
2: gustazo.
1: pero
2: Yo me he quedado
1: sí.
2: loca con el, con que ya lo primero esté en 1672, ¿eh? O sea, ojo, ojo. Pues continuamos y esta vez lo que ya entra es la sección de noticias menstruosas. Y hoy os traigo pues dos realidades muy distintas, ¿vale? Que son igual de importantes. Una, como la tecnología puntera. Y la otra, pues una de derechos básicos, así como para ponernos en los dos puntos. Vale, la de la tecnología puntera. Ya hemos traído en otros programas algunas novedades que van saliendo, pero es que en este caso vamos a hablar del CES, que es un evento, que es el evento anual más grande del mundo, dedicado en este caso a la tecnología de consumo y a la innovación digital, que ya viene desde la primera edición, fue en 1967. Este año se ha celebrado en enero en Las Vegas, en Estados Unidos. En este evento, que esto a mí me dejó loca también, fue en donde por primera vez se trajo el CD, por ejemplo, o el vídeo. Pues esto hablamos del año 81, o sea, ya iban trayendo como diciendo, oye, esto es lo nuevo, y ahí fue ya tendencia, ¿no? Entonces, se tiene este sitio como en lo que llega, pues va a ser la bomba tecnológica del próximo año o los próximos años, ¿vale?
0: Los
2: Entonces,
0: tienes en ascuas ahora, ¿qué es lo
2: así
0: que van
2: mismo,
0: a traer ahora?
2: pues
0: ¡Ay!
2: es que dentro de todas las cosas que hay un montón, pues yo voy a las que me han interesado a mí, que es que tiene una sección de Femtech, de salud de la mujer, que ya le tienen un nombre puesto, ¿vale? Y aquí viene, pues el concepto que han traído este año ha sido un poco la salud hormonal integral. Es decir, que tratan, que están empezando a entender que el ciclo menstrual, pues eso, que no va solo de sangrar o de no sangrar, sino que estamos conectados con la energía, con el estado de ánimo, con el rendimiento físico, vamos, lo que llevamos hablando nosotros aquí ya un montonazo, pero lo traen asentado en tecnologías. ¿Cuáles son las que han liderado este año? Pues nos han traído copas menstruales inteligentes que ya analizan el flujo y pueden detectar pequeñas señales de inflamación o de anemia. Luego van a haber parches para el dolor, pero con inteligencia artificial, que aprenden cómo es tu dolor menstrual y actúan antes de que llegue el cólico. Todo esto es algo que te lo muestran y ya veremos. Es como en su día llegó ahí el coche eléctrico y todavía no se usaba. Entonces, esto démosle tiempo, ¿vale? Luego, esta es buenísima. Análisis hormonal desde el baño. Dispositivos que van a estar integrados en el inodoro, que analizan la orina y que detectan hormonas como la progesterona o la LH. Pues esto que nos va a permitir un seguimiento del ciclo pues mucho más preciso con unas apps también que van a ir. De ahí no se quedan, nos traen. Tratando temas de menopausia, pulseras o anillos que van a detectar un sofoco antes de que te ocurra. Y dicen que con sistemas de enfriamiento. Esto yo no he visto el sistema, pero no sé si va a tener ahí un ventiladorcillo que te dé. Vamos a dejarlo en que van a detectar el sofoco, ¿vale? Después, un sistema de seguimiento del embarazo desde casa, que van a ser parches que nos permiten ver los movimientos del bebé o escuchar su corazón con una calidad médica desde una app en el móvil. Luego, suelo pélvico con videojuegos, que van a ser entrenadores inteligentes con video feedback y estos ejercicios interactivos para recuperar el postparto o la incontinencia. O sea, un poquito estos ejercicios Kegel con este aparato que ahora tienes, pero que ya lo vas a poner tú en tu casa y podértelo ahí a modo de un minuto, dos, salto, ¿no? Yo me imagino ahí a Mario Bros, pero tú con tu aparatito, en fin. Y luego, detección de precoz del cáncer de mama, que serán con sistemas para detectar en la piel también anomalías mamarias. Tema clave, este me ha gustado, la privacidad, ¿vale? Porque muchas empresas están apostando porque esos datos no van a salir de los dispositivos. Porque, bueno, pues claro, tu ciclo lo puedes compartir con quien quieras, pero tampoco hace falta que lo demos aquí con todo Internet al respecto. Y que
1: De
2: además otras
1: hecho,
2: empresas se puedan aprovechar de esos datos, tema del que ya hemos hablado también.
1: Eso te iba a decir, digo, ojo, me parece todo súper increíble, me imagino los coches volando y nosotras ahí con mogollón de dispositivos diciéndonos cosas, digo, pero ¿y qué pasa con la privacidad? Pero genial que la hayan tenido en cuenta, oye.
2: Qué
1: Guay,
2: pues sí,
1: sí, normal.
2: supongo que no serán todas, pero bueno, que algunas de las empresas ya digan, oye, estos datos no van a salir de aquí, pues me parece un gran paso. Y ahora nos pegamos un salto enorme y nos vamos a Kenia. Pero,
0: ¡Bo!
2: ojo, tiene una unión con Estados Unidos también. En este caso es una actriz que no sé si os sonará, que se llama Stephanie March, que era una de las protagonistas de la ley, de la serie de Ley y Orden. Pues ella, que aparte de actriz es activista, activista feminista en concreto, ha impulsado un proyecto en Kenia para combatir la pobreza menstrual mediante la creación de una fábrica de compresas gestionada solamente con mujeres locales. Ella ha financiado la creación de esa empresa.
0: Joder.
2: Maravilla. Obviamente, pues objetivo, pues lo que ya sabemos, pues algo tan sencillo y tan importante como que mujeres y niñas puedan acceder a los productos mensuales y asequibles, pero vamos, a un nivel que, igual que otras entidades, podemos estar intentando hacer que mujeres locales cosan sus compresas, hombre, pues que ya haya una fábrica en Kenia, pues es increíble. O que vaya a haber una fábrica en Kenia. Como lo que sabemos, el motivo, pues que las niñas faltan a la escuela cuando tienen la regla, que sigue siendo la menstruación un motivo de estigma y que, bueno, pues eso, que algo tan natural como sangrar, pues sigue limitando nuestros derechos más básicos. Como reflexión que traemos, pues que mientras en un lugar del mundo tenemos y estamos hablando de copas inteligentes que van a analizar nuestro flujo, pues en el otro, y hago así y así, porque obviamente hablamos del norte y del sur, como siempre, en el otro sigue siendo un reto tener algo tan básico como una compresa, ¿no? Ambas realidades pues siguen existiendo en este siglo al mismo tiempo. Y dos caras de esta misma realidad pues nos recuerdan algo tan importante como que la salud menstrual no es un lujo, sino que es parte de nuestra vida. Y hasta aquí las
1: Buah.
2: noticias menstruales de este mes. Increíble.
0: Ahí la has dado, Esther. Sí.
1: Gracias, Esther, por traer noticias tan interesantes.
2: ¿A dónde nos vamos, chicos? ¿A dónde nos lleváis? ¿A qué sección?
0: Pues nos vamos de mito en mito y tiro porque me irrito. Y pues hoy nos falta María, para la pobrecilla, que se ponga mejor de sus cosillas. Y entonces, pues nada, voy a hacer yo la sección que ha preparado María. Así que esto lleva su esencia. Pero bueno, pues hoy en la sección de mito y mito, de mito en mito y tiro porque me irrito. Vamos a derribar, como siempre, mitos, tabús y prejuicios desde la historia y la reflexión crítica. Oh, yeah. Pues bueno, hoy María lo que quiere es que hagamos un ejercicio de visualización. Venga,
1: A
0: vamos a
1: ver, a
0: ello.
1: ver.
0: Quiere que pensemos en los cimientos de una casa, ¿vale?
1: Vale.
0: Esos que no se ven, pero que permiten que las paredes se mantengan en pie, que las ventanas encajen y que el techo no se nos venga encima. Benditos cimientos. Pues bueno, en nuestro cuerpo ese cimiento es el suelo pélvico. Sin embargo, existe un mito persistente, casi una ley no escrita, que dice, el suelo pélvico solo importa si te quedas embarazada. ¡Ah! Esto huele a mito. Y es un mito, efectivamente, con mayúsculas. Esta idea es lo que llamamos la maternalización del cuerpo. Es otra manera más que hemos adquirido para dar una atención única a nuestra salud cuando está al servicio de la reproducción. Y si no, pues no existe o no es importante ese cuidado ni atención. Si no hay un bebé de por medio que aporte a la sociedad, parece que esa red de músculos, ligamentos y nervios no merece ser nombrada, ni cuidada, ni investigada, ni nada de nada. Bueno, venga, vamos a aterrizar en la verdad, a los datos que defendemos desde nuestra red, sin querer pasarnos otra vez al datos de Bidú, pero es que esto está siempre muy mezclado. Para derribar mitos hay que dar información fehaciente. Así que bueno. El suelo pélvico es un conjunto de estructuras que cierra la pelvis por su base. Y aquí viene la primera noticia. ¡Que lo tenemos todos! ¡Todas! ¡Todes! ¡Que no solamente lo tienen las mujeres! ¡Anda! ¡Anda! ¡Qué novedad! Yo también tengo uno de estos por aquí. Mira, a ver. Si tienes pelvis, tienes suelo pélvico. Simple y sencillo. No importa si eres una mujer, un hombre cis, una persona trans o no binaria. No importa si en tu plan de vida está la maternidad o si la has descartado por completo. Todas las personas usamos el suelo pélvico a diario para funciones vitales que damos por sentadas hasta que faltan. La micción, la defecación, la estabilidad de nuestra postura y, por supuesto, la función sexual y el placer. Oh. Es el encargado de sostener la vejiga, el útero en caso de tenerlo y el recto. Es literalmente el puente de mando de nuestra pelvis. Ignorarlo porque no vas a gestar es como ignorar el estado de tus frenos porque no vas a ir a una carrera de coches. Los frenos los necesitas para ir al supermercado y el suelo pélvico lo necesitas para reírte a carcajadas sin miedo. Y esto, si hay gente que le pasa, pues lo sabrá, más que nadie. La ciencia nos dice que ahora es que yo tengo un poder de imaginación muy fuerte, no me lo estoy imaginando. Bueno, la ciencia nos dice que hay muchísimos factores. No me estaba riendo de quien tenga este problema, por favor. Pero bueno. La ciencia nos dice que hay muchísimos factores de riesgo que no tienen nada que ver con un embarazo. Si practicas actividades de alto impacto como el running o el crossfit, tu suelo pélvico está recibiendo impactos constantes. Si sufres de estreñimiento crónico, el esfuerzo repetido está debilitando estos tejidos. Incluso profesionales que parecen ajenas, como los músculos, profesiones, perdón, no profesionales, incluso profesiones que parecen ajenas, como los músculos de instrumento de viento, ejercen una presión intraabdominal que afecta directamente a esta zona. O sea, que soplar afecta. Vamos, que se afecta ahí. Debemos hablar del suelo pélvico, además de que es parte de nuestro cuerpo, porque muchas personas jóvenes sufren incontinencia urinaria o dolor pélvico y no lo dicen porque sienten que no les toca, que eso es cosa de abuelas o de mujeres que han parido, etc. La falta de información lo que hace es quitarnos la autonomía y nos quita la calidad de vida. Solamente por un tema de vergüenza muchas veces, pero bueno. Además, hablemos claro, el suelo pélvico es un actor principal en nuestra vida, y aquí esto sí que es importante, en nuestra vida sexual. Una musculatura sana y con buen tono es clave para la intensidad de los órganos y para evitar el dolor durante la penetración o cualquier otra actividad sexual. Reivindicar el cuidado del suelo pélvico fuera de la maternidad es también reivindicar nuestro derecho al placer. Y nadie quiere renunciar al placer. Así que ya sabéis. Así que bueno, María hoy nos invita a que rompamos este tabú. Que no esperemos a un positivo en un test para pedir cita con un fisioterapeuta especializado o especializada. Que no esperes a tener una molestia limitante. Conoce tu base, tócala, visualízala. Porque en la RISEM estamos convencidas de que la educación es la mejor herramienta de prevención. Recordad, vuestro suelo pélvico es vuestro cimiento. Cuidadlo, porque os sostiene mucho más que vuestros órganos. Sostiene vuestra libertad de movimiento y bienestar.
1: Ole ahí. Aquí
0: yo no por nada.
1: Añadiría el cajetín de consulta, o sea, no consulta al farmacéutico, sino consulta a una profesional de suelo pélvico, porque lo desmitificaremos próximamente, pero a mí me ha llegado que tener un suelo pélvico muy fortalecido, con mucho tono muscular, es incluso negativo. Eso saldremos de dudas, ya os digo, próximamente, no quiero decir nada, pero próximamente.
0: Oye, yo lo que iba a decir es que las tres secciones habéis acabado ahí con unos eslóganes y un final por todo lo alto, ¿eh? Es de Sara y María, madre mía, qué manera de acabar cada sección. Volver a escuchar el programa, por si lo habéis perdido.
1: Pues hay capítulos porque te pillan en un día así como medio inspirada y dices, venga, a ver, voy a hacer diferente, ¿no? Que no es por costumbre, pero es verdad que esta vez hemos coincidido las tres. Estaríamos ahí, no sé, en una fase creativa. Yo menstruosa, desde luego.
0: En una época menstruosa y creativa, que siempre es así. Así que bueno.
1: Sí.
0: Oye, se nos escapa el programa así entre los dedos, que
1: Volando.
0: yo no sé cómo os habéis quedado vosotras, pero hay que esperar un mes a hacer otro de estos. Habría que planteárselo esto, ¿eh? Aunque no sé si es tan compatible, que ya nos cuesta sacar este, pero bueno. Os recordamos que este programa de radio está hecho por la Red Internacional de Salud y Educación Menstrual. 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Que hace mucho que no decimos risen,
1: Es
0: risen,
1: verdad,
0: risen, risen.
1: dicen.
0: ¡Ey, la risen! 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Ya sabéis que nuestro fin es democratizar información clave y velar por el bienestar y calidad de vida de un sector de la población históricamente invisibilizado. Nos vamos a ir con un poemilla que nos lo va a leer Stas.
2: ¡Ay! Un poema de menstruación de Isabel García Vélez, que dice: emerge del oscuro como el agua de fuente, que luego es transparente, viene de lo lejano, de lo más lejano, que luego es tan presente. Irrumpe en la mañana de la niña mientras miras las hoces teñirse de rojo y sube a su grupa y en silencio le dice: soy tuya, y le dice: sé oscura.
1: ¡Qué profundidad!
2: Ahí estamos.
0: Oh,
2: Para que la gente le dé una
0: hoy nos
2: vuelta.
0: ha salido un programa ahí de reflexión y de.
1: Poético, sí. Bueno, pues ahí os lo dejamos para que reflexionéis con calma todo esto que os hemos traído de manera tan poética y hermosa.
2: Un
0: Y
2: placer,
0: nos
2: como
0: volvemos a
2: siempre.
0: ir, sí, y nos volvemos a ir con esa pedazo de canción con la que hemos empezado. Clítoris, que el clítoris ha estado hoy presente en este programa. De cosos, tema. Hasta la próxima luna llena.

Excelente, como siempre, la actitud rockera, la actitud de marcha y la actitud de poner en boga la mujer en el rock, que siempre lo ha hecho de una manera enorme, Amaro. Lo que ocurre es que en nuestro país pues se bloquean muchas puertas si no pasas por ciertos filtros. Gente honesta, gente que sigue haciendo lo que les gusta, como es en este caso Amaro y con este Guerrera. Nos vamos hasta tierras asturianas para conocer por primera vez en el programa a Acid Blizzard, una banda que tiene un recorrido corto pero intenso. En este caso, en el año 2023, en septiembre, se forma la formación asturiana Acid Blizzard y sacan su EP debut de tres temas, Sleepless, el pasado 24, el año 2024, el 19 de mayo. Una banda que, como buena cantera también, que tiene el rock duro con esas mezclas de garaje, de stoner, de hard rock, de psicodelia, con esa combinación de estilos, nos acercan estos tres temas, estos, como bien te digo, asturianos, que son Acid Blizzard, mejor dicho. Vamos a escuchar uno de los tres cortes que viene en este EP, en este Sleepless, Sugar Cane, con la inconfundible sonoridad de una banda que ojalá consiga mucho y que nosotros lo veamos. Escuchamos a los asturianos Acid Blizzard.

Excelente, sin lugar a dudas, el sonido de esta banda asturiana, estos Acid Blizzard, que nos da paso a la conjunción de dos personalidades que se encuentran en el camino. Con la denominación como banda de dos cretinos, nos acercamos a Javier Martínez, que en el año 2020 y después de 20 años de una dilatada carrera, se encuentra en el camino desde tierras barcelonesas, bajándose hasta Marbella con Carlos Sánchez. Así, de esta manera, nos acercan este interesante vinilo, este Aprende de tu padre en vinilo. Desde luego, darles mil gracias por tirarse a la piscina y haciéndonos llegar en este formato, que, como bien te reitero, es el segundo de sus EPs. En este caso hay un anterior trabajo, Nazi Paralítico, del año 2022, y para este segundo, para este Aprende de tu padre, está también en formato CD, pero han tenido el detallazo de mandárnoslo en vinilo. Seguimos un tanto las estructuras que nos proponían los asturianos Acid Blizzard con estos dos cretinos, y el tema que vamos a escuchar a continuación es este, el Comité de Empresa, que seguro no te va a dejar indiferente, porque la lucha es el único de los caminos. Ahí escuchas a cretinos.

explícito, desde luego, de lo que muchas veces es el sindicalismo subvencionado. Como bien te digo, no te lo he dicho, pero te lo digo ahora, vamos a endurecer un poquito el sonido del programa, aunque realmente su característica, creo que lo diré bien, Wolbenan, creo que sí, la producción es más correcta. Nos acerca esta banda de death metal melódico con Cernegula, que a través de este quinteto, Rev como vocalista, Bael como guitarra también y a los bajos, a la otra una otra guitarra Endof, también Neptune a otra de las guitarras y Barak como baterista y percusionista. Muy interesante banda, con un trabajo de artwork espectacular, un libreto con 16 páginas, también intentando cuidar la imagen, la banda, como bien te digo, Wolbenan, y que vamos a conocer por primera vez aquí en el programa hoy, totalmente dedicado a novedades. Si nos saltamos los clásicos, evidentemente, que no son novedades, pero nos gusta ponértelo para que también pues asientes, ¿no?, la escucha y vayas paladeando lo que te vamos proponiendo. Providence es el tema que dentro de Cernegula te ofrece a esta fantástica banda de death metal melódico que es Wolbenan. Ahí están.

qué orquestalidad, desde luego, lo que nos ha ofrecido esta fantástica banda, estos Wolvenan, que nos acercan hasta tierras toledanas para escuchar el nuevo trabajo del quinteto colectivo Suicida, La Sonrisa del Perdedor, banda que conforman Manolo como voz, Raúl como una de las guitarras, a la otra guitarra Daniel, al otro Daniel como bajista y Mac Sparrow como baterista. Como bien te digo, vamos a ir conociendo este nuevo trabajo de una banda que ya tienen solera y que conoces más que de sobra. Yo creo que han sonado siempre trabajo tras trabajo en nuestro programa y lo siguen haciendo los que vas a escuchar a continuación, que son los toledanos Colectivo Suicida.

Sabes que cuando Dave Mustaine sale de Metallica forma Megadeth y hay composiciones suyas que evidentemente pues se lleva a su banda. Y esa primera prueba de fuego, ese Killing in My Business del año 1985, congregaba este The Mechanic que te recordará pues a otro tema que estaba en su época con Metallica, The Four Horsemen, que en cierta manera pues él mantuvo la esencia de ese sonido.

Ellos, desde luego, lo tienen claro, como bien te digo, estos valencianos. Bolsdir, creo que lo digo bien, Bolsdir, con apóstrofe en la, o diéresis, mejor dicho, en la I. Y con este Transgression o Reality, los valencianos nos acercan la contundencia. Seguimos en ese carril, en esa marea, donde José está como vocalista, Mario a la guitarra, Alberto como baterista, Víctor como bajista y a la otra guitarra, José. Como ven, te digo, una banda valenciana con 9 temas de hardcore, en algunos momentos más en estado puro, en otros que se adentra también en partes muy metálicas, y que vamos a conocer en el programa con Fight of For Glory, que suena de esta manera tan magistral. Seguimos con la crudeza sonora a través de los valencianos Bolsdir.

Bueno, nos acercamos a escuchar, como siempre nos recomienda desde el asalto matarradiorock.com, donde tenemos alojado nuestro blog y podcast. Como te digo, todos los miércoles y viernes subimos información de muchas de estas bandas. Y también, como bien te digo, tenemos ese espacio de podcast donde puedes escuchar programas más largos con entrevista a muchas de estas bandas. Una de esas bandas que nos recomiendan asociadas son el

Electric Flames, esta banda madrileña del cual vamos a aprovechar para recordar este Lucky Break que suena de esta manera. Como te digo, desde la recomendación de bandas asociadas en Asalto Mata, RadioRock.com, escuchas a Electric Flames.

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1: Seguimos un poco esa dinámica un poco más rockera con Placer Clandestino. Los madrileños nos han hecho partícipes de Mataría Paul Volver y vamos a seguir reconociendo su carrera discográfica intensa, pero a la vez para muchos gustos y colores diferentes, porque la sonoridad que tiene este nuevo trabajo propone e invita a llegar a muchos públicos. Vamos a escuchar este Mataría Paul Volver de lo nuevo, de estos, como te digo, madrileños, Placer Clandestino.

Y nos venimos a tierras palentinas, ya casi dando finalización al programa de hoy. Volvemos a endurecer el programa y además con una banda joven, como nos gusta, porque la cantera es lo primordial para seguir teniendo bandas y que esto tenga un futuro. Nicolás como baterista, Miguel Ángel como guitarra y vocalista, también Manuel como guitarra y vocalista y Álvaro como bajista y vocalista. Inferus, ellos nos llegan desde Palencia. Goxesin es este trabajo de puro thrash metal, larga duración, además una banda muy muy joven, como bien te digo, del cual vamos a ir conociendo su obra a través de este Voice on Fire, de esta formación palentina que son Inferus.

Qué alegría cerrar con gente joven y con esta sonoridad tan conseguida, como he entendido, con Inferus. Vamos a cerrar como siempre y como nos gusta, recordándote y dándote las gracias por haber estado en tu FM preferida, en tu página web preferida y a través de tu app preferida, trovadorurbanoradio@gmail.com, y nuestro blog y podcast asaltomatarradiorock.com/trovador-urbano, que nos lleva como siempre y como nos gusta con un clásico. Relajamos. Nos vamos hasta 1986, a la primera obra de esta banda madrileña, con este trabajo llamado Obsesión. Creo que ya sabes quiénes son, no tienen mucha más presentación. Son Sangre Azul, y de esta manera despedimos la nueva edición del programa. Como siempre, recordarte, sé feliz, disfruta de la vida, y nos escuchamos en 7 días. Todo mi mundo eres tú, Sangre Azul. ¡Hasta pronto!

0: excesivo de pesticidas y de maquinaria agrícola, esa expulsión que generó de millones de campesinas y campesinos ha engrosado, digamos, los cinturones de miseria en las ciudades. Entonces, esa migración forzada de campo-ciudad tiene que ver con la Revolución Verde y que tiene que ver con ese modelo agroindustrial que hoy en día está, pues, totalmente en jaque, ¿no? Porque lo que estamos viendo es que tenemos millones de personas que antes producían sus propios alimentos, ahora viven en las ciudades y tienen que suministrarse alimentos vía el mercado. Y por supuesto, esa dependencia pues crea enormes desigualdades, pobreza y hambre, ¿no? Seguimos hablando de más de 800 millones de personas con hambre en el mundo, más de 2.000 millones de personas que le falta algún micronutriente. Estamos hablando de más de 1.200 millones de personas que sufren sobrepeso, o sea, un sobreconsumo de azúcares, por ejemplo, o de proteína animal, o de sobreconsumo de grasas saturadas, ¿no? Que forma parte también de ese sistema agroindustrial, toda esa cadena alimentaria, pues ha cambiado también nuestras dietas, ¿no? Entonces, si miramos a la dieta en España, si miramos a la dieta de la Unión Europea, con ese gran consumo de azúcares, grasas saturadas y de proteínas animales, pues hablamos de importación masivamente de materias primas para alimentar la ganadería, porque hace décadas pues esa ganadería era una ganadería extensiva que se alimentaba de los recursos de los territorios y eso se ha sustituido por desconectar la ganadería y la producción tanto de carne como de productos lácteos de los recursos que están a nuestro alcance en el territorio. El modelo agroindustrial español
1: Sí.
0: importa grandes cantidades de cereales y donde se producen estos cereales se necesitan unos 10 millones de hectáreas para producir trigo, maíz o soja que importamos. Y a su vez estamos ocupando otros 10 millones de hectáreas fuera de nuestras fronteras para importar productos agropecuarios, ¿no? Eso estamos generando, o sea, hemos deslocalizado muchísimos impactos, como el uso del agua, la contaminación con agrotóxicos, la pérdida de biodiversidad, desplazamiento forzado de comunidades locales. Vía el comercio internacional, hemos deslocalizado estos impactos hacia otros territorios. Entonces, España ahora mismo es el segundo país importador de productos agropecuarios de la Unión Europea. Estamos hablando de 98 productos. Y muchos de ellos generan unos impactos sociales y ambientales brutales en otros territorios. Hablamos de la soja, hablamos del caucho para fabricar las llantas de los automóviles, hablamos de café, el cacao, hablamos de carne vacuno que importamos, hablamos de la importación de madera y de muchos otros subproductos de madera, como es el papel, ¿no? O como es el carbón vegetal para las barbacoas, los muebles. Pero cuando hablamos de ganadería extensiva que genera deforestación en Brasil o en Argentina, no solo hablamos de importación de carne, que en realidad importamos ahí poco en comparación con lo que importan otros países europeos o China, pero importamos también masivamente cueros y pieles cortados para zapatos, bisutería y toda la industria de la moda importa muchísimos cueros y pieles curtidos y eso también generan deforestación, ¿no? Entonces, cuando miramos en una mirada global de lo que es nuestro modelo agroindustrial español ahora mismo, los informes nos señalan que de los productos alimentarios que consumimos en España, el 81% de las emisiones de gases de efecto invernadero relacionado con nuestro consumo agroalimentario tiene que ver con productos de origen animal, tanto carne como de productos lácteos como leche, queso, etc. El 81% de emisiones de gases de efecto invernadero de nuestro sistema agroalimentario español vinculado a productos de origen animal. Entonces ahí hay una desconexión muy fuerte que tiene que ver con nuestros impactos, con nuestra deuda ecológica en el sur global. Y eso se ejemplifica bastante por la importación de soja, ¿no? España es mayor importador de soja de la Unión Europea, que viene de Brasil y Argentina, ¿no? Otros grandes países importadores es Países Bajos, Alemania, Francia, menos Italia, ¿no? Pero España, durante muchos años hemos sido el tercer país de la Unión Europea, segundo país europeo de importación, pero de algunos productos en concreto, de las habas de soja de Brasil somos mayor importador y de torta de soja de Argentina también somos mayor importador, ¿no?
1: ¿A dónde llegan? ¿Qué puertos llegan
0: La
1: estas
0: soja
1: noticias?
0: que llega a España
1: Sí.
0: viene masivamente al puerto de Barcelona, ¿no? Es una puerta de entrada muy importante porque dos grandes multinacionales de Estados Unidos, comercializadoras de esta soja, Bunge y Cargill, tienen grandes instalaciones en el puerto de Barcelona. Luego también tienen instalaciones para moldear, digamos, la haba de soja para luego convertirlo en piensos, que luego hay toda una cadena de empresas catalanas y españolas, productores de piensos, pero que a su vez producen carne, o sea, están vinculados a la ganadería industrial y también tienen cadenas de supermercados, ¿no? Entonces ahí hay varias empresas catalanas y españolas en esa cadena de la soja de la sangre, pero llega también a Bilbao, llega también a Valencia. Entonces hay Tarragona también, hay varios puertos por donde entra la soja, pero me atrevería a decir que Barcelona, el puerto de Barcelona, es una de las entradas, los puntos de entradas más fuertes de esa soja que llega de Argentina a Brasil, también de Estados Unidos y en menor medida de Paraguay y Bolivia.
2: Soja de la sangre.
0: Cuando hablamos de la cadena alimentaria de la soja, lo que es una soja de la sangre porque tiene pegado así toda una huella de destrucción en los territorios donde se produce, es importante visibilizar toda esa cadena, ¿no? Entonces, las empresas que aterrizan a producir la soja en Brasil o Argentina deforestan los territorios, por eso el sistema agroalimentario industrial y globalizado tiene una huella tan importante respecto al cambio climático, ¿no? Se calcula que entre un 21% y 37% del total de las emisiones de gases de efecto invernadero a nivel global están vinculados al sistema agroalimentario industrial y globalizado, ¿no? Entonces, una de las maneras como ha aumentado la responsabilidad de la agricultura y ganadería industrial por el cambio climático es por la pérdida de biomasa, ¿no? La pérdida de masas forestales que ya no son sumideros tampoco de las emisiones de gases de efecto invernadero. Entonces generan emisiones al eliminar esta biomasa y también perdemos sumideros de CO2, ¿no? Para mí, como una imagen del colapso en el que vivimos y la distopía en la que vivimos actualmente, es la sequía que se sufrió en el mes de octubre de 2023 en la Amazonía, ¿no? Se secaron los ríos, los lagos, las lagunas, miles de comunidades indígenas afectadas porque no podían pescar, no tenían tampoco, no podían usar la canoa para traer alimentos, para que pudiese llegar medicina. Esa sequía histórica, o sea, nunca se vio una bajada de nivel de agua del Amazonas desde que comenzaron los registros en 1900, es un buen reflejo de los momentos de colapso y también de los puntos de no retorno, ¿no? De una desertificación del Amazonas y de todos los ecosistemas vinculados a la Amazonía en Sudamérica, de la interrupción también de los ciclos de lluvia, justamente por haber deforestado grandes partes de los biomas, ¿no? No solo es la Amazonía, es también el Cerrado de Brasil es tan grande como México, ¿no? De ahí surgen los ríos que alimentan el Amazonas, ¿no? Entonces, si destruyes el cerrado cultivando soja o maíz o caña de azúcar para exportarlo a Europa, China y Estados Unidos, también destruyes las fuentes hídricas que alimentan a la Amazonía, ¿no? Entonces, hay una situación bastante crítica ahora mismo en el sur de América porque estamos llegando a los puntos de no retorno y también los puntos de retroalimentación climática, donde esa deforestación brutal que se generó en Sudamérica causa, digamos, diferentes cambios en nuestro sistema climatológico que ya no podemos controlar, ¿no? Aunque dejásemos de deforestar, aunque dejásemos de usar el coche, aunque dejásemos de emitir emisiones de gas de efecto invernadero, estos bucles de retroalimentación climatológicas, una de ellos es muy vinculados a la deforestación de los biomas en Sudamérica. Y en estos días, semanas, meses, llegan mucha preocupación por los cambios, ¿no? De la corriente atlántica, de los océanos, que tiene mucho que ver con la producir alimentos en Europa, con la climatología, y hay unos estudios climatológicos que señalan que se están cambiando o pueden cambiar radicalmente los flujos de las aguas de la corriente AMOC, ¿no? De las corrientes atlánticas. Y eso también tiene que ver con consecuencias de décadas de deforestación de Sudamérica para producir soja, maíz, caucho, caña de azúcar, aceite de palma, carne para los mercados internacionales, ¿no? Pero me quiero detener un momento en la producción de soja. Entonces hay una deforestación de ecosistemas naturales, pérdida de biodiversidad, pérdida de biomasa, pérdida también de sumideros de emisiones de gases de efecto invernadero. Entonces luego tienes cultivos, monocultivos de soja, donde aplicas masivamente agrotóxicos. Estos agrotóxicos incluso pues fumigan aldeas cercanas. Hemos visto directamente con nuestros ojos cómo se fumigaban una escuela cercana a un campo de soja, donde hay contaminación y muerte de personas por estas fumigaciones de agrotóxicos, malformación de fetos, cánceres, problemas muy graves en las personas, en su salud, en el mundo rural, donde se cultivan masivamente la soja. También utilizan los nutrientes del suelo. El agua de estas regiones y cuando exportamos soja, cuando exportamos maíz, cuando exportamos caña de azúcar, en ese producto agropecuario también viajan los nutrientes que se han utilizado en estas zonas, también viaja agua que se ha consumido en esa producción agraria y también viaja la sangre de las poblaciones de los territorios despojados y destruidos por estos monocultivos de soja, ¿no? Entonces, esta soja llega a los puertos de España, como el de Barcelona, luego es convertido en pienso para la ganadería industrial, que a su vez destruye biodiversidad, destruye suelos, nuestros acuíferos y también genera despoblación rural porque elimina el empleo en el mundo rural, porque en todos los sitios donde se han creado la ganadería industrial, o no ha aumentado la población o ha bajado la población, ¿no? En el mundo rural de España, ¿no? Pero sobre todo elimina puestos de trabajo porque son macrogranjas muy automatizadas, ¿no? Y en estos tiempos de distopía, las grandes empresas de maquinaria agrícola venden ya los tractores que van solos, que ya no necesitas ni conducirlos, ¿no? Como los coches estos autónomos, pues ya hay tractores autónomos y venden maquinaria agrícola autónoma que ya no necesitas ni empleada y empleado para alimentar al ganado en grandes establos, ni quitar la mierda, ni ni darles agua, porque ya lo hace, digamos, una máquina de robot, ¿no? Y entonces tienes impactos también locales de esa cadena de la soja a través de la ganadería industrial, con contaminación, pérdida de condiciones de vida en los pueblos, también olores, y eso afecta al turismo, afecta también al bienestar de las personas, el tráfico de los grandes camiones, ¿no? Que sacan que llevan al ganado, digamos, a los mataderos, y luego también condiciones muy precarias, muchas veces de personas migrantes sin papeles en los grandes mataderos, ¿no? Donde pierden una mano, un dedo, un brazo, con accidentes laborales muy fuertes en estas grandes mataderos, porque también la industria cárnica, con las políticas de la Unión Europea, ha ido concentrando los mataderos, han ido cerrando los pequeños mataderos municipales y han ido creando grandes consorcios de mataderos de grandes empresas cárnicas. Eso también forma parte de esa cadena de la soja. Entonces importamos más de 2 millones de toneladas de soja de Brasil a Argentina, generando deforestación, cambio climático, pérdida de biodiversidad. Y luego aquí se producen unas 10 millones de toneladas de carne, cuando el consumo en España es de 2,2 millones de toneladas de carne. Entonces la mayor parte de la carne producida va a la exportación a otros países de la Unión Europea, y también fu fuertemente la exportación a China, ¿no? Y entonces España se está convirtiendo en una maquila de la carne, ¿no? Ya somos mayor productor de porcino, detrás de China y Estados Unidos. En Europa, el mayor productor de porcino, con impactos locales brutales, pero sobre todo son productos que no se consumen localmente, sino que son para el mercado internacional, para la exportación, ¿no? Entonces, ese metabolismo que hemos explicado con la cadena de la soja, podríamos aplicarlo también a los combustibles fósiles, a los plásticos, al coche, a los minerales, a la tecnología que consumimos en Europa, porque lo que no cuestiona el Pacto Europeo es ese metabolismo. Entonces, tampoco la Agenda 2030 cuestiona ese metabolismo tan feroz que hemos intentado explicar con la cadena de la soja. Y por tanto, hoy en día, cuando vemos la extrema derecha en España intentando manipular o también instrumentalizar las protestas agrarias, vincular la Agenda 2030, que eran unos objetivos de Naciones Unidas de luchar contra la pobreza y que haya acceso de energía y agua para toda la población, cumplimiento de los derechos humanos, es una falacia brutal, ¿no? Porque nada que tiene que ver la Agenda 2030 con los problemas de las agricultoras y los agricultores, que los enemigos serían la gran agroindustria, las grandes cadenas de distribución de alimentos que no pagan un precio justo a los productores. Tiene que ver con una política agraria común que viene de los años 60 de la Unión Europea, pero sobre todo de la reforma de 1992 de esa política agraria común, donde se da un paso a la mercantilización de la agricultura y la alimentación. Los problemas hoy en día de la agricultura tienen que ver con los dictados de la Organización Mundial de Comercio, que surgió en 1995, que fue redactado sus leyes directamente por los abogados y economistas de la agroindustria, y lo que querían es mercantilizar la agricultura, la alimentación, y meterlo bajo la lógica de la competitividad y de la mercantilización, ¿no? Entonces hay que sacar la agricultura de la Organización Mundial de Comercio y todo lo que tiene que ver con agricultura, ganadería y alimentos de la lógica de los acuerdos comerciales, ¿no? Que han tenido un impacto brutal. Y en ese sentido, yo creo que la agricultura en España es un buen ejemplo donde podemos demostrar cómo la globalización capitalista ha tenido un tremendo impacto sobre legislaciones nacionales. Ha transformado el Estado, ¿no? Haciendo que el Estado crea las condiciones óptimas para la reproducción del capital y crear beneficios para el capital privado, pero también la globalización capitalista y las reglas comerciales internacionales han tenido un impacto importante sobre políticas sectoriales, ¿no? Como podría ser la política agraria. Entonces, hoy en día nos quejamos que no hay un control sobre la implementación y el cumplimiento de la ley de cadena alimentaria, cuando ya existían instrumentos de control sobre los precios que se pagan a las productoras y los productos de alimentos. Lo que pasa es que con la lógica de la globalización, con la lógica de la Organización Mundial de Comercio y también la lógica de la política agraria común, se han eliminado los instrumentos que eran destinados a controlar que se pagase un precio justo a la producción y que no se pudiese pagar por debajo del precio de producción de los alimentos, ¿no? Y la propia política agraria común ha expulsado millones de agricultoras y agricultores y ha cerrado las pequeñas y medianas explotaciones. En Europa estamos hablando, ¿no? Eso ha tenido que reconocer la propia Comisión Europea hace unos años. Y el propio Tribunal Europeo de Cuentas en el 2021 sacó un informe donde analizó qué pasó con la política agraria común y su incidencia sobre el cambio climático entre 2014 y 2020. Y dijo el Tribunal de Cuentas Europeos que estos 100 mil millones de euros que se ha utilizado destinado a reducir las emisiones de gases de efecto invernadero de la agricultura y ganadería europea fueron inútiles, fueron casi irrisorias y las emisiones no se han reducido.

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1: Yo creo que es muy importante que cuando analizamos las causas de la crisis y de la revuelta agraria en este momento, pues hay que ir a criticar, ¿no? Y señalar la propia Unión Europea, la política agraria común, la Organización Mundial de Comercio, la existencia de los tratados comerciales, pero sobre todo de la lógica de competitividad de la agroindustria, ¿no? Porque la agroindustria no garantiza ni derechos humanos ni tampoco garantiza una sostenibilidad en la producción de alimentos. Entonces, para eso solo hay que viajar al Mar Menor de Murcia o a los invernaderos de Almería o de Huelva, donde hay trabajo esclavo, donde hay trabajo de personas migrantes que están explotados, ¿no? Por los empresarios agrarios de estas zonas, donde hay racismo, donde hay xenofobia, donde hay incluso violencia machista contra las mujeres que recogen la fresa, por ejemplo, de Huelva, ¿no? Donde hay gente que mueren porque no hay condiciones de vidas dignas, no tienen casa, no tienen atención sanitaria, no tienen una vida digna. Eso forma parte del mundo rural español, ¿no? No se puede comparar, ¿no? La pequeña agricultura de Galicia o del País Vasco con los grandes terratenientes de Andalucía o Extremadura, ¿no? No podemos compararlo tampoco con los grandes empresarios de Murcia o de Huelva, que luego exportan gran parte de su producción al norte de Europa. Entonces hay que tener mucho cuidado, ¿no? De no poner todos en un mismo análisis, porque efectivamente hay una crisis en el mundo rural y hay agricultoras y agricultores que lo están pasando muy mal, pero no podemos meternos todo en un mismo bote, ¿no? Porque hay una diferencia muy grande, ¿no? Hay muchísimas campesinas y campesinos también de izquierdas, ¿no? Que defienden el decrecimiento, que defienden la Agenda 2030, que defienden que hay que dejar de importar soja, que defienden una moratoria, ¿no? A la ganadería industrial, que apuestan por la agroecología, por los movimientos de soberanía alimentaria. También eso es el campo español, ¿no? Entonces no hay que dejarse llevar solo por ciertas pancartas y ciertos discursos de la extrema derecha o de ciertos actores que están intentando de monopolizar, instrumentalizar y capitalizar también las revueltas agrarias en este momento, ¿no? Pero hay muchos conflictos, ¿no? Especialmente con el ecologismo, y no hay que negarlo, ¿no? O sea, el tema de la conservación del lobo en Asturias, Cantabria, ha generado muchos conflictos entre el movimiento ecologista y las organizaciones agrarias, o mismamente, ¿no? La contaminación del Mar Menor en Murcia ha generado muchos conflictos, o Ecologista en Acción ha apoyado a las jornaleras, ¿no? de Huelva en su denuncia de las condiciones laborales inaceptables, ¿no? Pero el ecologismo no es el enemigo del mundo rural, el ecologismo no es enemigo de las organizaciones agrarias, el ecologismo y el movimiento ecologista no es enemigo tampoco de las agricultoras y los agricultores, ni tampoco medidas de lucha contra la emergencia climática o medidas ambientales, leyes ambientales para reducir drásticamente el uso de pesticidas y fertilizantes no son responsables de la crisis que sufre el mundo agrario en este momento, ¿no? Entonces el ecologismo, yo creo, siempre ha tenido un discurso muy relacionado con la vida en el campo, con la vida de las agricultoras y los agricultores. Cuando llevamos décadas pidiendo la prohibición de pesticidas tóxicas, quienes más están afectados por cánceres, por problemas de salud, son las propias agricultoras y los agricultores que aplican estos agrotóxicos en el campo. Y más todavía los trabajadores rurales sin tierra que trabajan en los invernaderos de Huelva, de Murcia o Almería, porque dentro de los invernaderos hay una legislación específica para la aplicación de agrotóxicos, o sea, puedes aplicar mucho más agrotóxicos y también tipo de agrotóxicos que no puedes utilizar en el campo abierto, justamente por su grado de toxicidad y su impacto. Entonces, se considera que los invernaderos son como casas cerradas donde no se escapa el agrotóxico y por eso se utilizan mucho más agresivamente, pero se ha demostrado que sí escapa al aire, sí escapa al agua, sí escapa a los suelos y hay un porcentaje altísimo ahora mismo en España de aguas superficiales de ríos y lagos contaminado con glifosato, ¿no? Ese herbicida que se utiliza masivamente en la agricultura, que es un veneno considerado cancerígeno y está relacionado también con muchas enfermedades por disruptor endocrino, ¿no? El disruptor endocrino pues genera una serie de enfermedades como obesidad, problemas también de fertilidad.

0: emisión de estos plaguicidas en la agricultura y alimentación. Y antes preguntabais, ¿no?, el funcionamiento de las instituciones europeas. Yo creo que el lobby de la agroquímica, de los agrotóxicos en Bruselas, es un ejemplo cómo se ha impedido la prohibición del uso de agrotóxicos en la agricultura y la alimentación, ¿no? O sea, hay todo un ejército de abogados, de relaciones públicas. Se calcula entre 2020 y 2022 se han utilizado unos 40 millones de euros en relaciones públicas a corromper funcionarios de la Comisión Europea y también representantes públicos de los Estados miembros en el Parlamento Europeo para impedir, entre otras cosas, la prohibición del glifosato, ¿no? Pero estamos hablando también la prohibición de otras herbicidas, de otros agrotóxicos, de los disruptores endocrinos que están en muchos productos plásticos y de elementos químicos. O sea, no solo es la cadena alimentaria, sino planteamos una reducción, eliminación de muchísimos químicos de síntesis que están generando un problema de primer orden para la salud pública, ¿no? Mucho más grave que el coronavirus hace tan solo unos pocos años.
1: ¿Qué le dirías a una persona que está trabajando para estos lobbies y ganando dinero trabajando para estos lobbies para perpetuar estas políticas ecocidas y que nos están llevando a, bueno, por probablemente hambrunas masivas dentro de unos años, por ejemplo?
0: Yo no me atrevería a juzgar la vida de nadie, ¿no? Porque todas y todos tenemos que ver cómo pagamos el alquiler, cómo pagamos la alimentación, cómo pagamos ciertas cosas de nuestra vida, que tenemos hijas y hijos, responsabilidades, cuidados de personas mayores. No soy nadie de poder juzgar, ¿no?, a una persona que trabaja como lobista, pero sí tengo muy claro que las empresas químicas como Bayer, BASF y muchos otros organismos que hacen esa función de lobby para seguir promoviendo tecnologías muy peligrosas como la nueva tecnología de transgénicos que se acaba de aprobar en el Parlamento Europeo, que siguen promoviendo el uso masivo de agrotóxicos, tengo muy claro que esta industria química, esa industria agroquímica, esa agroindustria es nuestro enemigo, ¿no? El enemigo del movimiento ecologista, es el enemigo también del mundo rural, de agricultores y agricultores, aunque les hayan vendido todo lo contrario, ¿no? Porque durante décadas, técnicos agrarios salidos de las facultades, bombardeados con el pensamiento único del neoliberalismo, vendían la idea de mayor productividad a través del uso masivo de fertilizantes y agrotóxicos, ¿no? No les hablaban de cáncer, no les hablaban de suelos infértiles, no les hablaban de la pérdida de cosechas que ahora estamos teniendo por el impacto de la emergencia climática. Incluso ya tenemos en la Unión Europea cada año una pérdida de cosechas en torno a 1.250 millones de euros por la pérdida de suelo fértil vinculado al uso de agrotóxicos, ¿no? O sea, este uso masivo de pesticidas ya ha generado una infertilidad o baja productividad de los suelos, o incluso en algunos sitios los suelos ya son medio muertos por el uso masivo de fertilizantes y agrotóxicos, ¿no? Entonces, estas grandes multinacionales como BASF y Bayer no tienen que pagar ni los miles de millones de euros que sí pagamos a través de la sanidad pública, lo pagamos con nuestros impuestos, para remediar los impactos de los cánceres que ellos causan en la cadena agroalimentaria, ¿no? O sea, eso se paga con dinero público, ¿no? O sea, cuando hay una persona sufriendo cáncer, tiene la sanidad pública, gracias a la lucha de millones de personas por la sanidad pública, puede ir a la sanidad pública y la sanidad pública le puede salvar la vida con tratamientos de

0: radioterapia, quimioterapia y muchos otros cuidados. Muchas personas no tienen esa suerte, mueren por cánceres y todavía es muy difícil mostrar esa relación, ¿no? Entre el uso masivo de agrotóxicos y los casos concretos de personas que mueren de cánceres o obesidad y otros problemas, ¿no? Ahí están los estudios científicos que señalan que glifosato es potencialmente cancerígeno y aún así todavía no se ha prohibido por ese poder tan tremendo del lobby agroindustrial de, entre otros, tiene como representante al ministro español de Agricultura, Luis Planas, que sistemáticamente ha defendido no prohibir el glifosato en la Unión Europea y el gobierno español es uno de los estados miembros que defiende la continuidad del uso del glifosato. Y cuando hablamos de glifosato, hablamos también de muchos otros pesticidas, solo como una anécdota, ¿no? De la guerra de Ucrania. Cuando en los primeros meses de la guerra de Ucrania se dejó de importar maíz, trigo, aceite de girasol de Ucrania, rápidamente el ministro Luis Planas mandó una orden ministerial para aumentar. Existe una legislación europea donde se controla supuestamente las importaciones de productos agrarios y no pueden superar un cierto margen de residuos de productos tóxicos en estos productos, ¿no? Entonces hay como unos máximos que regula la Unión Europea que no se pueden superar, pues, de pesticidas utilizados, algunos autorizados y otros no autorizados en la Unión Europea, que se utilizan, pues, por ejemplo, a la hora de fumigar el maíz o la soja en Brasil o Argentina, ¿no? Entonces, él aprobó una orden ministerial para el Ministerio de Agricultura, Pesca y Alimentación para que se eleven estos, digamos, topes de los residuos tóxicos en las materias primas importadas para poder importar más maíz y más soja de Brasil y Argentina. ¿Y quién le pidió ese favor? Pues la industria cárnica, la ganadería industrial y las grandes empresas que comercializan estos productos, ¿no? Entonces, si tuviese la posibilidad de hablar con Luis Planas, por ejemplo, ¿no? Para llevarlo a otro nivel, ¿no? A un directivo de BASF y Bayer, sí le confrontaría con el calificativo de criminal. Porque en el caso del ministro, sus políticas y sus medidas, en el caso, digamos, de los directivos de las grandes multinacionales, sus negocios, causan la muerte de personas, causan la destrucción de ecosistemas y perjudica la vida de la mayor parte de la población en el mundo. Entonces, sí tienen una responsabilidad bastante grande.
1: Comida barata y lógica capitalista.
2: Si hablamos del pienso, ¿no? Que alimenta ese ganado, que ese ganado luego alimenta a los humanos, ¿no? Pero, como acabas de decir, al final esa comida barata suele alimentar sobre todo a la población, digamos, no rica, no élite, ¿no? Entonces, o sea, de alguna manera el pienso alimenta a un ganado que acaba siendo el pienso de toda esa gente que es la que trabaja un sistema productivo que da dinero a las élites para que puedan, bueno, pues vivir con su privilegio y comer bien, ¿no? Y creo que muchas veces en este binarismo que hacemos humanos-animales no caemos en la cuenta de esa relación que hay, ¿no? De cómo al final esa comida barata también ha sido una cosa que el sistema ha ido trabajando cada vez más porque es la manera que tienes de alimentar barato a una población a la que además le estás pagando mal por todo el trabajo que da el sistema productivo, ¿no? Y creo que si la gente fuera consciente de alguna manera de cómo esa lógica aplicada al ganado también se aplica a la propia población que acaba llenando las fábricas, los servicios, etcétera, y que acaba generando la riqueza de las élites, pues creo que a lo mejor se escandalizarían mucho más, ¿no? De estos temas cuando hablamos de ellos.
0: Sí, las élites se alimentan de jamón de jabuco, ¿no? Alimentado 100% con recursos naturales de la dehesa andaluza o de la dehesa extremeña, mientras la mayoría de la clase trabajadora va a un supermercado donde tiene esa comida barata, ¿no? Pero tenemos que tener mucho cuidado con esa palabra de comida barata, porque la cadena agroalimentaria, la agroindustria, la empresa cárnica, como el Pozo o Campofrío, no pagan por todo el uso y la explotación de los recursos naturales vinculados a esa comida barata, ¿no? O sea, la deforestación, la destrucción de fuentes de agua, la sobreexplotación de suelo, la explotación laboral de las personas que trabajan en los campos de soja o en una macrogranja o en el matadero, digamos, industrial. Entonces, todo lo que llama la economía capitalista externalidades no está dentro de una butifarra o de un filete de pollo o de un filete de cerdo, ¿no? Toda esta crueldad con la que se ha tratado a los animales, toda esa huella de deforestación, toda esa huella de producir emergencia climática, toda esa intoxicación de las aguas y suelos y también de las personas con los agrotóxicos, no lo están pagando estas empresas. Por eso es comida barata. Y efectivamente, esa comida barata está hecha para la clase de trabajador que tiene unos sueldos de mierda, que solo puede comer comida de mierda o comida barata, ¿no? De esta lógica también vienen las cadenas de comida rápida de los Estados Unidos, ¿no? Que ha transformado completamente la agricultura de los Estados Unidos, ¿no? Donde, pues yo creo que también se puede, muchas personas aquí en España se pueden ver reflejado bastante, ¿no? Porque sus abuelas, sus abuelos fueron migrantes de Andalucía, de Extremadura, de Castilla-La Mancha, de Castilla-León, incluso de Aragón, ¿no? Y fueron yendo, digamos, a las grandes ciudades, Barcelona, Madrid, Bilbao, Valencia, Sevilla, y ahí perdieron su autosuficiencia. Antes, pues hacían matanzas en su pueblo, tenían huerta, tenían un trozo de tierra donde cultivaban, todo eso perdieron. Entonces, añoran todavía, ¿no? El embutido de su pueblo, la tortilla de patatas de su pueblo, la comida, los garbanzos de su pueblo. Y eso tiene mucho que ver con todo el cambio de la globalización y del sistema agroalimentario e industrial, porque ahora van a un supermercado, compran lentejas y garbanzos producidos en Canadá y Estados Unidos, usando masivamente agrotóxicos, transportándoles varios miles de kilómetros, ¿no? Cuando se ha empobrecido y se ha eliminado los pueblos en Aragón o en Extremadura o en Castilla-La Mancha, donde se producían estos legumbres antes, ¿no? Entonces, efectivamente, esa comida barata forma parte de esa lógica capitalista, esa lógica del sistema agroalimentario, industrial y globalizado, y que hay que revertirlo con una ofensiva de soberanía alimentaria, agroecología y comida buena, ¿no? Comida buena para todas las personas, no solo para las élites, ¿no? Por eso también siempre hemos criticado, ¿no? Que la comida de la agricultura ecológica y de la agroecología no puede ser un nicho para la clase media alta o las élites, ¿no? Tiene que estar para toda la población, ¿no? Una comida de calidad. Entonces hay que consumir menos carne, menos azúcares, más verduras, legumbres y fruta, pero de temporada, de producción local, sin agrotóxicos, con buenos salarios y que haya precios justos y precios dignos para las productoras y los productores y precios justos también para los consumidores, ¿no? Porque la alimentación es un derecho humano y se ha convertido en una mercancía, ¿no? Y nosotros tenemos que reivindicar una y otra vez la comida, la alimentación es un derecho humano. Todo el mundo tiene el derecho humano de acceder a buena alimentación, ¿no? Y no a comida barata, no a comida basura, ¿no? Entonces, iba a contar lo de las cadenas de comida rápida como McDonald's, Burger King, etcétera, que empezaron en Estados Unidos. Y claro, Los grandes empresarios necesitaban homogeneidad. Entonces necesitaban mucho maíz, maíz para hacer las bebidas aseguradas de Coca-Cola, Fanta, etc. Necesitaban mucho trigo para los panes, necesitaban mucho maíz también para alimentar la ganadería industrial para generar la carne de vacuno, ¿no? Y sobre todo una especie de razas muy concretas, entonces se perdió biodiversidad en la fruta y verdura, biodiversidad también en los cereales, entonces no sé si recuerdo bien la cifra, pero el 90%, ¿no?, de la carne consumida en el mundo es vaca, cerdo y pollo. Entonces la historia de la implementación de las cadenas de comida rápida en Estados Unidos fue brutal, porque no solamente hacía competencia con los restaurantes y bares tradicionales, sino cambió completamente el modo de producir estos alimentos. Y masivamente, pues necesitaban monocultivos de maíz, monocultivos de trigo, monocultivos. Y se perdió mucho empleo, muchas pequeñas explotaciones, y se transformó en una situación totalmente industrializada, ¿no? O sea, la agricultura y ganadería en Estados Unidos es como, recuerdo como hace 2 o 3 años, hubo una explosión en una macro instalación de vacas lecheras, creo que fue en Texas, si no recuerdo mal, y murieron, no sé si fueron 12 o 13 mil vacas en ese incendio de esa macro instalación. Entonces dices, ¿cómo es posible, no? Esa crueldad del sistema capitalista de tener ahí miles de animales con una crueldad, un maltrato animal, pero sobre todo la calidad también de los productos que se generan, ¿no? Es tremenda, ¿no? Entonces yo creo que esa transición a la agroecología, a la ganadería extensiva, a la soberanía alimentaria, en realidad puede ser mucho más fácil de lo que pensamos, porque aporta tantos beneficios para la salud, el bienestar, empleos. O sea, yo creo que necesitaríamos crear unos 700.000 a 900.000 empleos nuevos en la agricultura y ganadería si producimos todo a través del sistema agroecológico en España. Y claro, eso es una enorme capacidad de producir empleo, ¿no? De fuentes de ingresos. Y esa vuelta a un sistema basado en los recursos locales y no tener que transportar leche, mantequilla, soja a miles de kilómetros, pues sería un paso muy importante, ¿no?, de lucha contra el cambio climático. O sea, justamente las medidas radicales que se requieren para hacer frente a la emergencia climática, pues en la parte de agricultura y alimentación serían mucho más fáciles que, por ejemplo, en la industria o, por ejemplo, en el transporte o en otros ámbitos de, por ejemplo, nuestro cambio del urbanismo, ¿no? Requiere mucho más esfuerzos que cambiar estas cuestiones en la agricultura alimentación. Pero claro, tienes unos lobbies, unos poderes enfrente de la agroindustria, la agroquímica, que controlan, ¿no?, que son muy pocas empresas multinacionales que controlan gran parte de esa cadena agroalimentaria global. Y eso es el enemigo a batir, ¿no? Eso, entonces yo creo que sí, ese cambio es posible y mucho más factible y fácil que en otros ámbitos de nuestra vida, ¿no? O sea, veo mucho más difícil de desprendernos de la tecnología, de los ordenadores, los móviles, de la telecomunicación, que hacer ese paso de dejar atrás la agricultura industrial, las macrogranjas y los pesticidas.

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1: Si analizamos ahora mismo las protestas agrarias, como podría haber sido, por ejemplo, los chalecos amarillos hace unos años en Francia, van apareciendo una serie de protestas o afectadas por los límites ecológicos, sociales, del propio sistema que no aguantan más, ¿no? Entonces hay como momentos de explosión, ¿no? Y eso tiene la oportunidad de generar movilizaciones que pongan en jaque el sistema económico y político, pero también tiene el peligro de derivar hacia unas expresiones muy excluyentes, ¿no? De hecho, la extrema derecha, no solo en Alemania, en Países Bajos, pero también en Francia, en España, intenta capitalizar las movilizaciones de agricultoras y agricultores para usarlo para sus fines, para demostrar que aquí no cabemos todas y todos, ¿no? Es bastante triste ver estos carteles de agricultoras y agricultores como justificando su movilización contra la Agenda 2030 o contra las medidas ambientales, ¿no? Y ahí vuelvo donde en realidad se encuentran los intereses de las mayorías sociales expulsados por el sistema capitalista y las propias élites del poder económico y político. Si bien es cierto que el Pacto Verde Europeo nace también de las resistencias y movilizaciones, o sea, no fue por voluntad que los poderes económicos y políticos tuviesen que tratar el tema del cambio climático, sino porque había una sociedad civil organizada que planteaba que aquí va a haber un problema muy gordo para la población, para la salud, para nuestros ecosistemas, problemas de cultivar alimentos si no hacemos nada frente al cambio climático. Fue una actuación de la sociedad civil, de los movimientos sociales, ¿no? Entonces los gobiernos y los poderes políticos se sumaron a este tren ya en marcha, ¿no? De lucha por la justicia climática. Y ahora no tienen otra porque saben perfectamente los propios capitales, los propios privilegios de las élites y también los propios estados se pueden ver fácilmente afectados por las crisis ambientales que están por venir o que ya están existiendo, ¿no? Ahí hemos visto el caso de Sri Lanka, pero también existen otros, ¿no? Donde rápidamente una sobreelevación, ¿no? de la población puede acabar con ciertos actores políticos y económicos, y también el poder de las élites puede estar en jaque si la población pues, se pone de acuerdo a realmente luchar por sus derechos, ¿no? De hecho, si la agricultura o el sector de transporte realmente quiere dañar el sistema capitalista, lo hemos visto en Francia, puede bloquear rutas y eso pone en jaque el sistema de la globalización, del transporte, la distribución de alimentos, el movimiento de mercancías de los puertos a los centros de consumo en las grandes ciudades. O sea, realmente hay un potencial de bloquear el sistema capitalista, ¿no? Entonces ahora es fundamental de apoyar los sectores que apuesten por la emancipación y por políticas de transición y transformación en estas protestas agrarias, ¿no? La Confederación Paysanne de Francia hizo un llamamiento a todos los sindicatos agrarios de plantear cara a las grandes superficies, ¿no? Eso quiere decir que aquí tendría que haber leyes de cerrar o limitar el poder de la gran distribución, ¿no? A nivel de cuántos supermercados puede haber, cuántos centros de gran distribución para volver a favorecer los mercados locales, los mercados campesinos, la pequeña tienda de barrio o del pueblo, y limitar, digamos, el poder de las grandes empresas de distribución de alimentos, ¿no? También intervenir a la agroindustria, ¿no? O sea, el Estado con COVID ha sido capaz de intervenir empresas, ¿no? Con la guerra de Rusia en Ucrania hemos visto que el Estado, la Unión Europea, interviene en sectores económicos, ¿no? Entonces no debe ser tan difícil intervenir a la gran distribución, a la agroindustria, limitar su tamaño, limitar su poder e incluso crear entes públicos, ¿no? ¿Por qué no puede existir una empresa pública de alimentos ecológicos, un ente público de distribución de alimentos, un ente público como existía hace unos años también de distribución de energía, ¿no? Lo que fue, digamos, empresas públicas de electricidad o empresas públicas de petróleo y gas, para que no se persiga el lucro privado, sino, pues en este caso, la lucha contra el cambio climático o la lucha por unos precios justos en los alimentos, ¿no? Entonces, yo creo que es muy importante empezar a divulgar y contagiar a la población con ideas de ruptura con el sistema y también de masivamente crear acciones de desobediencia civil a estas legislaciones injustas, que pueden ser legislaciones locales, nacionales, europeas o internacionales, pero también poner el enfoque en los actores económicos, ¿no? Es bastante clarificador ver algunas manifestaciones en algunas partes, pues, de Castilla o de Murcia, manifestándose contra la Agenda 2030, mientras los agricultores y las agricultoras del País Vasco, por ejemplo, en Gasteiz, su gran movilización fue en las puertas de del centro de distribución de Mercadona. Hay una diferencia política, una diferencia de conciencia de clase, una diferencia de conciencia quién es el enemigo aquí. Entonces yo creo que también hay estas rupturas, también hay estas diferencias dentro de un momento como pueden ser las tractoradas y las protestas agrarias, ¿no? Y un punto que es común en todas las movilizaciones que vemos en Europa es la crítica a los acuerdos comerciales, ¿no? Y ahí volvemos un poco a una contradicción de base de los grandes partidos políticos, tanto en España como en Europa, porque quienes han apoyado durante 3 décadas a la Organización Mundial de Comercio y a los acuerdos comerciales, las mayorías de los partidos políticos, conservadores, socialdemócratas, incluso liberales y también los partidos de derecha y extrema derecha, ¿no? Los pocos que salieron de ese consenso neoliberal, pues la izquierda europea y a veces los verdes, aunque también han empezado a tener votaciones a veces favorables a algunos acuerdos comerciales, ¿no? Entonces ahí nos tenemos que acordar de un momento importante en las resistencias de los movimientos sociales, que fue entre 2013-2015. Unas movilizaciones muy importantes contra un acuerdo comercial que se negociaba entre Estados Unidos y la Unión Europea, que se llamaba el Tratado Transatlántico de Comercio e Inversiones, TTIP por sus siglas en inglés. Y eso movilizó muchísima gente en Alemania, en Francia, Países Bajos, también aquí en España. La campaña No al TTIP era muy fuerte. Los sindicatos mayoritarios se vieron obligados a movilizar en contra. También eso generó votaciones en parlamentos nacionales y regionales muy considerables de evitar este acuerdo con Estados Unidos. Y el tema rural, el tema de la alimentación, era uno de los temas centrales, ¿no? Que eso iba a afectar negativamente al mundo rural, a la agricultura. Se hablaba del pollo clorado, aunque ya hay, porque es un método muy utilizado en Estados Unidos, ¿no? De limpiar la carne con sustancias desinfectantes. También esa práctica ya existe en la Unión Europea. No tan fuerte que en Estados Unidos, pero en aquel momento, en esa campaña, lo del símbolo del pollo clorado generaba una indignación en la población tremenda. Otro eran los tribunales de arbitraje, que si un gobierno, un parlamento aprueba medidas a favor de la sanidad, a favor de la lucha contra el cambio climático o contra la contaminación, puede haber un tribunal de arbitraje que decida pagar que el Estado tenga que pagar una indemnización multimillonaria al inversor privado por demandar el Estado ante estos tribunales de arbitraje, ¿no? Era otro de los temas que surgió con fuerza en esa campaña de no al TTIP. Entonces, quiero recordar eso porque ahí la movilización social consiguió impedir ese tratado Unión Europea-Estados Unidos. Entonces, se puede volver a hacer y también se puede cancelar y eliminar todo el entramado de legislaciones de la Organización Mundial de Comercio y de los tratados comerciales que se han firmado, que son ya más de 40 de la Unión Europea con terceros países en estos últimos años, ¿no? Donde hay una lucha ahora muy concreta es las negociaciones entre la Unión Europea y el bloque del Mercosur. El Mercosur, pues, es Brasil, Argentina, Uruguay, Paraguay, y también recientemente se ha unido Bolivia a ese bloque, ¿no? Y cuando hablamos de las protestas agrarias, es curioso que vemos mucho en los medios de comunicación una crítica que es cierta, pero también es bastante colonial, ¿no? Que es, los acuerdos comerciales hacen que no hay una vigilancia para los productos importados y que aquí los agricultores y las agricultoras tienen que seguir una serie de normas ambientales o de requerimientos de consumo que no tienen que cumplir agricultoras y agricultores en otros países. Entonces se hace una competencia desleal. Yo lo quiero explicar de otra forma, que sea menos colonial, porque claro, las campesinas o los campesinos que producen naranjas, limones, maíz, soja, caña de azúcar en otros países sufren igual o aún más todo el daño de la gran agroindustria. Entonces, si agricultoras y agricultores ahora dicen no queremos que se importen tomates de Marruecos, el enemigo no son las agricultoras y los agricultores de Marruecos, porque es capital español que fue de Murcia, de Huelva, de Andalucía a invertir en Marruecos, y la mayor parte de frutas y verduras exportadas de Marruecos a España o a otros países de la Unión Europea es capital europeo y capital español que están explotando a su vez fuerza laboral marroquí en estos sitios, destrozando sus territorios, usando sus recursos, pero sobre todo pagando mucho menos de salario a las y los trabajadores rurales de Marruecos para exportar tomate, verduras, limones, naranjas, etcétera, a España. Entonces, yo creo que no tenemos que equivocarnos del enemigo, ¿no? Que el mismo empresario español que explota a una persona en Murcia, en Huelva, es el que explota un trabajador rural en Marruecos, ¿no? Entonces es el sistema, es la Organización Mundial de Comercio que permite eso, el acuerdo comercial Unión Europea-Marruecos que facilita eso, el no control de los capitales, la falta de voluntad política del gobierno español de no permitir a los empresarios españoles hacer esa explotación, y también que existan las grandes superficies que compran estos productos, ¿no? Es todo parte de esa misma lógica. Entonces, a mí me gustaría decir que necesitamos impedir el acuerdo Unión Europea-Mercosur, pero no porque entren productos que no tengan el mismo control fitosanitario que los productos europeos, sino también en solidaridad con las poblaciones, con el campesinado en estos países que son totalmente explotados, ¿no? O sea, tenemos casos de trabajo esclavo, trabajo infantil. Ahora va a salir un informe de una ONG del Reino Unido sobre la importación de algodón de Brasil. La marca que más utiliza ese algodón de Brasil es Inditex, ¿no? A través de sus fábricas en Bangladesh y en la India, pero el algodón de Brasil llega a través del sudeste asiático a las tiendas de Zara en España, ¿no? Y estos campos de cultivo de algodón en Brasil, pues fumigaciones con agrotóxicos, desplazamiento de poblaciones locales, uso de grupos paramilitares y fuerza, violencia, pero sobre todo trabajo esclavo y trabajo infantil se han detectado en estos campos de algodón, ¿no? Entonces, a mí me gustaría plantear esa resistencia a los acuerdos comerciales desde una perspectiva de justicia global, ¿no? Porque las condiciones de producción en Europa tampoco son de maravilla. O sea, aquí también se usan masivamente agrotóxicos, aquí también cada año tenemos sandías o melocotones o diferentes productos que autoridades públicas tienen que intervenir porque se han detectado niveles de agrotóxicos superiores a los permitidos por la normativa sanitaria. O sea, tenemos también intoxicaciones de personas por la agricultura europea, tenemos situaciones de explotación laboral en los campos de Almería, de Huelva o en los mataderos, ¿no? De las grandes empresas cárnicas. Entonces, la agricultura y ganadería industrial globalizado europeo no es ningún modelo a seguir en el mundo, ¿no? Entonces, cuando se habla de estos acuerdos comerciales, como que entran productos que no tienen los mismos controles fitosanitarios que los nacionales, me pongo un poco nervioso porque es bastante eurocentrista y bastante colonial, ¿no? Cuando realmente se podría abordarlo desde una perspectiva de justicia global, que hay que rechazar estos acuerdos para no maltratar las personas y la naturaleza en ningún lugar del mundo. Y son siempre las multinacionales los más beneficiados, porque ¿quién controla las importaciones, sea los tomates de Marruecos, sea las naranjas de Sudáfrica o la soja de Brasil, ¿no? Son las grandes empresas que controlan la importación y el comercio internacional de productos. No son las pequeñas productoras ni los pequeños productores de estos países. Ellos son igual de jodidos y maltratados y mal pagados que las agricultoras y los agricultores aquí nacionales, ¿no? Entonces yo creo que me gusta mucho más el discurso de la vía campesina, de la Confederación Paysan, que abordan la crisis del mundo rural desde una perspectiva de justicia global. Y desde esa perspectiva, claramente hay que rechazar este acuerdo en ciernes, ¿no? El acuerdo Unión Europea-Mercosur. Pero han pasado en estos últimos meses otros acuerdos donde las mayorías parlamentarias lo han aprobado en el Parlamento Europeo, en el Consejo de la Unión Europea, sin pestañear, ¿no? Y España, el gobierno español, los ha apoyado también. El acuerdo de Unión Europea-Nueva Zelanda, que va a permitir importaciones de leche, de carne de oveja, de productos lácteos, que se puede producir localmente aquí, ¿para qué los importamos de 10.000 kilómetros de lejos? El Acuerdo Unión Europea-Chile, que está a punto de ratificarse también, para importar masivamente productos que también se pueden producir localmente. Pero claro, ¿por qué se ratifica ahora ese Acuerdo Modernizado Unión Europea-Chile? Porque la industria europea quiere tener acceso al litio, al aluminio y tal. Entonces se les da esa pastilla de engaño, pero tú también puedes enviar más productos agrarios de Chile, aguacates y otros productos que va a beneficiar una oligarquía concreta chilena que deja zonas de sacrificio en Chile para exportar estos productos a Europa. Seguramente va a haber algunas empresas beneficiadas de este acuerdo de Unión Europea de Chile, pero en términos generales, se van a profundizar y agravar las zonas de sacrificio en Chile para el negocio de las grandes capitales europeos y también chilenas, ¿eh? No olvidemos que también hay capitalistas chilenas. Entonces, está a punto de cerrarse un acuerdo Unión Europea-Kenia, que básicamente es para los grandes exportadores de flores que se producen en Kenia para ahorrarles gastos, digamos, de aranceles y de controles fitosanitarios al mandar los productos vía avión, que llegan las flores primero a Ámsterdam y luego se distribuyen las flores a todos los países europeos. Bueno, son algunos ejemplos donde podemos demostrar que la agenda de la Unión Europea y los Estados miembros no ha cambiado. Y esa es una agenda contrario a los intereses de la gente que ahora se movilizan en estas protestas agrarias. Como ha sido en el pasado, como va a volver a ocurrir en el futuro, ¿no? Pero para mí el punto, así como para terminar esa entrevista, es que van a surgir más de estas protestas porque el origen de su malestar, el origen de la pérdida de cosechas, no solo son las políticas fracasadas de la política agraria común o de los acuerdos comerciales de la Unión Europea, sino la crisis ambiental. O sea, el cambio climático, la pérdida de biodiversidad, la aplicación masiva de fertilizantes y pesticidas, eso está afectando gravemente al mundo rural, a las campesinas y los campesinos. Resolverlo, o sea, apostar por una lucha ecologista, realmente nos puede fortalecer al movimiento ecologista, al movimiento agrario. Si se oponen a una transformación ecosocial, solo van a jugar a favor de las grandes multinacionales y las élites. Entonces ahora es importante hacer frente a esa división, ¿no? Porque la Unión Europea, el gobierno español, la gran agroindustria, la extrema derecha, ciertos medios de comunicación están jugando ahora a una división entre ecologistas y agricultores, ¿no? A un enfrentamiento entre ecologistas y agricultores. ¿Y quiénes se benefician? Pues la agroindustria, la gran distribución, las empresas químicas que se frotan de mano, pues enfrentamos a ecologistas y agricultores y nosotros hacemos el gran negocio. Entonces, cuando la presidenta de la Comisión Europea anuncia en el Parlamento Europeo como medida para acercarse a las demandas de las protestas agrarias, que no va a haber una ley para reducir un 50% el uso de pesticidas, fertilizantes y otros productos en la agricultura de aquí al 2030, que era originariamente uno de los objetivos del Pacto Verde Europeo, ¿a quién beneficia? Pues al sector agroquímico, agrotóxico, no a los agricultores y a los agricultores, no a las mayorías sociales. Entonces, es curioso cómo ahí una medida que surgió del Pacto Verde Europeo y concretamente de la estrategia de la granja a la mesa, que tampoco vino por voluntad propia de las instituciones europeas, sino por décadas de lucha de organizaciones ecologistas, científicos, organizaciones de consumidores que por fin consiguieron este objetivo, que también estaba respaldado por el mundo agrario de la soberanía alimentaria, o sea, también por una parte de la gente que se está movilizando ahora. Por fin se consigue ese objetivo y se fracasa en hacerlo vinculante con un voto de la mayoría del Parlamento Europeo en noviembre de 2023, cuando no sigue adelante esa legislación, ¿no? Y ahora, pues, veremos si los Estados miembros tengan voluntad, y ahí volvemos a tu pregunta anterior, ¿no? De los procesos legislativos larguísimos. En realidad, cuando Ursula von der Leyen hace ese anuncio, no retiro esa ley ahora que estáis protestando para que no se tenga que reducir el uso de pesticidas y podéis seguir contaminando a vosotros mismos y a el agua y el medio ambiente. En realidad fue una manipulación porque ya el Parlamento Europeo había tirado abajo la propuesta de la Comisión Europea en noviembre. Y la propia Comisión Europea dijo en noviembre, cuando el Parlamento Europeo votó en contra, que son los Estados miembros que podrían seguir con esa legislación si tienen voluntad para hacerlo. O sea, podrían haber mantenido esa ley y ese objetivo de reducción del 50% para 2030. Y ahí, pues, nos falló nuestro gobierno español, que justo estaba en la presidencia española de turno del Consejo de la Unión Europea, que podría haberlo impulsado y no lo quiso, ¿no? Pero bueno, yo creo que ahí vamos a seguir, porque va a haber mucho más protestas agrarias y los límites ecológicos y las crisis también, la pérdida de cosechas por el cambio climático, etcétera, el coste también de los combustibles con futuras crisis energéticas donde nuevamente se va a subir el precio de petróleo, les va a achacar y les va a machacar, ¿no? No olvidemos, una de las últimas grandes crisis energéticas en la Unión Europea fue el precio de gas, ¿no? El aumento del precio de gas ha hecho que muchísimas familias se quedan en la pobreza energética. Pero, ¿con qué se hacen los fertilizantes sintéticos que se usan masivamente en la agricultura? Con gas fósil. Entonces, un aumento brutal del precio de gas en el mundo aumenta el coste de los fertilizantes y por lo tanto también los costes de producción. Y eso es una de las causas fundamentales de la crisis. Entonces, vayamos a Tarragona, al complejo, digamos, de Repsol, o vayamos a las grandes empresas productores de los fertilizantes sintéticos en base de gas natural, ¿no? No culpemos al movimiento ecologista por querer hacer bien a las personas y la naturaleza. Eso sería mi mensaje.
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0: Mamá, hola.
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2: 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Qué cabrona.
3: 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Moitas grazas, como sempre. Escoitámonos no seguinte Teleclube.
4: Sí, chao.

0: Emily Cortavitarte, ¿qué hay? Buenos días.
1: ¿Qué tal? Buen día.
0: Pues aquí estamos.
1: Pues sí.
0: Vamos a hablar de imperialismos o imperialismo sin imperios. ¿A qué te refieres? ¿A qué viene este título? No me irás a hablar de la señora Ayuso y todo eso.
1: Pues sí,
0: Pues
1: fíjate
0: sí,
1: tú.
0: fíjate. Pues a ver,
1: Pero
0: cuéntalo, cuéntalo.
1: sí, voy a tratar de hacerlo un poco diferente, no solamente a través de las declaraciones de la señora Ayuso y este tipo de cosas, y no solamente desde el punto de vista del pim pam pum que suele haber en las tertulias y bueno, y todo este tipo de cosas, ¿no? Intentando darle a esto un contenido un poquito más histórico y más científico, ¿no? Te decía, como te decía antes de entrar, ¿no? Bueno, la señora Ayuso hizo un viaje, no es exactamente hoy, pero fue la semana pasada, a México, que debía durar una semana, y duró una semana. Lo que pasa que a
0: El
1: lo que
0: viaje.
1: iba, no, sí, el viaje duró una semana, de eso en todo caso hablamos al final, porque no es lo más importante. Y bueno, el viaje empezó el lunes con un supuesto gran espectáculo que se llamaba, ni nada más ni nada menos, tengo que leerlo porque si no me parto de la risa, Celebración por la Evangelización y el Mestizaje en México, dos puntos, Malinche y Cortés, ¿vale?
0: Vale.
1: Bien, para que no lo sepa, Malinche fue una esclava sexual de Cortés. Tuvo otras cuatro esclavas sexuales nativas. Supongo que a eso se refiere la señora Ayuso y otros con el mestizaje, ¿eh? Y evidentemente lo hizo para no perder la vida y para defender al hijo que tuvo con Hernán Cortés, ¿no? Bien, eso se debía haber desarrollado, luego vamos a entrar, en la Catedral Metropolitana de México, y evidentemente, pues el arzobispo cardenal, lo que sea, pues dijo: esto es una locura a mí que me traéis aquí y tal. Y luego acabaron haciendo un pseudo espectáculo en un auditorio en el cual Nacho Cano lleva esa obra maravillosa que se llama Malinche. Y por cierto, pues la señora Ayuso llamó malinches a todas las mujeres mexicanas, con lo que yo creo que la mayoría de mujeres mexicanas no se sintieron muy representadas, ¿no? Porque imagino que la mayoría de las mujeres mexicanas no quieren ser pareja obligada de un conquistador, ¿eh? Y no de un conquistador cualquiera, ¿no? Bueno, vamos un poco con ese tema, ¿no? Es decir, la señora Ayuso, antes de ir, ya había explicado aquello de que fuimos allí con la cruz, ¿eh? Y tal. Bueno, no, más bien, más que con la cruz, fueron con otras cosas, ¿no? Con la espada, con los cañones, con los barcos, con otra serie de cosas, ¿no? Y habría que decir que bueno, cuando yo era pequeño y estudiaba en la escuela de mi pueblo con un maestro falangista, pues me explicaron esto de la misma manera que lo explica la señora Ayuso, lo cual es alucinante porque han pasado muchísimos años para que una persona que ahora debe tener treinta y tantos, no sé si llega a 40, pueda explicarlo eso de esa manera, ¿no? Y porque evidentemente ha habido. Bueno, Franco ya se murió, ha habido una transición, se supone que la gente ha podido ir a determinadas universidades donde le han podido explicar esto de otra forma, ¿no? Y la primera cosa que me interesa es un poco acabar, bueno, acabar, no acabaré, pero quiero decir, determinar ante nuestras oyentes y nuestros oyentes, o sea, acabar con el mito, de alguna manera, de esos conquistadores hipervalientes que que cogieron un barco y se fueron para allá y ellos solitos o con muy pocos soldados consiguieron dominar amplios territorios, algunos de ellos que eran casi imperios dentro de esa zona, ¿no? De esa zona de América. Y hay que decir, voy a tratar un poco de hacer como una pequeña clase de historia, pero cortita,
0: Es lo
1: que
0: tuyo, es lo tuyo. Bueno.
1: sí, bueno, aunque yo soy más de contemporánea, pero también hice historia moderna, que sería esto, y sobre todo uno lee, sigue leyendo y sigue interesándose y este tipo de cosas, ¿no? Habría que decir que hay tres factores que explican por qué eso se pudo hacer y en buena parte también explican los siguientes imperialismos que han venido a continuación, ¿no? Y si quieres al final pues hacemos un parangón con lo que está pasando ahora mismo con Israel o con Bush, ay, o
0: Vale.
1: con, perdón, o con Trump, ¿no? Es decir, ¿qué factores ayudaron a que eso se pudiera producir? Es decir, no era ni la valentía, ni ninguna de estas cosas que nos explican, ni las creencias en Dios, ni la ayuda de los todopoderosos y tal. Es decir, aquí lo que pasaba es que la gente que venía desde la península, que entonces tenía el imperio más grande del mundo conocido, especialmente el mundo occidental, eran muy superiores a la gente con la que se iban a enfrentar. Y eran muy superiores porque, por un lado, tenían mejores armas, mucho mejores armas, es decir, la pólvora, el acero, las espadas, los trabucos, las armaduras, etcétera, todo eso. Los pueblos a los que se enfrentaron no lo tenían, ni tan solo tenían los caballos, a pesar de que luego hemos visto indios a caballo en el norte en el norte de América, pero eso fue mucho después y a partir de la introducción del caballo, etcétera. Con lo cual, evidentemente, un grupo muy inferior de personas podía tener unas ventajas brutales a nivel de combate, ¿no? En segundo lugar, voy a ir más o menos rápido, aunque explicándolo lo mejor posible. En segundo lugar estaba el tema de la alimentación, ¿eh? No es una casualidad. Es decir, cuando uno estudia la historia universal, pues se da cuenta que hay un proceso de mejora de la alimentación y de la domesticación de animales domésticos, valga la redundancia, que se produce fundamentalmente a partir de lo que hemos llamado el neolítico, y en una franja en la que no vive esta gente, que es una franja fundamentalmente euroasiática, es decir, entre Europa y Asia y relativamente cerca del Ecuador, ¿no? Y ahí es donde se produce pues, el cultivo de cereales, las legumbres, el hecho de tener acceso a carne de animales como pues, los cerdos, las cabras, las ovejas, etcétera, leches, las vacas, etcétera. Todo eso produce que haya generaciones y generaciones, no únicamente Hernán Cortés, sino generaciones de gente que por ese motivo, por un motivo simplemente geográfico, de donde naces, de donde vives y lo que desarrollas, pues tienes una alimentación mucho mejor que te hace evidentemente mucho más fuerte ante los gérmenes y ante los virus, ¿no? Y lo que otro de los elementos muy importantes en esa llamada conquista fue el hecho de que los españoles, en este caso, bueno, no todos los españoles, es decir, los que fueron para allá, los conquistadores y sus gentes, llevaron una serie de gérmenes con ellos que las poblaciones indígenas no podían contrarrestar, ¿no? Porque o bien no habían tenido ese tipo de epidemias y no habían podido crear anticuerpos, o bien su alimentación era, a pesar de que luego nos trajimos cantidad de productos, tomate, maíz, etcétera, pero digamos que su alimentación en esos momentos no era lo suficientemente fuerte como para compensar esas dificultades, ¿no? Y otro elemento sería, bueno, y sí, el de los anticuerpos que he dicho, ¿no? De tal manera que hay historiadores diversos, es muy difícil hacer control de población, de la gente que vivía en esas zonas, en este caso, digamos, en la zona de lo que actualmente es México. Pero bueno, los análisis hablan de de pérdidas de la población entre un 50 y un 90%, ¿no? Vuelvo a repetir, es muy complicado porque en esos momentos no se llevaban, bueno, digamos, no había estudios del tipo, ¿no? Entonces, pero sí que es cierto, sí que sabemos que entre las matanzas y las epidemias eso llevó a que una parte muy importante de esa población desapareciese. Bueno, explicado esto, que me parece que nos sirve para este, nos sirve para Pizarro, nos sirve para todos los demás, y por tanto vamos a bajar un poco los humos del tema. La siguiente cosa es, y ahí estuvo completamente, estuvo fantástica, vamos, estuvo genial, supongo que tiene, o quizás por conocimientos propios o simplemente porque tiene mejores asesores y asesoras que la señora Ayuso. Una de las cosas que hizo la presidenta de México, la señora Sheinbaum, fue replicar a algunas cosas de las que dijo la señora Díaz Ayuso con un, a ver si lo voy a decir bien, con un edicto de Carlos I, ¿no? Carlos I, rey de España, nada menos, que un año después de la muerte de Cortés, de eso se salvó Cortés, y evidentemente a lo mejor en vida no se hubieran atrevido, pero un año después de la muerte de Cortés, hizo un edicto en el cual hizo un edicto de liberación de esclavos en los territorios en los que había estado, y esclavas, sobre todo, los territorios donde había estado Cortés, y le condenó, de alguna manera, por cuatro hechos fundamentales que voy a tratar también de explicar aquí muy, muy cortito, ¿eh? En la zona de Cachula de México, marcó con hierro a no sé cuántos esclavos, fundamentalmente a 3.000 mujeres y niños, y mató a unos 400 hombres que ya se habían rendido, ¿eh? Que ya estaban rendidos. Entonces, los que él consideró que eran hombres jóvenes y adultos que podían seguir peleando, se los cargó. Y a las mujeres se llamaba errar, ¿eh? Como los caballos,
0: Sí.
1: errar, y era marcar con un hierro, ¿vale? Entonces, en la zona de Acapulco, en donde también estuvo, bueno, pues los pueblos indígenas de allá le saludaron pacíficamente, etcétera, incluso le dieron de comer durante un tiempo, alimentaron a su ejército y tal. Y él, pues, se dedicó al final, cuando una vez que ya se hubo alimentado y tal, pues a errar y a esclavizar y a saquear esa zona, ¿no? En la zona de Cuernavaca y Oaxaca, por cierto, él le dieron el título de Marqués del Valle y se referían al Valle de Oaxaca, pues hizo 500 esclavos. Hombres que necesitaba para llevarle con él para, bueno, para traslados, cosas de fuerza, etcétera, a pesar de que nuevamente allí la población se comportó de forma pacífica. Y por último, en la zona de Chobula, pues mató a 4.000 indios, así, pim, pam, bueno, indios, indígenas. Eso hace que a partir de todo un debate que se da en esa época y que parece que hay gente que no ha leído, hay una cosa muy interesante que yo a todos estos imperialistas e imperio les recomendaría que se leyeran, que es un libro que escribió Bartolomé de las Casas, que por cierto ese sí que iba con una cruz y así con una tonsura y todo eso, que se llama Brevísima relación de la distribución de seres de la destrucción, perdón, de seres humanos de las Indias. Es cortito, es muy fácil de leer, es muy interesante, ¿eh? Y luego también están transcritas una cosa que se llama la controversia de Valladolid de 1550, en que este hombre que ha vuelto de lo que entonces seguía llamándose las Indias, todavía no se llamaba América, tiene con alguien que está en contra de lo que él propone, evidentemente, y el debate es sobre si los indígenas son seres humanos o no, ¿eh? Al tanto, ¿vale? Entonces, también estaría bien que toda esta gente se leyera la controversia. Seguramente que estarán más a favor de un tal Ginés de Sepúlveda, ¿eh? Porque siguen más o menos pensando lo mismo, pero no deja de ser interesante. Estamos hablando, vuelvo a repetir, de 1548 y 1550, ¿eh? Es decir, ahora han pasado mucho más años de cuando yo iba a la escuela con un maestro fascista, etcétera, ¿no? Es decir, estamos hablando de, bueno, pues un tiempo largo en el cual algunas gentes de este territorio en el que nosotros vivimos fueron realmente más avanzadas que algunas presidentas de comunidad autónoma que tenemos en estos momentos, ¿no? Bien, dicho eso, seguimos un poco con el, si te parece, con el programa de la señora Díaz Ayuso, ¿no? El programa de la señora Díaz Ayuso era un programa triunfal de una semana en la cual primero iba a hacer esa cosa en la catedral que ya no le dejaron hacer. En segundo lugar, iba a firmar un acuerdo con unas empresas mexicanas para que invirtieran en Madrid, acuerdo que ya había presentado en la Asamblea de Madrid meses antes, es decir, que era un acuerdo ya hecho, pero bueno, en todo caso había que escenificar la firma. Al final la firma no se escenificó, no sabemos exactamente por qué. Me imagino que a esos empresarios mexicanos les dio un poquito de vergüenza y decidieron que mejor no aparecer. El tercer día, que era miércoles, le tenían que dar una medalla, que no se podía llamar de otra manera que Medalla de la Libertad. Y bueno, esa Medalla de la Libertad se la concedían en uno de esos sitios donde Cortés había hecho esas barbaridades, en Aguascalientes, donde gobierna, donde está uno de los cuatro gobernadores del Partido de Acción Nacional, que
0: El
1: también
0: del
1: mucha
0: pan, pan.
1: el PAN, sí, mucha acción y muy nacionales ellos. Bien. Supongo que para entonces ya ella llegó el lunes, pero le dio tiempo. Entonces, para entonces la cosa era tan descarada que al final esos cuatro gobernadores del PAN sí que le dieron la medalla, pero se escondieron bastante, ninguno hizo declaraciones, las únicas declaraciones las hizo ella y tal, ¿no? Para que la gente se haga una idea de lo que es el PAN, más o menos, y seguimos tirando un poquito de historia, ya no tan antigua, más moderna. El PAN surge en México en 1939 y fíjense ustedes por dónde, para que vean el nivel de este partido, surge en el 39 en contra de Lázaro Cárdenas, el padre de Cuauhtémoc Cárdenas, y lo hacen porque están en contra de que el reformista Cárdenas plantee una educación laica y gratuita, buen elemento. En segundo lugar, a pesar de que ellos se llaman Partido de Acción Nacional, plantee la nacionalización del petróleo, con la que también estaban en contra, y la reforma agraria. Vaya, hasta aquí podíamos llegar, ¿no? Es decir, que vamos, todito te lo permito, menos que me quite las tierras, ¿no? Hasta aquí ya hemos llegado. Bien, este partido no se ha destacado a lo largo de la historia de México desde entonces por grandes cosas, aunque sí ha tenido dos presidentes. De México ahora mismo está en un nivel muy bajo de apoyo, no llega al 20%, pero ha tenido dos presidentes que para alguna gente que tenga una edad, pues a lo mejor le suenan, ¿no? Que son Vicente Fox y Felipe Calderón, que por cierto, gobernaron entre el 2000 y el 2012, y que evidentemente lo hicieron también como para que luego pues no desaparecieran prácticamente y bueno, y ahora estén en ese nivel del 20%. Bueno, para más inri, también os diré que una serie de diputados de este partido vinieron hace unos años, ahora no recuerdo, 3 o 4 años aproximadamente, a firmar la Carta de Madrid con Vox, lo cual produjo tal escandalera en México y en su propio partido que al final el partido les obligó de alguna manera a quitar la firma, ¿no? La firma ya estaba hecha, pero tal, ¿no? Que era, evidentemente, pues era todo lo que hoy significa la alianza de la ultraderecha. Es decir, que el PAN ha estado filtreando durante los últimos años con el tema de la ultraderecha, ¿no? Y evidentemente también con todo lo que tiene al norte, a este lado, en la madre patria y al norte. Pero bueno, al final eso no lleva más, le dieron la medalla, ya se habrá vuelto con una medalla que no sabemos si es de latón o es de oro o de lo que es, ¿no? Y entonces a partir de aquí, pues se suponía que tenía más cositas y desde el miércoles se queda sin agenda, ¿no? La señora Ayuso se queda sin agenda, se queda sin agenda, se queda en modo stand-by
0: Pero
1: y
0: ¿por
1: bueno, pues
0: qué?
1: sí.
0: ¿Por qué se queda sin agenda?
1: Pues bueno, hay su versión y la nuestra. ¿Cuál prefieres primero, la suya o la nuestra?
0: Cuenta las dos versiones, a ver.
1: Sí,
0: Empieza por la suya.
1: su versión es que es amenazada, o bueno, no ella directamente, todavía no lo ha dicho, seguramente que en algún momento lo dirá. Quienes la iban a apoyar, la iban a homenajear, le iban a hacer esos banquetes y ese tipo de cosas, pues son de alguna manera presionadas, no de alguna manera, violentamente presionadas, según su
0: Dice
1: versión,
0: así.
1: sí, por la presidenta de México, y por tanto todas desisten de hacer esos actos que estaban programados. Y entonces a partir de ahí ella, pobrecita, pues como ya tiene los billetes sacados de vuelta, pues para qué se va a volver, ¿no? Es decir, y entonces decide pues seguir en México, pero como México es un narcoestado, como todos sabemos, y además muy violento, que eso sí que lo ha explicado, es que ella que su vida ha peligrado, que ella ha recibido amenazas concretas y que tuvo que buscarse una seguridad propia. Bueno, luego diré la versión oficial de los dos estados, que supongo que también la sabéis, pues tuvo que irse a la Riviera Maya. La Riviera Maya os sonará, aunque espero que la mayoría de nuestros oyentes no haya estado por allí, pero bueno, lo tiene cualquiera. La Riviera Maya es un sitio de esos donde solo entran guiris con bastante pasta y donde vas de grandes hoteles con mucha vigilancia, llevas una pulserita de esas con todo
0: Todo, todo,
1: pagado.
0: todo gratis, sí.
1: Sí,
0: Bueno,
1: y te
0: todo, todo
1: tomas
0: pagado.
1: ahí. Sí, todo pagado. Más que to todo gratis, no, todo
0: No,
1: pagado.
0: todo pagado.
1: Y eso, ¿no? Es decir, lo que yo opino y lo opino no lo puedo opinar desde aquí porque tal, lo opino a través de determinados informadores y periodistas que me parece que son, bueno, que actúan como debe actuar un buen periodista, pues es que se quedó sin público y sin nada. Es decir, que el Cristo que montó en México en los 3 primeros días, por ese súper extraño imperialismo, ¿no? Es decir, la impresión que da es que el PAN la había convocado un poco como, digamos, como representante española de lo mismo que es Trump y compañía, ¿no?
0: Sí.
1: Y eso ligaba, eso tenía un sentido. Y entonces, pues probablemente que ella hubiera ido a México a hablar de la libertad que hay en Madrid, o de a criticar, por supuesto, a la izquierda y a hablar de todas esas cosas que hablan ellos, pues les hubiera ido bien. El problema es que, claro, se trae con ella a Nacho Cano, que ya tiene tela, y sobre todo se trae con ella a Hernán Cortés y al personaje de la Malinche, ¿no? Claro, el personaje de la Malinche para cualquier persona, especialmente mujer en México, no deja de ser una traidora, ¿eh? O en el mejor de los casos, una mujer que no le queda más remedio que hacer eso, que hacer de esclava sexual de este hombre para no perder la vida, ¿no? Entonces, pues claro, no sé, es una cosa como bastante ridícula, ¿no? Ya, yo hablando con alguna gente se me ocurría decir, tú imagínate que alguien se presenta, bueno, que no alguien, imagínate alguien del gobierno francés, ¿no? Yo qué sé, ¿no? Bueno, quien sea, se presenta en Madrid y quiere hacerle un homenaje a José Napoleón, hermano del otro Napoleón y que fue rey de España durante un tiempo, ¿eh? El famoso Pepe Botella, por su afición a estas cosas que van dentro de las botellas. Entonces, y que dice, bueno, pues oye, tampoco fue tan mal gobernante para los que habéis tenido después, pues oye, de los mejores, ¿eh? Y de los más campechanos y se relacionaba con el pueblo y todo este tipo de cosas. Entonces, pues le vamos a hacer aquí un homenaje. ¿Cómo le hubiera caído a esta señora eso? Pues evidentemente muy mal. Le hubiera caído muy mal, ¿no? Pues más o menos eso es lo que ella intentó hacer en México y por eso esto acabó como el Rosario de la Aurora, ¿no? Y no sé si me queda un poquito de tiempo para esta primera parte.
0: Sí, pero, sí, te quedan cinco minutitos.
1: Vale, no, pues es que hay una... Bueno, lo de la cruz y la espada ya no entro porque queda muy claro. Pero sí hay una parte que me parece muy interesante y que no está solamente en esta mujer, sino que repite más gente y aparentemente más gente con más cultura que ella, ¿eh? Incluso algún escritor de estos de novela muy afamado que hace novelas sobre espadachines y cosas por el estilo, que es esa defensa de que nuestro imperio, de que el Imperio Español, no el nuestro, que el Imperio Español fue diferente a los que vinieron después, ¿no? No sé, con el portugués ya no nos comparamos, que es de la época, a lo mejor habría que hacer alguna comparación, pero bueno, con el francés, con el inglés que vinieron después, etcétera, es bastante diferente porque se hizo mestizaje, ¿no? Y me interesa mucho que hablemos de esto, de que se hizo mestizaje, ¿eh? En primer lugar, no es cierto, y se hizo mestizaje de hombres con mujeres, ¿eh? Y eso, voy a hacer una comparación bestia, ¿no? Muy bestia, pero me viene al pelo. Eso es igual que si Japón ahora mismo reivindicara que durante la Segunda Guerra Mundial lo que hacían sus soldados en la zona de Asia cuando utilizaban a las mujeres, evidentemente, como esclavas sexuales, estaban haciendo mestizaje, ¿no? Es evidente que dejaron hijos e hijas por allí, pero no estaban haciendo mestizaje. Claro, para que algo, ya de por sí, la palabra mestizaje tiene un intríngulis bastante chungo para utilizarlo, digamos, con categoría positiva, ¿no? Pero mestizaje es, por favor, ¿cuántas mujeres españolas o de origen español tuvieron una relación larga y consentida por la sociedad de esa época con indígenas de México? ¿Eh? Por poner un ejemplo, o de Perú, es igual, o de Bolivia. Eso sí sería mestizaje. Es decir, sí, ya sé que las mujeres llegaron mucho más tarde, las españolas llegaron mucho más tarde, cuando todo aquello estaba sentado. O sea, que le doy hasta, si quieres, le doy hasta tres siglos después, ¿eh? 1800. Ya no te digo en el 1550 y pico, en el 1600, no, en el 1800. ¿Cuántas mujeres de origen español que fueron por los motivos que sea, que normalmente iban porque estaban casadas con, por tanto era bastante complicado, ¿no? Pero bueno, ¿cuántas de ellas aparte de algún posible desliz que desconozco y que no se suele contar, pero tuvieron una relación de este tipo, es decir, establecieron un matrimonio o alguna cosa, ¿no? Y claro, el mestizaje de Cortés lo hemos visto, es decir, Cortés tiene seis mujeres que sepamos, ¿eh? Sí, de las cuales se casa únicamente con dos, que son españolas, por supuesto, y cuatro esclavas sexuales cuando está en México, ¿eh? La suma de todas da 11 hijos, que no trata por igual, evidentemente. Entonces, si alguien dice que eso es mestizaje, pues yo qué sé. Pues yo qué sé, no me queda mucho comentario, ¿no? Entonces, no es real. Es decir, lo que se trataba es que allí estaban unos hombres que estaban como conquistadores que tenían unas necesidades pulsivas sexuales y que las ejercitaban a diestro y siniestro y punto. Eso es lo que pasaba. Y no hay mestizaje posible. Y la única gente que podía entender a los pueblos indígenas precisamente eran algunos que se supone que no tenían relaciones sexuales como Fray Bartolomé de las Casas u otros por el estilo, ¿no? Y esa es la pura verdad. Y mientras que sigamos comiéndonos el coco y confundiéndonos y tratando de explicarnos cosas que no son, pues permitiremos que toda esta o la de imperialismo sin imperio, pues siga por ahí flotando.
0: Muy bien, Emily. No sé
1: Ah, y
0: si...
1: una última cosa, espera,
0: Sí.
1: una última cosa. Seguro que nos dirán, el mundo de entonces no era como el de ahora, y evidentemente no lo era, está claro. Pero si el mundo de entonces no era como el de ahora, no me vengas
0: A reivindicarlo, a
1: a
0: traer...
1: reivindicar eso ahora, ¿vale? No me lo vengas a reivindicar.
0: Vale. Bien. No sé si vale la pena que... De su opinión sobre lo que está ella intentando transmitir aquí una vez vuelto de la Ribera Maya o donde fuere que ha estado los últimos días como yo sé, la responsabilidad del gobierno español de no haberle ofrecido
1: Sí.
0: protección, se sintió sola, abandonada, que nadie que corrió graves peligros. Etc, etc, todo ese cuento que, o esos argumentos para no ser muy malo, que está soltando tiene sentido. ¿Cómo lo
1: Bueno,
0: ves?
1: ella, a ver, ella tiene que explicar su fracaso de alguna manera. Yo no he estado nunca en México, por desgracia. Conozco bastante, tengo varios amigos y amigas mexicanas que viven aquí. Sé que es un país con sus dificultades en determinadas zonas, justamente en esas zonas ella no estuvo. Y esta gente que yo conozco.

0: pequeña mentira. Es decir, es que la cosa está muy clara, ¿no? Es decir, es que simplemente es una cuestión de cajón. O sea, no puede ser que en eso me estés diciendo la verdad y en lo otro no, ¿eh? Bueno, pues yo creo que está claro. Y pienso también que le ha salido muy mal en el sentido de que yo creo que detrás de todo eso hay una jugada, es una especulación mía, personal, que no he oído a nadie más, pero a lo mejor alguien más la ha hecho. Yo creo que hay un intento por parte de Isabel Díaz Ayuso tiene mucho voto latino en Madrid, ¿eh? Que no sé si los mexicanos la van a seguir votando o no, es posible que sí, ¿eh? Depende si son muy partidarios del PAN y todo eso, pues seguramente que sí. Pero yo creo que Isabel Díaz Ayuso hacía esta incursión, bueno, ya hizo otra en Perú que también le salió muy mal, porque fue aquella que ella acabó diciendo, ay, pues me entiendo perfectamente con esa gente, yo pensaba que no hablaban el castellano tan bien, ¿no? Con lo cual es, bueno, pues es de un nivelazo, ¿no? Es de un nivelazo alucinante, o sea, es de pensar, pues que yo qué sé, que no hay un Vargas Llosa, que no hay no sé qué, que son peruanos y que han escrito algunas de las, aparte de su personalidad, ¿no? Que han escrito algunas de las mejores novelas en castellano que mucha gente nacida en España no puede mejorar, ¿no? Pero aparte de eso, volviendo, ¿no? Yo creo que ella pretendía ir creando una cierta mitología sobre su persona en determinadas zonas de América Latina, ¿no? Es decir, plantearse un poco como la europea que conecta con determinados sectores, evidentemente de derecha y de ultraderecha, de la zona americana, ¿no? De la zona, sobre todo latinoamericana, porque tampoco es políglota, precisamente. Y bueno, pues las dos incursiones que ha hecho le han salido fatal. No sé si Aymar está detrás o no está detrás, o quién le deja montar eso por su cuenta, pero me parece que le han salido fatal. Y yo creo que ese era el objetivo un poco final, ¿no? Es decir, quedar bien con su, tanto con esa gente latina que la vota en Madrid, como crearse un liderazgo. Quizás por ese complejo que ella tiene con respecto a Sánchez, ¿no? Y a lo que hace Sánchez a nivel internacional y todo lo demás, y que su única contraposición es Sánchez, ella no quiere que la contraposición sea la oposición en Madrid, sino que es directamente el jefe del gobierno, pues eso, crearse una figura internacional que yo creo que, bueno, pues evidentemente en esas dos salidas, pues la liado. Bien liada, vamos.
1: Muy bien, vamos a poner un poco de música aquí, ¿te parece?

0: Continuamos en Radio Clara, estamos hablando con Emili Cortabitarte. Bueno, ya sabéis que Emili Cortabitarte, eso lo hemos dicho varias veces, pero no viene mal repetirlo, aparte de su profesión de enseñante, de profesor de historia, es licenciado en historia, por eso lo que nos ha contado antes de la música, pues no se lo ha... No se lo acaba de leer en un periódico, sino que se lo debe de saber, a no ser que se copiaran los exámenes. Y ahora también haber sido profesor y estar en centros educativos y todo eso, viene a cuento con lo siguiente: policía en centros educativos. Es una idea del gobierno de la Generalitat de Cataluña, ¿no? No sé en qué partes y de un conseller, de una consellera, del presidente, de todos en conjunto, del gobierno, etcétera. Cuéntanos si no tenemos más que a ver, que no veo bien el reloj, es que ya no veo. unos 10 minutos. Apuraos, vale. Apuraos, vale.
1: Sí, bueno, es una noticia de hace por lo menos 2 semanas, pero he querido traerla hoy porque estamos en medio de unas jornadas de huelgas y de lucha en Cataluña que van a durar un mes y en un momento en que también, como sabéis, ha habido una huelga general de la educación 03 el jueves de la semana pasada, y ahora mismo hay movilizaciones también, que yo sepa, por lo menos en el País Valencia, por la dignidad de la educación pública, ¿no? Y me ha parecido coherente traer este tema, que lo podíamos unir. A lo mejor lo hacemos en la medida en que hablamos con esa famosa asamblea en la que aparecieron dos mozas infiltradas dentro de la asamblea, ¿no?, que se denunció la semana pasada. Bien, como tú dices, bueno, es un problema del gobierno de la Generalitat, ¿eh? O sea, es así de claro. Es decir, ni el consejero de Interior toma esa decisión sin consultar con la consejera de Educación, ni evidentemente ambos toman esa decisión sin plantearlo en el Consejo de la Generalitat, ¿no? Por tanto, es una decisión generalizada que
0: colegiada, que es decir, del gobierno.
1: Colegiada, sí, que tiene que ir al contaplus del señor Illa, vamos, así de claro, ¿no? Aparte de lo más torpes o menos torpes que sean la señora Niubó y el consejero de Interior. Bien, ¿cómo se plantea el tema? El tema aparece a través de, bueno, una filtración al País. Y luego aparece ya a partir de la televisión catalana, da un poquito más de información, bueno, busca referencias en el gobierno y da un poquito más de información, ¿no? Se supone que es un plan piloto para el 2026, que no empezaría a principio, o sea, que empezaría en todo caso, parece ser, a principio de curso, del curso que viene, ¿no?, el 2026-27, aunque querían implementarlo ya y claro, se encontraron con un rechazo bastante generalizado en la sociedad catalana y más pues con una situación como de la gente en pie de guerra por las reivindicaciones que tienen. Y, por tanto, ha habido varias concentraciones en algunos de los centros que han sido predestinados para eso, ¿no? En principio se planteaban 13 escuelas, institutos, y las localidades en las cuales estaban pues son Hospitalet, Vic, Tárrega, una en la Alta Ribagorza, es la zona de Lleida, en la Vall d'Aran, en el Prat del Llobregat y en Sabadell, ¿no? Bien, argumentación, sí, los grandes ejes de esta intervención. Los grandes ejes son prevenir, cosa muy interesante, identificar, reducir los hechos delictivos, tiene tela.
0: Delictivos, así con esa palabra.
1: Delictivos, con esa palabra, sí. Fets delictius en catalán. Pero eso traducido es hechos delictivos. Contribuir a la seguridad. Y en última instancia se les ocurrió pues que a lo mejor tenían que meter alguna palabra que quedara un poco mejor y esa es, bueno, palabra o frase, y esa es garantizar la convivencia. Bueno, hombre, por Dios, por favor, acabáramos, si es por esto. Bueno, en principio se suponía que los mossos y las mossas iban a ir de paisano y
0: Sí, se dijo
1: sin
0: eso,
1: pistola. Sí, sí,
0: se
1: sí.
0: dijo.
1: Pero luego el sindicato mayoritario de mossos de escuadra, que ha dicho también otra cosa que la dejo para después, dijo, hombre, el arma forma parte de nuestro trabajo, ¿eh? O sea,
0: Claro, es
1: que,
0: decir,
1: vamos,
0: vamos a tener
1: que
0: pinta
1: sea,
0: de lo que somos, ¿no? Sí.
1: claro, que si algún sitio hay que ir con arma, hombre, no la vamos a llevar colgada, pero en una bolsita o en un algo, pues también se puede llevar. Bueno, bien, ellos han tratado de justificar, yo dudo mucho de eso, no he hecho esa comprobación, no me he dado tiempo a hacer esa comprobación. Ellos han tratado de justificar que eso también, según ellos, se hace en Baleares, en Galicia, no me suena de nada, en Navarra, que todavía me suena menos que en Navarra haya una cosa así, en Andalucía y en Madrid, que bueno, ahí a lo mejor podría dudarlo un poquito más, ¿no? Pero bueno, no he podido hacer esa investigación, estoy intentándolo ya por mí mismo, ¿no? Y por si volvemos a hablar otra vez del tema. Bueno, primera cosa así como debate ideológico básico, ¿eh? Es decir, si hay un problema de conflictividad en los centros, que evidentemente en muchos casos los hay, sobre todo a determinadas edades, pues evidentemente si tengo que poner profesionales, en primer lugar, ¿eh? Si tengo que poner profesionales, pues existen orientadores y orientadoras, integradoras sociales, psicopedagogas, psicólogas, etcétera, que son gente también contratable, igual de contratable que los Mossos de Escuadra, a las cuales también se les pueden hacer oposiciones para que sepamos que funcionan, los cuales también pueden pasar un periodo de prácticas para saber que sí, que están haciendo su trabajo, etcétera, ¿no? Pero luego, además de eso, hay el que si tú quieres hacer la prevención, no empieza donde estás enviando a esa gente, sino que hacer una buena prevención, y para eso necesitas a profesionales de la educación y de otras, digamos, ciencias aplicadas o complementarias, eso lo tienes que empezar a hacer en 3 años. Es decir, en 3 años hay que empezar a educar en el no conflicto, en el diálogo, en la asamblea, en determinadas cosas. Bueno, evidentemente esa gente no cree en nada de esto y por tanto no va a hacer unos cambios a nivel educativo que supongan que eso pueda ir de esa manera. Evidentemente la localización de los institutos y tal es una, y eso ha sido denunciada. Bueno, ha sido denunciado en genérico, pero en particular por la mayoría de sindicatos, la mayoría de los sitios localizados marcan una clara discriminación, ¿eh? Es decir, evidentemente son institutos o escuelas en los cuales hay bastante inmigración, con lo cual, pues mira aquí, mira la socialdemocracia a quien le está dando discurso. Es que, vamos, es que es una cosa. Yo no sé cómo no, y perdonarme la expresión, no sé cómo no pueden ser más tontos todavía, ¿no? Entonces, pues eso, es decir, por ejemplo, los dos centros de Hospitalet, que sabemos cuáles son y en los cuales se han celebrado concentraciones en contra, pues evidentemente son las zonas de Hospitalet con mayor inmigración y especialmente inmigración latinoamericana, y es factible, ¿no? Es decir, yo puedo llegar a entender que parece ser que hay un rebrote el tema de las bandas latinoamericanas, ¿no? Que con la última inmigración hay un cierto. Bueno, primero han venido los padres y las madres, sobre todo las madres a trabajar, luego se han traído a chavales más jóvenes que están un poco en la calle, que bueno, que se produce. Bueno, pues eso, trabájalo de otra manera. Si esa gente seguramente que es absentista, es decir, trabájalo a través de servicios sociales, trabájalo de otra manera y trabájalo desde la calle. Es decir, ponga a los Mossos de esa manera en la calle si el conflicto se da en la calle, ¿no? Pero si el conflicto se da en el centro, pues tienes que hacer otra serie de cosas y sobre todo no tienes que marcar. O sea, estás creando una serie de cosas de apestados, ¿no? Evidentemente no hay ningún centro concertado, ¿eh? No hay ningún centro privado ni ningún centro concertado que tenga esta problemática, ¿no? Con lo cual, ole, ole, ole, ¿eh? Ole y ya maravilla. O sea, es ole, ole, ole, ¿no? Es decir, estás ahí marcando una dinámica que es tremenda, ¿no? Que es horrible. Por supuesto, la Asociación de Familias de Alumnos de Cataluña también se ha opuesto, etcétera. Y solamente, pues hay una, de momento, ha habido una voz a favor, que es la del sindicato mayoritario de los Mossos, que aparte de eso de la pistola y tal, que se llama SAP, FEPOL, que está a favor porque, según ellos, traduzco, hay que trabajar de manera más quirúrgica y en realidad es una necesidad real, ¿no? Efectiva. Bueno, pues esa es la penúltima locura y el penúltimo suicidio, pues, de un gobierno socialdemócrata, como muchas de las que hacen y han hecho a lo largo de mucho tiempo y siguen haciendo. Yo me parece mentira que no se aprenda, que eso en muchas ocasiones te lleva a desaparecer y te lleva a que te coman por las patas, porque evidentemente, pues os podéis imaginar que aquí a nivel del Parlamento, los únicos que han aplaudido con las orejas, pues han sido Vox, Alianza Catalana, que Alianza Catalana lo pondría ya automáticamente, incluso cerraría algunos institutos, ¿no? Y el PP. Y bueno, pues ahí estamos, ¿no? Va a ser una pelea dura porque ahora mismo precisamente, bueno, pues han intentado implementarla en un momento en que el profesorado en Cataluña está en lucha y no va a permitir una cuestión de este tipo. Es decir, que va a haber, si tiran adelante, es decir, que yo creo que si son inteligentes no deberían hacerlo, pues puede haber una bronca muy seria. Y en medio de este marco, y para acabar de solucionarlo, pues dentro de las asambleas que se están haciendo durante estos días para la segunda tanda de huelgas, pues bueno, se presentan dos mozas, muy inteligentes ellas, porque van a una asamblea mayoritaria de casi 100 personas. Que se estaban haciendo, no porque haya una, 100 en un territorio, en una localidad, ¿vale? Y bueno, aquí la gente, igual que en Madrid o en Valencia, la gente va con camisetas verdes, pues en Cataluña se va con camisetas amarillas. Bien, pues eran las dos únicas que no llevaban camisetas amarillas, ¿no? Sino unas camisetas así a rayas, monas, tal. Y entonces, claro, pues claro, la gente se empieza un poco a mosquear, nadie las conoce, porque más o menos quién va representando a su centro educativo, no sé qué, total que ya se les pregunta que de qué centro son, entonces dicen un centro y claro, entonces aparece una persona y dice, oye, yo trabajo ahí y tú, ninguna de las dos sois de ese centro, o sea que ya os estáis pirando de aquí, ¿no? Bueno, entonces se piran. Evidentemente eso crea otro debate social en los medios y demás. Y bueno, y ahí tenemos otra vez a los magníficos representantes de la socialdemocracia catalana a partir del PSC, pues interviniendo en tertulias y demás, aparte del señor Trapero, que ha vuelto a ser el jefe de la policía autonómica, ¿no? Por su buen trabajo durante la etapa digamos,
0: El
1: del
0: 150.
1: proceso independiente, sí, el proceso independentista, pues diciendo que, bueno, es que en una sociedad democrática ese es el papel que tiene que hacer la policía, es que evidentemente la policía tiene que estar al tanto, ¿no? Ahí ya ha habido bastante más movimiento mediático, ¿eh? Es decir, ahí ya han empezado a mover lo que pueden mover. Y, por tanto, en algunos medios, especialmente en algunos medios públicos, radio y televisión, pues han empezado a ver esos magníficos tertulianos, ¿no? Que dicen cosas como esas de, bueno, es que están cerrando autopistas, ¿eh? Es que, claro, no son unos santos, ¿eh? No hacen manifestaciones así pacíficas y tal, no, no, es que cortan las carreteras y el día de la huelga, pues no se quedan en su casa, no, no, es que resulta que van y se manifiestan y hacen columnas y van en los trenes y luego llegan a las ciudades y por ejemplo, Barcelona ayer, ¿no? Perdón, antes de ayer, el martes, pues se hace una columna norte, una sur, una este, otra oeste, y la gente va llegando a los diferentes sitios y cortan y tal. Bueno, pues, ¿qué quieres que te diga yo, ¿no? Es decir, que esta gente parece que acaba de descubrir el activismo, los movimientos sociales, el movimiento obrero,
0: El
1: las
0: derecho
1: manifestaciones,
0: a
1: el derecho.
0: manifestación, la huelga,
1: Claro,
0: etcétera.
1: no ha habido un solo incidente violento y se llevan 5 días de la etapa anterior y ahora que es prácticamente cada día, menos lunes y viernes normalmente, y por territorios y algunos días todo el mundo junto, ¿no? Pero hasta aquí hemos llegado. Es decir, ya si empezáis ya aquí con la cosa y a poner en cuestión el orden establecido, entonces hay que hablar de vosotros de otra manera, ¿no? Y bueno, pues en esa tesitura, yo creo que ahora mismo es de las cosas más interesantes que están pasando en Cataluña, y es una cosa que da miedo. Por lo que te decía antes, porque las posiciones del Partido Socialista de Cataluña, que luego, evidentemente, cuando haya elecciones, va a llamar a recoger votos alrededor suyo o de otros partidos amigos o que están dispuestos a colaborar con ellos, ¿no? Para hacer presupuestos y tal, porque que viene la derecha, que viene la derecha y que viene la extrema derecha, y bueno. Yo recordaba el otro día a alguna gente con la que hablaba que quien anteriormente, y no digo que cayeran únicamente por eso, ¿eh? Pero quien mantuvo un pulso más fuerte con el sector educativo, con el sector sanitario en Cataluña fue Esquerra Republicana, y mira dónde está ahora Esquerra Republicana. Y mucho me temo que si el PSC continúa en esta dinámica, puede también volver a pasar eso, ¿eh? Y bueno, pues ahí están. Yo no acabo de entender por qué se gastan tanto dinero en asesores y asesoras y en cosas por el estilo, cuando me parece que es muy fácil de ver. Hay cosas que son muy fáciles de ver, ¿eh? Pasa que, bueno, pues nosotros no tenemos la capacidad de presionar como otros señores de orden.
0: Bien, Emily, tenemos que acabar, se nos acabó el tiempo de sobras, ahí lo dejamos aquí. La semana que viene, si no pasa nada, volvemos a hablar y
1: ¿Acuerdo?
0: ya nos oímos, que vaya bien.
1: Muy bien, pues
0: Sa
1: nada,
0: salud, abrazos
1: sí,
0: y
1: salud,
0: hasta la próxima.
1: cuidaros, hasta la próxima, un abrazo.

Empezamos potente el programa de hoy con los riffs y el sonido de Black Sabbath y de la gran guitarra compuesta por el maestro Tony Iommi. En este programa vamos a iniciar un, no sabemos si breve, pero sí un ciclo de clásicos de la guerra. Estaremos revisando desde el teórico prusiano Clausewitz y su clásico de la guerra, también La Guerra de las Galias de Julio César, los textos de Guerra de Guerrillas del Che Guevara, también los apuntes de Teoría Guerrillera de Mao Zedong. Por otro lado, también estaremos echándole ojo a textos más contemporáneos, como por ejemplo los del zapatismo, que fueron escritos durante los años 90, pero también mucho tenía que ver de las experiencias de la gestación de la guerrilla que se convertiría después en un gran movimiento armado político en México y con influencia internacional durante los 80s, pero pues cómo fueron teorizando y poniendo en práctica sus experiencias. ¿Y por qué iniciamos este ciclo de discusión de lecturas clásicas? Porque en otros programas ya hablamos de guerras del presente futuro, mediadas por el avance del tecnofascismo. Recordemos aquellas discusiones sobre Palantir, que son bastante actuales, sobre cómo la inteligencia artificial y toda esta nueva ola de tecnología busca, entre otras cosas, un mayor control, no solamente en el espacio virtual, sino también territorial, con aquel proyecto de Eyal Weisman, en el cual analiza la colonización israelí en Palestina en tercera dimensión, cómo el Estado genocida de Israel ha estado desarrollando desde la fundación de su Estado una serie de aparatos tecnocientíficos para controlar el cielo, el mar y el subsuelo también, y la tierra, y el agua también habrá que subrayar ese elemento de la Palestina ocupada. Pero creo que es importante también irnos hacia atrás, ya que no solamente lo que estamos viviendo en estos tiempos, en ya la segunda década del siglo XXI, tiene que ver con este tecnofascismo y con la carencia de recursos provocada por el capitalismo. Ahora toca irnos a las bases, a los clásicos, tan clásicos como La Guerra de las Galias de Julio César o, como lo veremos en el programa de hoy, los clásicos de la contrainsurgencia escritos a mediados y a finales del siglo XX, ya que, como veremos, tienen mucho que aportarnos para entender el presente y el futuro.

Qué buen disco el primer álbum de Iron Maiden, el homónimo, con esta canción Running Free. El primer texto que estaremos discutiendo el día de hoy, uno de dos, es el de Counterinsurgency Warfare Theory and Practice, es decir, guerra contra insurgente, práctica y teoría, del teórico de origen francés David Galula, el cual nació en 1919 y murió en 1967. En un contexto bastante caliente de la Guerra Fría, recordemos que en ese momento se estaban girando las tensiones entre Estados Unidos y Cuba, entre Estados Unidos y la Unión Soviética, y también el teatro de operaciones en Vietnam. Es decir, la obra de David Galula abreva de todos estos conflictos, incluyendo también particularmente Argelia. Galula fue un oficial militar y académico de origen francés que fue reconocido como ser uno de los pioneros de la contrainsurgencia, en donde su enfoque privilegia cuestiones no solamente armadas militares, sino también la política, la cultura, la geografía y la antropología, lo cual pues construyó un aparato teórico práctico muy potente del cual han abrevado muchas de las potencias imperiales como por ejemplo Estados Unidos, la propia Francia, y de las cuales han estado aplicándose en múltiples guerras como por ejemplo la guerra invasión contra Irak a inicios del siglo XXI. ¿Qué más con David Galula? Su experiencia en campo está como capitán y teniente coronel del ejército francés en conflictos o guerras asimétricas. De ahí entonces su experiencia. Proviene en guerras en China, en Grecia, en el sudeste asiático, como por ejemplo pues el conflicto en Vietnam y toda esta parte del sureste asiático, y en Argelia. Es decir, de la práctica, Galula construyó su teoría. No fue al revés, no fue de la teoría a la práctica, sino fue en ese sentido. Su pensamiento, que se centra en la pacificación, y de ahí viene mucho una de sus frases o ideas más potentes, que es ganar el corazón y la mente de las personas a partir de la zanahoria y el garrote. Y otro elemento muy importante de su biografía es que fue uno de los autores de cabecera de la Corporación RAND en los años 60. ¿Qué es esto de la Corporación RAND? Incluso nos remite mucho a esta autora estadounidense de origen ruso, Ayn Rand, una de las principales teóricas del libertarianismo, del anarcocapitalismo. Es que es una corporación estadounidense conocida también como un think tank, que es un espacio de estos de ideas, de cabildeo, de lo que ahora en varios lados del mundo le llaman la batalla cultural, que fue fundada en 1948 y el cual está muy alineado con sectores de derecha, de ultraderecha y del sector armamentístico. Dentro de sus páginas o dentro de sus estudios viene que uno de sus propósitos es estar impulsando políticas públicas complejas mediante un enfoque en estrategia militar y defensa. No obstante, sus actividades y su cabildeo se ha extendido a otros rubros como la salud, la educación, el medio ambiente y el comercio, pero siempre desde una perspectiva del militarismo.

antes de abordar puntualmente la obra cumbre de David Galula, es importante aclarar diferencias de orden teórico-conceptual, que si bien pueden ser bastante engorrosas o muy abstractas, intentemos simplificar de la manera más clara posible. La contrainsurgencia es un fenómeno dentro de las guerras, es decir, si vemos como una especie de las matrushkas, de estas muñecas de Europa del Este, vemos que la guerra es la muñeca más grande. Y dentro de esta muñeca más grande hay como una especie de subsectores o de otros fenómenos derivados de ella, pero que no son esta grande. Dentro de esos derivados está la guerra contrainsurgente, la cual es dista y tiene connotaciones, propósitos, tácticas y estrategias, yéndonos a la perspectiva de Clausewitz, muy diferentes a lo que son, por ejemplo, una guerra convencional, teniendo en cuenta que una guerra convencional puede ser como la Segunda Guerra Mundial. El frente oriental o el frente en el lado francés, en fin, esa sería más bien una guerra convencional. Aquí la guerra contrainsurgente es diferente. Si bien puede tener una connotación entre dos países o más, como ocurrió en el caso de Vietnam, con la partición de Vietnam del Norte, Vietnam del Sur y la participación de potencias imperiales como Francia y Estados Unidos, tiene connotaciones muy particulares. Y dentro de estas connotaciones está que se trata de la construcción de un Estado. En el caso de Vietnam, remontándonos a este ejemplo que creo que puede ser uno de los más entendidos y comunes. Allí, dentro de lo que implicaba la guerra de Vietnam, pues era un conflicto de la descolonización, de ese proceso que inició después de la Segunda Guerra Mundial, en el cual imperios como el británico o el francés se estaban desmoronando o se estaban reestructurando mediante, caso Gran Bretaña, la Commonwealth. En este caso, pues era un escenario clave de la Guerra Fría, ya que recordemos que era un área de influencia de China, también la Unión Soviética tenía muchísimo que ver allí, y se estaba dividiendo entonces entre el norte, que era pro-comunista, y el sur, que era pro-occidental, pro-capitalista. Entonces, el sur estaba impulsado tanto por Francia, que después tuvo que retirarse por su propio desmoronamiento del Imperio francés en aquella latitud del planeta, y fue relevada por Estados Unidos en este tablero mundial, en este RISC que significó la Guerra Fría. Lo que se buscaba aquí era construir un Estado o una hegemonía en el control del Estado. No obstante, pues se fragmentó en un principio en dos, el sur pro-occidental y el norte socialista. ¿Qué fue lo que pasó entonces? Que se, además de una guerra convencional con ejércitos relativamente convencionales en el norte y muy convencionales en el sur, apoyados por tropas estadounidenses, pero también survietnamitas, estuvo esta cuestión de la contrainsurgencia. ¿Qué es entonces la doctrina contrainsurgente? Como se mencionó en la introducción del programa de hoy, es ganarse las mentes y los corazones, o al menos eso desde una perspectiva clásica como la de David Galula. Pero lo que se busca entonces, de lo que va particularmente la contrainsurgencia, no es solamente un proceso o un fenómeno meramente militar, sino que se desprende en múltiples aristas, como está la cuestión política, que no solamente hay que ganar la guerra mediante las armas, sino también hay que ganarla mediante programas sociales, mediante apoyos, mediante la cultura, mediante los discursos. Y aquí es donde cobra mucha importancia la cuestión de la inteligencia, teniendo en cuenta como un cuerpo científico interdisciplinario en el que no solamente intervengan especialistas en guerra, en técnicas tácticas militares, sino también antropólogos. Y aquí este es un papel muy importante de esta disciplina, que tiene sus orígenes en los procesos coloniales, en donde los antropólogos van a buscar la forma de ganarse las mentes y los corazones de la gente a la cual están haciendo la guerra. De ahí también viene mucho el clásico de divide y vencerás.
Por eso nuestra intención en este pequeño o no tan pequeño ciclo de programas de recuperar los planteamientos clásicos que van desde la Guerra de las Galias hasta David Galula, para que veamos que desde el pasado de las obras ya clásicas tienen mucho que decirnos en el presente.

En el programa de hoy, como pueden ver, andamos muy de rock metal británico. Estamos escuchando ahora Judas Priest Electric Eye, uno de sus álbumes clásicos y de los mejores, con David Galula. Como vemos, hay una intersección, una retroalimentación fuerte, potente, esencial entre lo político y lo militar. Y hay dentro de su obra, que no es bastante extenso su libro, son poco menos de 200 páginas. Y no es de una lectura teórica densa, sino que es bastante sencilla, y de ahí radica también su éxito y su importancia, ya que se ha exportado, se ha trabajado, no solamente mediante el ejército estadounidense y como se señaló en Vietnam, o más recientemente, bueno, ya más de 20 años, en Irak, sino también en ejércitos de nuestros países, como por ejemplo en México, donde la Secretaría de la Defensa Nacional ha incorporado muchas de las enseñanzas, ya sea directamente de Galula o de los manuales contra insurgentes estadounidenses de cómo ganarse las mentes y los corazones en los territorios ocupados. Aquí también otra de las ideas clave de la contrainsurgencia es la guerra asimétrica, la cual hemos estado viéndola mucho en los medios de comunicación, en los analistas recientemente, con la guerra de Irán, en la cual evidentemente existe una guerra asimétrica, pero no es clara o netamente una guerra contrainsurgente, ya que la contrainsurgencia de nuevo está dentro de, inmersa en un territorio, como por ejemplo Vietnam, o en el caso de Estados Unidos son, si se trata de ejércitos invasores, de nuevo, Francia, Estados Unidos en Vietnam, o Estados Unidos y la coalición de la OTAN en Irak, allí se trata de un ejército invasor u ocupante que necesita controlar un territorio. Entonces ahí estamos encontrando otra de las ideas y los puntos clave de la contrainsurgencia, que se trata del control territorial. Entendiendo territorio bien como población y el ambiente que habita. En el caso de Irán, se ha hablado mucho de la guerra asimétrica, pero no en el sentido de nuevo contrainsurgente, sino es una asimetría propia de la tecnología y de los ejércitos, ya que si bien la Guardia Revolucionaria de Irán, que es un ala militar dentro del Estado iraní, y también el ejército iraní, son de los ejércitos más potentes de aquella región del mundo, poco tendrían que hacer una guerra tradicional contra el ejército estadounidense. Por lo tanto, hay especialistas, incluso los propios funcionarios iraníes, que han mencionado que llevan entre 20 y 30 años preparándose para un conflicto de esta índole. Es una guerra asimétrica que va más planteada a la cuestión tecnológica, a la capacidad armamentística y también al grueso de tropas. Por lo tanto, ellos han estado empleando acciones como, por ejemplo, los drones, o ayudarse de sus correligionarios o de sus colegas, compañeros en armas, como puede ser Hezbollah en Líbano o los hutíes en Yemen, los cuales pues han en determinados momentos auxiliado para desgastar las fuerzas ocupantes en el caso de Israel en Líbano. Entonces, ese es un tipo de guerra asimétrica, pero en el caso de las guerras contrainsurgentes, allí es otro tipo de asimetría. Y yéndonos a la propia frase, a la propia palabra contrainsurgente, aquí lo que la propia palabra define, que es combatir a una insurgencia. Y a esta insurgencia, en gran parte de las veces, de las ocasiones en la historia, ha sido pues insurgencias socialistas, comunistas o de izquierda, incluso hasta nacionalismos de izquierda. Entonces allí vemos ese matiz, que al momento de desplegar una guerra contrainsurgente, lo que se busca ya pueden ser dos, cuando menos dos situaciones. Tanto tumbar a un gobierno que ha surgido de una revolución, como puede ser el cubano en su momento, o actualmente también que se busca hacer una intervención contrainsurgente, o por el contrario, está un régimen instalado en el poder y busca combatir a insurgencias que quieren subvertir la situación.

Para la teoría contrainsurgente, la población es fundamental, es el centro de gravedad real, tomando de nuevo las nociones, las propuestas del teórico prusiano Clausewitz. Aquí, al menos desde el pensamiento de David Galula, la población no es ni pro-Estado ni pro-insurgente. Para él la población es neutral por supervivencia, lo cual pues es bastante discutible, ya que pues hay poblaciones en las cuales la propia contrainsurgencia o históricamente el desarrollo del Estado las ha influenciado para que sean proinsurgente o contrainsurgente dependiendo de cuestiones de clase, de estructurales, etc. Por lo tanto, para él, la población entonces es una especie de botín o de cofre del tesoro, el cual ganársela va, o la forma de ganársela es quien la proteja, quien parezca que va a ganar y quien controle el territorio de forma constante. Esas serían para Galula los tres principales pilares de cómo ganarse a la población y para lo cual será necesario ganarse las mentes y los corazones. En este caso, ¿quién la proteja de qué? Ya que hay casos puntuales en los cuales, no sé, por ejemplo, en Irak, ¿de quién la va a proteger? De ellos mismos, que son el ejército ocupante, de Estado Islámico, la que parezca que va a ganar. En este caso, pues sí es bastante plausible de que la población se vaya ya sea con la contrainsurgencia o con la propia insurgencia, ya que pues se va a decidir o se va a caer de mejor forma donde la influencia vaya corriendo. Y quien controle el territorio de forma constante. Aquí es donde vemos también una de las principales fortalezas y necesidades de entender el territorio, no solamente como el espacio, sino como los ambientes, la biodiversidad y la cultura y la gente. Entonces, quien logre controlar el territorio de forma constante tiene mayores probabilidades de ganarse a la población. Pero ¿cómo se controla el territorio? Yéndonos a los casos de México, de los que estuvimos viendo hace ya varias ediciones de nuestro programa, vimos que, por ejemplo, en el contexto de la Operación Telaraña, aquella que fue desplegada, o del Plan Telaraña, el cual fue desplegado para combatir al Partido de los Pobres, liderado por el profesor Lucio Cabañas, allí se utilizaba zanahoria y garrote. A veces más, bueno, no a veces. Recurrentemente más garrote. Pero ¿qué era lo que se hacía en la forma en que se daban a la zanahoria? Se daban ciertas aperturas a programas sociales, como por ejemplo la alimentación, víveres, campañas de vacunación, ciertas campañas también ahí de escolarización, y algo que ha pasado muy inadvertido, pero que resulta fundamental para el control del territorio, esencialmente en zonas con topografía accidentada, es la construcción de infraestructura. Caminos, puentes, infraestructura como por ejemplo puede ser el agua, electricidad, pero algo ahí que se nos ha ido a muchos es la construcción de canchas de fútbol o de básquetbol, ya que estas son un espacio que permite la llegada por aire de tropas con helicópteros. Por lo tanto, vemos que en ciertos periodos de guerra contrainsurgente aparecieron en muchos lugares con apoyo o con bastiones insurgentes este tipo de espacios, de canchas en las cuales podría incursionar helicópteros, bajar tropas de manera rápida y tener un mayor control desde el espacio o del aire, ya que también históricamente las guerrillas han tenido una debilidad en cuestiones aéreas. Sigue Galula, el cual señala que la población no se conquista con persuasión, sino con seguridad creíble y sostenida. Por ello, él era fuerte partidario de la institucionalidad. Es decir, impulsaba mucho una cuestión, una perspectiva ética, la cual también ha sido transmitida teóricamente, al menos, en los manuales de contrainsurgencia.
pero de nuevo yéndonos a conflictos de Medio Oriente, como por ejemplo la guerra contra Irak o la invasión de Afganistán, esto ha distado mucho de la realidad, la cuestión ética, ya que si recordamos las fotos de torturas y de crímenes de guerra en prisiones como la de Guantánamo, en las cuales a varios de los presos los fotografiaban desnudos, había violaciones, había electrocutados y distintas formas de humillación, pues eso también es una herramienta contrainsurgente, la cual no viene en los manuales, pero se enseña. Y se enseña en instituciones castrenses, como por ejemplo en Estados Unidos y su ejército. 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

el gran Lemmy Kilmister y su Motorhead con su canción Eat the Rich. Cuestión que en este programa y en esta radio apoyamos al 100%. Ya para ir apuntalando el cierre de David Galula, él menciona que la violencia es una herramienta, pero eso no es una herramienta que se tiene que usar todo el tiempo, sino que es instrumental, selectiva y subordinada a la estrategia política. Es decir, hay que saber cuándo emplear la violencia, cómo, en qué momento y valorarla, ya que en caso de ser excesivamente violento, cuando se podía implementar más bien una opción política o social, esto puede ser contraproducente. Por lo tanto, esta la valoración de la teoría contrainsurgente de Galula, de nuevo, tiene un perfil político antes que militar. Su método es territorializado, evidentemente, y tiene una lógica casi burocrática administrativa, en la cual se puede clasificar en 5 puntos, en el cual el primero sería eliminar la presencia insurgente armada, establecer el control físico permanente, identificar y registrar a la población. Aquí es donde hemos estado señalando y subrayando mucho la importancia del papel, no necesariamente de los antropólogos, pero sí de un conocimiento geográfico y antropológico de los militares, ya que en lugares que son culturalmente diversos o donde hay distintos credos religiosos, como puede ser el propio Irak, donde hay sunitas, chiitas y no sé, en otras poblaciones, esto será bastante importante. También en el caso de Afganistán, al haber una diversidad cultural, si bien ahí la gran mayoría de la población es de credo suní, pero la cuestión de la lengua y de la organización tribal propia de la sociedad afgana, pues ahí condiciona mucho cómo se va a aplicar la contrainsurgencia, que puede ser muy, muy diferente en un lado de lengua pashtún a en un lugar que está más cercano al territorio iraní. Es decir, aquí el control y el conocimiento geográfico y antropológico resulta fundamental para el éxito de la contrainsurgencia, pero también pues, de la insurgencia, como lo veremos más adelante en otros programas. En cuarto lugar, señala Galula que es fundamental desmontar redes políticas insurgentes. Aquí es donde la violencia puede aparecer mediante lo que se ha señalado múltiples veces como ataques, comillas, quirúrgicos, en donde se desmantele una organización, un bastión, un pelotón o un comando. Y si se hace de una manera estratégica, al descabezar un comando, es posible que se convierta en un efecto dominó y ya quede muy diezmada la organización insurgente. Y por último, en quinto lugar está construir una autoridad local legítima, en donde se nota mucho la influencia en campo de David Galula al haber estado participando en conflictos en el sureste asiático, donde esta autoridad local legítima pues tenía un papel fundamental en la avanzada de o en el fortalecimiento de Vietnam del Sur en contra de las incursiones del Vietcong.

pasamos al manual 324 del ejército estadounidense y del cuerpo de Marines, el manual 324, que es uno de los principales manuales y textos de cabecera de la contrainsurgencia estadounidense. Y dado que es una pieza fundamental en la OTAN y hay una retroalimentación, colaboración con muchísimos ejércitos alrededor del mundo, pues este manual ha sido aplicado mediante su contextualización en diversos puntos del planeta, incluido España, incluido México y otras latitudes. Aquí hay una evolución, por así decirlo, en cuanto a la propuesta de Galula, ya que van muy encaminados los dos textos. Sin embargo, hay un mayor desarrollo en el FM-324 en cuestión política, ya que en una primera instancia Galula hablaba de control político, mientras que el ejército gringo lo desarrolla más como la legitimidad, en donde señala que gobernar no solo es controlar, sino que el gobierno tiene que ganarse esa legitimidad mediante el desarrollo de instituciones justas, eficaces y representativas. De nuevo, la ciencia política y en la forma de construir marcos en los cuales se pueda ganar a la sociedad resultan fundamentales, al menos en teoría, pero en la práctica hemos visto que en Afganistán, en Irak y en otros lados donde el ejército gringo ha incursionado, pues esto dista mucho de la realidad, ya que esos gobiernos legítimos y justos y eficaces y representativos, pues son impuestos mediante la negociación y de que les sean eficaces, pero más bien al ejército ocupante. Allí señalan los gringos que esta legitimidad se convierte en un objetivo operativo, en un criterio de evaluación estratégica y límite al uso de fuerza. De nuevo, la fuerza debe ser una herramienta en la cual se debe usar de manera precisa y no indiscriminada, puesto que puede ser contraproducente su uso. Aquí también los gringos nos hablan de paradojas que rompen con la lógica militar clásica. Es decir, de nuevo la importancia de entender que la guerra contrainsurgente es muy diferente a una guerra clásica como puede ser las de la Segunda Guerra Mundial. Aquí hay otros matices. Aunque en la Segunda Guerra Mundial también hubo operativos contrainsurgentes, como por ejemplo en Yugoslavia, donde los partisanos de Tito tuvieron un papel fundamental para diezmar al Segundo Reich. No obstante, regresando a la propuesta estadounidense, ellos señalan que dentro de las paradojas está, algunos ejemplos pueden ser la protección a las tropas que puede alejar mucho a la población, es decir, que dejen de ver al ejército gringo en, no sé, si nos estamos mentalizando o ilustrando el ejemplo de Afganistán o de Irak, que no lo vean como una fuerza de ocupación, que si bien lo es, pero que su accionar sea lo menos ocupante posible, para lo cual pues es necesario desarrollar otro tipo de tácticas, no solamente militares o políticas, sino también discursivas. El otro punto en el cual pues la violencia es una herramienta que tiene que ser dosificada y utilizada únicamente en situaciones muy delimitadas, es que matar insurgentes puede fortalecer la insurgencia. Es decir, de nuevo, que no se les vea como un ejército ocupante y que al ir matando a líderes políticos o líderes insurgentes o líderes sociales, esto puede ser contraproducente. Cuestión que la hemos visto mucho en nuestros países en Latinoamérica, que las contrainsurgencias han asesinado a grupos o a defensores, a líderes territoriales, no solamente a insurgentes, pues esto ha influenciado a que las insurgencias crezcan y que esos movimientos sociales o defensores puedan pasar hacia la clandestinidad, como lo vimos en los años 60 y 70 en el sur y norte de México. También desarrollan mucho los gringos la militarización de funciones civiles, en donde pues hay una paradoja o hay un conflicto en donde los militares tengan funciones civiles como pueden ser gobernadores, alcaldes, administradores. Por lo tanto, será necesario para los ejércitos ocupantes que vayan delegando esas tareas a los civiles para que haya una división entre el aparato
político civil y el político militar. Allí los gringos pues no desarrollan más porque pues eso depende mucho de los contextos, pero para nosotros como lectores críticos resulta fundamental que veamos este desarrollo. Para cerrar nuestro programa de hoy, ¿cómo ligamos tanto a Galula como el FM-324 a la actualidad? Es decir, ¿en qué conflictos, guerras se aplican las técnicas clásicas contra insurgentes, clásicas entendiendo a Galula, o la actualización del manual gringo? Los podemos ver en guerras irregulares o conflictos armados internos, como puede ser Colombia, México, Myanmar o Kurdistán, donde los estados mexicanos, colombianos, el de Birmania, Myanmar o el propio estado turco emplean este tipo de técnicas a partir de la zanahoria y garrote. No obstante, hay ciertas particularidades, como puede ser en Latinoamérica la cuestión del crimen organizado, narcotráfico, pues ahí depende o tiene una lógica bastante distinta que la ahondaremos en otros programas, ya que escapa al menos a la edición de hoy, puesto que el narcotráfico y el crimen organizado también tienen una función contrainsurgente, como lo vimos en el caso de la Operación Cóndor. En Israel y la guerra genocida de ocupación en Palestina, ¿se puede hablar de una guerra contrainsurgente? En un principio yo creería que no, ya que en los casos de genocidios y limpieza étnica lo que se busca es expulsar o aniquilar a la población, no ganarse sus corazones. En Irán pues hubo unas intentonas de que sí fuese contrainsurgente, pero una contrainsurgencia, como lo mencionamos en el caso de históricamente, nos podemos ir a la Bahía de Cochinos y la invasión o el intento de invasión gringa a Cuba, y en este caso pues de Irán, y cómo al grupo kurdo iraní se le buscó brindar de armas y asesoría gringa, plan que no funcionó. Entonces, sí hay mucha actualidad contrainsurgente, no solamente en lugares como Latinoamérica, sino también en conflictos de otra índole, como lo estamos viendo actualmente en Irán. Y ya para cerrar, ¿se puede aplicar en otros rubros además de las guerras? Creemos que sí, que en movimientos sociales y la guerrilla psicológica, es decir, en discursos, en medios de comunicación y redes sociales, se puede, no en su sentido más militar, pero sí en su sentido más político, se puede aplicar la contrainsurgencia mediante la sofocación, el combate y la negación de las reivindicaciones de ciertos movimientos sociales y políticos. Es decir, la contrainsurgencia no es necesariamente una teoría que tenga que ver únicamente en guerras, sino que tiene sus aplicaciones también en sitios o en lugares que no tienen guerras, como puede ser a nivel europeo, en donde a movimientos como por ejemplo los pro-palestinos o la solidaridad con el pueblo kurdo, pues se ha combatido mucho desde lo discursivo. Por último, la intención de esta serie de programas que estaremos llevando a cabo desde hoy es que abramos el debate entre nuestros radioescuchas sobre temas teóricos que nos tocan en lo cotidiano. Pero esto desde una perspectiva didáctica, abierta, sencilla, clara y con ejemplos. Ya que tanto la contrainsurgencia como las guerras irregulares pues nos tocan a muchos de nosotros en nuestros lugares de origen y que lo vemos en otras latitudes. Esto fue Clásicos de la Contrainsurgencia, Galula y los manuales estadounidenses. Esto fue De la guerrilla a la guerra contra el narco. Los dejamos con Motorhead y su clásico Killed by Death.

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Y el otro día, Cosas de la Vida, tuvimos noticia de que también estamos ya en Vallecas. Era lo suyo, ¿no? Vallecas Radio nos ha hecho un hueco en su parrilla. Nos tienen que confirmar exactamente cuál es. Además de las radios libres y comunitarias, ya sabes, estamos en formato podcast en la web cienfuegosradio.com, las plataformas iVoox, Archive, Amazon Music, audio.urcm.net, podcast.org, podcast con K, y Spotify. Luego, si os parece, y si me acuerdo, os cuento mejor cómo está la situación, porque es absolutamente de coña. Para contactar, para comentar qué te parece lo que vamos contando aquí, ya sabes, el email comandante@cienfuegosradio.com, las redes sociales Twitter, Facebook, Instagram como Cienfuegos Radio, y tenemos el grupo de difusión en Telegram con el nombre Podcast Cienfuegos. Y llegado el momento de presentar a la tropa, pues bueno, hoy estoy aquí solito del todo. Ya os digo que el programa hoy ha estado un poco peligrando, pero tenemos en la retaguardia, como siempre, nuestra gente, nuestra guerrilla, el subcomandante, que ha hecho de corresponsal para que nos lleguen cositas desde Cantabria. Tenemos también en la retaguardia, como siempre, a la soldada guadiana y a la teniente vergonzosa, que tal y como es, menos activa de lo que querría por diversas circunstancias personales, y nos pide perdón. Le decimos que qué perdón ni qué leches, teniente, si tú solo has sacado 80.000 programas, que lo único que tengo que hacer es ponerme aquí delante a darle al botón. Tienes derecho a baja laboral también aquí, por supuesto. Y aunque este musicote del bueno de Benny Moreno pega mucho en lo que os voy a contar, me lo voy a dejar de fondo para, pues, para no hundirme en la puta mierda, en la miseria, ¿no? Vengo prácticamente directo al estudio, prácticamente directo de un sitio al que no gusta nunca venir. Vengo de un entierro. De una persona, eso sí, de ser sinceros, de la que apenas nos conocía, tampoco tenía especial arraigo aquí, y a la que si me lo hubiera cruzado fuera de contexto en su momento, pues no hubiera tenido claro si era ello o no, pero yo qué sé. Yo tenía arraigo aquí, pero aquí debería seguir, pero ya no está. Era una vecina de mi compañera, de mi novia, de mi pareja. Una vecina que fue la víctima 17 en lo que va de 2026 de violencia de género. Que es, pues la polla, no sé, a modo tan frío, ¿no?, de decirlo, tan frío de contarlo, y qué error de todo. No quiero ni entrar en morbo, ni ir de medio de comunicación, ni hacerme el interesante. En la prensa se ha publicado, además, ya cuando sucedió, que hace ya bastantes días, cuando sucedió todo, se publicó, no te costará encontrarlo, ya sabes, la víctima número 17 de violencia de género en el Estado español en lo que va de 2026, aunque bueno, una vez alejados los focos de los dos primeros días en los que estaba la prensa encima de todo lo que sucedió y demás, buscando esto, sí, un tono humano, que no puedo dejar de verlo, y mira que soy periodista, como morbo, una vez alejados los focos parece que todo se acabó, y no, después cuando la sangre se enfría siguen pasando cosas, muchas, muy desagradables, todo lo que hay detrás de un asesinato así. La de dolor que hay asociado a esa mierda de puta mentalidad del la maté porque era mía, si no es conmigo, con nadie, y demás, que es más o menos lo que, resumiendo y juzgando malamente, ha sucedido en este caso, ¿no? Ahora, ¿cómo continúa la vida del hijo? Las amistades, el vecindario, los testigos, la de gente que tiene que lidiar después con esta putísima mierda, cuando entran también dineros en juego, el entorno más amplio, cuánto dolor que se hubiera solucionado con algo tan sencillo como: señores, si ustedes tienen celos o no asumen que la relación ha acabado, pues se lo hagan mirar, pero no maten. Al menos un puntito de justicia entre tanta basura, entre tanta injusticia, entre todo tan feo. Al asesino la han enterrado en la fosa común, ella tendrá un nicho. Y él va a estar todavía más solo en su despedida, ¿no? Es decir, descanse en paz. Y yo, por mi parte, que suerte la mía, que tengo al lado a alguien que, como decía el Che Guevara, lo hemos oído en la introducción, como decía el Che Guevara en la despedida de sus hijos, tengo al lado a alguien que es capaz de sentir en lo más hondo cualquier injusticia cometida contra cualquiera en cualquier parte del mundo.
que es la cualidad más linda de un revolucionario, y en este caso te lo digo, de una revolucionaria. Así que me vais a permitir que empiece otra vez el programa con Periferia, la canción que venía escuchando en el coche en bucle cuando estaba viniendo desde donde ha sido esto para acá, para la que es mi segunda casa, que es este estudio de Radio Sata. Me vais a perdonar esta introducción un pelín más larga de lo habitual. Y vamos a empezar pues con esa canción de Periferia, que no es de las novedades, pero que a mí te juro que me emociona. La canción en cuestión se titula Me vacío, y luego destaco un par de frases que son las que me tocan la patata.

Venimos aquí a vaciarnos, Periferia. Segunda semana consecutiva empezando con ellos, pero ya digo, esta canción a mí me toca la patata. Me gusta mucho la frase en la que dice, a ver, que es súper simplona, Esa con la que ha cerrado del me suben monstruos por la garganta, yo me repito, solo me duele el cuello de tanto grito. Esa está bien, pero la que me... Lo de hoy escribo porque puedo, porque quiero y me apetece. Qué frase más tonta, qué frase más infantil, qué frase que al final es lo que estoy haciendo ahora. Escribir no es escribir, en este caso literalmente, es escribir guiones, en este caso hoy que he podido preparar lo menos. Es más interpretar lo que va saliendo, pero al final es eso, porque quiero, porque puedo, porque quiero y porque me apetece, me planto delante del micro a ir soltando cosillas. Venía pensando, me he acordado de ahí, y lo pienso siempre que voy a un cementerio, lo que tenemos las personas, ¿no?, al respecto de la muerte, lo que justifica la religión, lo que justifica tantas y tantas cosas extrañas que hacemos, pero qué necesidad que tenemos. Y me acuerdo siempre de un cómic, es séptimo arte, octavo arte, no sé ya qué número es, que es imprescindible lo bien que lo cuenta, la delicadeza con la que cuenta este señor Don Paco Roca, en este caso también con guión del periodista Rodrigo Terrassa. Pues, ¿por qué es tan importante para las personas algo que lo piensas finalmente y no tiene sentido, que es despedirse bien de la gente cuando fallece, la gente cuando ya no está? Lo cuenta muy bien en ese pedazo de cómic, obra maestra impresionante, que es El abismo del olvido, que va sobre las fosas de Paterna. Es memoria histórica, pero es que no es solo memoria histórica, es mucho más. Y hay que ser muy mala gente, además, para no entender la necesidad de estos parientes de saber dónde están sus seres queridos y saber que les han podido dar una sepultura justa, aunque haga 80 años y realmente esos sean solo unos huesos pochos, unos huesos podridos. Esa es la importancia. Lo explica, pues como explica Paco Roca las cosas, ¿no? Voy a leerlo, que sin las viñetas no mola tanto, pero el texto explica mucho. Muchas de nuestras costumbres, de nuestros ritos funerarios, vienen de la tradición clásica y de la cultura griega. Es por eso que las historias de Sófocles o de Homero, aun después de tanto tiempo, nos siguen emocionando. La Ilíada nos cuenta el asedio de la ciudad de Troya, una épica guerra larga y sanguinaria que enfrentó a troyanos y griegos. Patroclo, el querido compañero de Aquiles, ha muerto en combate a manos de Héctor. Su cuerpo aún no ha tenido un funeral como mandan las tradiciones. Por eso, su atormentado espíritu se le aparece a Aquiles. Y Aquiles le organiza un fastuoso funeral a la altura del amor que le profesa. Y le dice, compañeros míos, quiero que me hagáis un juramento. Prometedme que cuando yo muera, después de ser incinerado, enterraréis mis restos junto a los de mi querido Patroclo. Juntos para toda la eternidad. Es que eso le pasa a mucha gente. También en el cómic hablan de un tema importante, de un tema que tiene su cosa, que es que aunque todas las especies animales tienen en cierto modo un pequeño... No les da igual cuando fallecen los que tienen al lado, sienten pena, sienten dolor, no son máquinas, aunque a veces lo creamos. El único ser que sepamos que entierra, que tiene rituales funerarios concretos para sus muertos, somos los humanos. Y es pura naturaleza humana, es una cosa, pues lo piensa fríamente, y es una putada. Es una putada, pues como sentir como propia cualquier injusticia. Es una putada porque sufres de más en lugar de limitarte a comer, dormir, defecar y tener sexo para reproducirte. Pero bueno, también nos gusta escribir y ponernos delante de un micrófono. ¿Y sabes que también nos gusta mucho? El hardcore y reírnos de los fascistas cuando hacen el ridículo. Vamos a reírnos un poquito de los imperiales. Nos vamos a Cantabria con Clovacao.

0: Imperiales Cloacao. El pasado viernes en Madrid, pinchazo histórico de Falange. Por mucho que los medios de izquierdas o de supuesta izquierda, al menos de lo más institucional, hablo de Televisión Española, hablo del programa Malas Lenguas, dan una cobertura desmesurada a toda manifestación fascista con esa política del miedo, ¿no? Con eso de hay que nos comen los fachas. Y que pareciera que aquello era masivo con esos planos cortos, se ve desde arriba en la Plaza de Callao, eran cuatro y el del tambor. Y también eran cuatro el del tambor con intención de ir con una pancarta queriendo expulsar a los ciudadanos de otros países que nacidos en otros países que residen aquí. Querían llegar a la Plaza de Lavapiés con todo el simbolismo que tiene. La Plaza de Lavapiés estaba a reventar de antifascistas. Y ahí, por lo que sea, cuando a veces que lo revientan los antifascistas, que haya un 1 de mayo repleto, repleto, repleto de diversas manifestaciones, debería ser una sola muy grande, no somos capaces, pero hay diversidad y en todas esas manifestaciones tienen más gente que los cuatro matados nazis a los que dan tanta bola. Pero bueno, qué divago, ¿ves lo que me pasa cuando no tengo guión? Vamos. Ya que me estamos escuchando a Cloacao, comentar la curiosidad. No son portugueses, aunque el disco se llame Cusado de Galiña. Y pese al nombre, es una broma que tenían el grupo de hardcore, que son de Torrelavega. Y el color de Torrelavega en Cantabria, la bandera de Torrelavega, coinciden los colores con los de Portugal. Ese rojo y verde, ¿no? Con lo cual hicieron un poco la coña de somos un grupo portugués, aunque siempre han cantado en castellano con temazos como este Imperiales que acabamos de escuchar. Y bueno, vamos a hacer un poquito de. Vamos a hacer un poquito de apoyo mutuo, ¿no? Un poco de apoyo mutuo y desde Cantabria, precisamente, en este caso, desde el otro lado del accidente geográfico que tienen allí en el mar Cantábrico, la otra ciudad grande de la costa cántabra, desde Santander, nos comentan esto los compañeros, las compañeras de La Libre.
1: Hola, Cienfuegos Radio, muchísimas gracias de parte de todo el equipo de comunicación de La Libre Se Queda por darnos cobertura, que la cobertura en espacios de radio y medios de comunicación alternativos son nuestra mayor esperanza. Muchísimas gracias. La Libre es un centro social autogestionado y librería asociativa que lleva 25 años en Santander, organizando actividades como talleres, charlas, debates, cursos, de todo, ofreciendo un espacio, además y sobre todo, para reuniones y actividades de todo tipo de colectivos. De hecho, ha sido semillero de multitud de proyectos a lo largo de todos estos años. Este centro social emblemático de Santander está desde hace 15 años ubicado en la Rambla de Sotileza número 1 y siempre se ha llevado bien con las caseras, de hecho, les prestaba el proyecto. Pero en diciembre del pasado año decidieron vender el local y fue entonces cuando la asamblea que gestiona el espacio se tuvo que enfrentar a la locura del mercado de la vivienda. Y lo peor es que la amenaza que pesa sobre La Libre no es un caso aislado. Santander atraviesa un acelerado proceso de turistificación y presión inmobiliaria que está transformando tanto el acceso a la vivienda como la propia vida urbana. Según datos de Idealista, desde 2020, la oferta del alquiler se ha reducido a la mitad, mientras los precios han aumentado un 40%. El crecimiento descontrolado de los pisos turísticos y la entrada de dinámicas especulativas están expulsando no solo a las vecinas, sino también a proyectos comunitarios incapaces de competir con estas nuevas rentabilidades del mercado, como es el caso de Eureka o Smolny. La situación actual es que La Libre se ha endeudado para comprar el local, única manera que encontraron para poder quedarse en el lugar en el que están ahora, en la Rambla de Sotileza, con todas las ventajas que tenía. Se ha endeudado y debe dinero. Afortunadamente, se ha labrado en todos estos años un fuerte arraigo social y desde esta comunidad que la sostiene se han ofrecido varias personas para prestar el dinero necesario para la compra. Pero para poder devolver lo antes posible este dinero a la gente que lo ha ofrecido y prestado de manera altruista, se ha lanzado una campaña de crowdfunding en la plataforma Mi Grano de Arena. En el Instagram de La Libre CSA, podéis encontrar todo lo que necesitáis saber e informaros. También podéis entrar directamente en la plataforma migranodearena.org y allí buscar La Libre Se Queda. Es muy fácil. Por otro lado, se están organizando eventos para recaudar fondos. Por ejemplo, ha habido ya un session en la Musa Azul, para que la libre se quede, con un taller y comida vegana y otras actividades. Todas las actividades se encuentran en la web librerialalibre.org. Y por cierto, que todas las aportaciones y propuestas son bienvenidas porque se necesita el apoyo de mucha gente. Que en Santander haya espacios así beneficia a todo el mundo. Es procomún, es un tesoro colectivo que debemos preservar. Por eso, ahora que este proyecto asambleario y autogestionado ha dado su paso más valiente, ahora que se ha decidido comprar el local para que el espacio sea para siempre de la comunidad y asegurar que la cultura rebelde siga teniendo una casa en la ciudad sin que dueños ni alquileres lo condicionen, ahora necesitamos que más gente se sume a esta aventura. Así que tú, que estás escuchando, puedes ayudar a comprar el local de La Libre, buscando el proyecto La Libre se queda en migranodearena.org y poniendo tu granuco de arena. Porque lo que es de todas no se cierra nunca. Contigo, La Libre se queda.
0: Muchísimas gracias, compañeras, por difundirnos esta información. En estos casos, estas librerías, qué importantes son, qué importante es no ir solo a la defensiva, ¿no?, en muchas de las cosas, sino también en asentar espacios y alternativas. Es muy importante también hacer las cosas de manera constructiva. Y ya que estamos en Cantabria nos vamos a quedar con otro grupo de Torrelavega. Otro grupo debería ser Santander, no. Hoy vamos a poner varios grupos cántabros y ninguno va a ser santanderino. Santanderina es La Libre, que están con ese crowdfunding para quedarse el local, con esa deuda que han tenido para poder comprárselo. Qué importante, qué puta mierda, bien, cómo dependemos los espacios de la propiedad privada. Es tremendo, pero qué necesidad tenemos de asentar espacios de este tipo. Nos vamos de nuevo a Torrelavega para poner por primera vez un grupo que todavía no había sonado aquí, pero que últimamente me está saltando bastante. Y me está haciendo tilín. Además, me flipa cuando se hacen metáforas marineras. Porque aunque tenga 8 apellidos castellanos y sea más de interior que las amapolas, me flipan cosas como los corsarios. Carne cruda.

carne cruda y de Cantabria, nos vamos a ir un poquito de la costa. Esta gente, piratas, corsarios, corsarios del Cantábrico. Vamos a irnos para el interior, porque en el interior también hay cosas y música. Cantabria del interior. La Fuga. La Fuga. Un tiempo que parecía que La Fuga era el único grupo de rock que existía en Cantabria, para cabreo del resto de buenas bandas que salían de por allí. Pero bueno, estamos en primavera y estos días atrás se han cumplido la friolera de 39 años de aquello que se dio en llamar, así como si nada, los sucesos de Reynosa. Que también yo prefiero hablar de la matanza de Reynosa. Una de tantas luchas obreras que, por desgracia, recordamos porque en última instancia fracasó y porque, sobre todo, hubo víctimas. Unas muertes, además, un conflicto laboral, además, muy reciente, 39 años no es tanto. Un conflicto, además, en el que los responsables políticos son los mismos que gobiernan ahora. La izquierda, que tanto miedo nos pretende meter con ahí que viene la derecha, pero cuando hay que defender los intereses del capital y lo que nos mandan desde Europa, no se les caen prendas. Reynosa 87, la primavera del 87. La Guardia Civil, ese cuerpo al que hay que estar lamiendo el culo por lo bien que lo hacen todo y hay que respetarles muchísimo, aunque sigan manteniendo la misma estética y los mismos lemas que durante la dictadura, pues este cuerpo cargó contra trabajadores de la factoría de forjas y aceros, la Naval de Reynosa, en un momento en el que había un ERE, un expediente de regulación de empleo, que afectaba a 463 trabajadores. Los antidisturbios entraron en la fábrica y hubo cargas muy duras y con los botes de humo que lanzaron falleció uno de los manifestantes, Gonzalo Ruiz García. La víctima mortal más clara de muchas víctimas que hubo alrededor de la reconversión industrial que tantas víctimas se dejó. Y La Fuga, que siempre eran un grupo, pues bueno, de rock and roll, borrachines, así, sin mucho más que contar, tenían esta maravillosa canción que hace mucho eso que nos gusta tanto de utilizar la música para recuperar la memoria histórica, que esto, aunque no sea de la Guerra Civil, también es memoria histórica. Primavera del 87.

La canción es bonita, la canción es tremenda, es tremenda. Aunque se centra mucho en lo sentimental y no queda mucho en lo económico, pero bueno, no pidamos peras al olmo. Vamos a seguir con buenas noticias. Queremos cosas positivas. La lucha a veces tiene resultados. No exactamente todos los que querríamos, pero si os hablábamos hace unas semanas de la campaña por la libertad de la presa política antifascista gravemente enferma María José Baños, podemos decir que ya está en la calle. María José Baños ha conseguido la libertad después de una numerosa presión ejercida por mogollón de colectivos, incluso por otros presos políticos que llegaron a ponerse en huelga de hambre. La presa política antifascista de Los Grapo, María José Baños, que está, como decimos, en estado grave de salud, finalmente salió del centro penitenciario de Murcia II tras el bloqueo previo de su liberación por parte de la Audiencia Nacional. Aunque ya se le había concedido la libertad con anterioridad, hubo pegas, peguitas y pegotes para complicarlo. No es un acto de generosidad institucional, es el resultado de la presión ejercida, como decimos, por numerosos colectivos y otros presos políticos. Estaba muy grave, su situación médica era muy grave, había fuentes que hablaban de un cuadro clínico devastador con riesgo inminente de muerte. Y las autoridades decían que, bueno, que sí, estaba pocha, pero que es que había un argumento para no darle la libertad, la falta de arrepentimiento ideológico. La Audiencia Nacional denegó reiteradamente su libertad condicional y la progresión de Gado, alegando que no había mostrado arrepentimiento ni abandonado sus convicciones políticas. Y esto es algo que convierte el sistema penitenciario en una herramienta de castigo político. Como decimos, una intensa campaña de protesta dentro y fuera de las cárceles. Dentro, otros presos políticos como Victoria Gómez, Juan García, Israel Torralba, Nacho Varela y el rapero Pablo Hasél llevaron a cabo ayunos en solidaridad, y el preso político Marcos Martín Ponce inició huelga de hambre indefinida para que la trasladaran al hospital. Pues bueno, el pasado 30 de abril, si no me falla los datos, estoy leyendo la noticia del pasado 4 de mayo en el portal La AINE, aunque creo que citan a otras fuentes, pues bueno, eso que tenemos que celebrar y decir en la sección. En su momento ya lo pusimos, tenemos nuestra sección antirrepresiva aquí en Cienfuegos, en la que ponemos distintas versiones de aquel mítico I Fought the Law que conocemos gracias a los Clash. Os hemos contando varias historias. Hoy, y ha sido absoluta casualidad, he conocido esta versión, que la voz te sonará, pero no. No es Social Distortion, o al menos no directamente.

Mike Ness es el vocalista, eso es, la voz es absolutamente inconfundible de Social Distortion. Una Social Distortion que se hacen de rogar para tocar en Españita, en un sitio donde sean macrofestivales en los que el resto de grupos me sudan un poco las narices, como viene a ser, por ejemplo, en la Azkena Rock. Es el único grupo que me interesa de todo un cartel que vale 200 pavos y que debe haber 50 grupos. Pues bueno, ya veré a Social Distortion en otra ocasión. Os hablaba la semana pasada de que al quien sí vamos a poder ver, y joder, qué alegría, porque tengo entradas en sala sin necesidad de pagar un pastizal inmundo, si es caro, pero no es un pastizal inmundo, de tragarme un macro festival y otras mil cosas, es a un grupo que tenía pinta de que solo se les iba a poder ver por aquí en carteles de ese tipo. NICAP, los norirlandeses, ¿no? Los chavales malos de Belfast. Pues escuchando el último disco, ese Finian que ya os pusimos un trocito la semana pasada, pues bueno, ahí escuchando Spotify me saltó el siguiente grupo que vamos a escuchar, que me dio una idea para esta segunda mitad de programa Cienfuegos 225. Ya he perdido hasta la cuenta. 225, eso es. Pero antes quiero aprovechar para explicarte un poco la situación que tenemos con respecto a Spotify a la hora de difundir el programa, ¿no? Porque hay que decir, Spotify, esta plataforma privada, propiedad de varios, pues como todas las macroempresas internacionales, con varios grupos de inversión metidos y un propietario que entre los muchos negocios que tiene uno de drones para el Estado sionista genocida de Israel, que es terrible, y por ello muchas bandas han salido de ahí. Nosotros de momento ahí seguimos primero como usuario es con lo que escucho música los últimos 12-13 años mayoritariamente, y en un momento dado pues decidimos subir también los programas a esta plataforma, primero porque técnicamente es relativamente sencillo. Como ya lo subíamos a iVoox, otra plataforma comercial, en este caso actualmente propiedad del grupo Mediaset, ha cambiado de varias manos, pues era hacer dos suscripciones y pa'lante. Spotify como negocio están tirando mucho, además de la música, están tirando mucho por los contenidos, por los podcasts. Quieren arrebatarle a otras plataformas el mercado del podcast, ¿no? Pero tienen unas limitaciones que otras no tienen y tienen una cosa bastante pesada. Para los podcasts de gente hablando, guay. Pero para los programas musicales tiene, como es el nuestro, aunque seamos gente hablando, una de las bases es música, ¿no? Somos aquí mitad y mitad. Pues tenemos un problema. Tenemos un problema porque es que hay determinadas canciones que de repente va y te las quita. Y además lo hace, pero no quita la canción y lo silencia, no hace como YouTube, otra plataforma privativa, etcétera, muy mirada con el tema de los derechos de autor de las empresas grandes, que te dice, bueno, pero no lo puedes monetizar. No, aquí lo que hace es directamente revienta el programa entero. Y nos están llegando continuamente, pero por rachas que no tienen sentido, no tienen criterio, por rachas notificaciones de, oye, revisa este programa que hemos detectado derechos de autor. Entras a ver y suelen ser canciones de grupos, pues de los propios NICAP, por ejemplo, pero también los Clash, probablemente esta que acabamos de escuchar de Mike Ness le pase lo mismo, pero también pasan otros grupos de por aquí, y pienso, por ejemplo, en el Drogas. Suele coincidir que son grupos que las canciones las tienen registradas con alguna discográfica con relación con la multinacional Warner. Con esto lo que vamos a decir, que de momento, pues mira, ahí seguimos, porque se sube automáticamente, ahí nos puedes encontrar, pero no es ni mucho menos la plataforma que te recomendaría si quieres ser oyente fiel y habitual de este, nuestro programa de radio de política y rock favorito de las ondas libres y comunitarias. Te recomendaría más, sobre todo, apuntarte a la página web, y si necesitas estas plataformas comerciales, pues iVoox es la que quizá vaya mejor. Pero yo te invito, sobre todo, a que nos escuches a través de la web cienfuegosradio.com. Hablábamos de un grupo que conocí gracias a estas, y es que me lo paso teta, a estas cosas que te va recomendando grupos similares. No conocía de nada a este rapero. Se escribe Ippen, con lo cual imagino será algo así como hyphen, que tiene una canción que nos da la idea para el siguiente bloque de programa, que a lo mejor se puede ir incluso a una sección habitual. Canciones que nos dicen esto es, o en este caso, This is Great Britain.

Hyphen o como se pronuncia, lo acabamos de descubrir, la canción This is Great Britain, que como os podéis imaginar va con ironía, no va con ese chauvinismo tan británico. Hyphen es un rapero nacido en Portsmouth, relativamente joven, del año 93, no vio la matanza de Reynosa del 87, para que nos pongamos a calcular. Y aunque es nacido en Portsmouth, tiene uno de sus discos que se llama así, literalmente nacido en Portsmouth, pero está hasta las narices de que cada dos por tres le pregunten de dónde es, porque sus padres son naturales de la India, de la India. Como decimos, rapero, aunque bueno, lo llaman rap punk powerhouse, no sé bien qué poner etiquetas. A mí me recuerda a este que se nos hizo tan famoso por ese efecto Streisand que tuvo en el festival en Estados Unidos, en el Reino Unido, ¿no? De que por silenciar un poco a Nika plantaron a Bob Dylan en ese hueco, y en ese hueco Bob Dylan se puso a desear la muerte a las IDF, a las Fuerzas de Defensa del Estado Genocida de Israel. A mí me lo recuerda mucho, es muy similar. En esta canción, Hyphen tiene bastante ironía con pues ese modo de tratar muchas veces a la gente con raíces extranjeras. Retrata ese racismo tan interiorizado que tienen los británicos, ¿no? Y al final hay una parte en la que hablan, en la que salen unas frases de... en la que se habla de Winston Churchill, ese gran mito fundacional del Reino Unido moderno, que yo siempre pienso que si los nazis no hubieran sido tan idiotas de atacar al Reino Unido, hubieran ido de la manita y el Reino Unido sería fascista, porque en realidad no se llevaban demasiado los conservadores británicos en aquellos años 30 con la ideología que tenían los nazis. Si no se hubiera dado tanto por los judíos, la historia hubiera sido otra. Winston Churchill, esto lo dicen en la canción, así lo sé traducir directamente, dijo sobre los palestinos en el año 37: "No estoy de acuerdo en que el perro del pesebre tenga el derecho final al pesebre, aunque haya estado allí durante mucho tiempo. No reconozco ese derecho, no reconozco que se haya cometido una gran injusticia contra los indígenas americanos ni contra los aborígenes australianos". En estos días que se está volviendo a ese debate, en este caso con nuestro imperio particular, con las españitas y el mestizaje, la que parió, está bien de vez en cuando recordar a qué clase de gente muchas veces idealizamos. This is Great Britain. Y ahora no vamos a ir más cerca. A mí me recordó escuchar esta canción, y pues debe haber muchas más canciones, con esta ironía a la hora de referirse al orgullo de un territorio. Esto es This is, y me vino... Por supuesto, y volvemos a repetir un grupo que sonó hace poquito por aquí, me vinieron nuestros amigos y hermanos de LSM, que hace ya 8 añitos sacaron, junto con otra muy buena gente de esta pequeña aldea que es Pinto, el Esto es España. LV y LSM, juntando este rap con guitarras, que lo peta. Esto es España.

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1: M. Rajoy ahí al final. Tremendo, tremendo. Estos LSM, la verdad es que te diría que es un grupo que se merecen mejor suerte de la que han tenido, porque esto es un puto temazo. El videoclip, por cierto, lo puedes encontrar en YouTube. Y si has estado alguna vez en Radio Sata, quizá te suenen las instalaciones en las que se comete un secuestro. Ahí queda eso, ahí queda eso. This is Great Britain, de Hyphen. Esto es España, DLV y LSM. Y vamos a continuar hablando de sitio o de canciones con este Esto es. Pero vamos a hacerlo con otros idiomas que no son los mayoritarios. Por ejemplo, nos vamos a ir una canción que ya tiene un tiempecito, de un grupo aragonés, pero que muchas de sus canciones también las hacía en catalán. Y en ambos casos eran lenguas propias, eran y son lenguas propias de su tierra. Isto ye, los draps.

Isto ye los Draps, isto ye Aragón y los Draps, en esta canción de 2008 del disco. Del disco, te diré el título. Un Crital Bent. Los Draps vienen de una comarca que tiene una particularidad que nos llama mucho la atención a los que venimos de fuera, pero que es una realidad que viene de hace siglos. La Matarraña. La Matarraña es una comarca aragonesa, si no me equivoco, de la provincia de Teruel, no sé si pilla algo a Huesca, que en la que también uno de sus idiomas, además del castellano, por supuesto, el castellano triunfal en todo el territorio español, además del castellano, hablan aragonés y hablan catalán. Hablan catalán porque de toda la vida allí ha habido pues esas influencias, porque la gente se mueve y con ello trae su idioma. Es un idioma propio, histórico, de esta zona del territorio aragonés. Pero ese Aragón universal, esa Zaragoza universal, en el momento en el que hacen la canción, ¿recordáis aquella expo? No la recordáis nadie. La Expo del Agua, la Expo Universal de Zaragoza, que sirvió para malgastar una cantidad de dinero brutal, para hacer un daño ecológico al Ebro con la excusa que era la exposición del agua y demás, iba a generar un recuerdo imborrable en la memoria colectiva aragonesa, sí, el recuerdo imborrable de la pasta que se gastó aquella Expo Universal, que habla inglés, francés y alemán, como dicen en la canción, pero se olvida del aragonés, una de sus lenguas propias, en peligro de extinción, sin reconocimiento oficial, y que no reconoce como propio lo catalán, porque claro, viene de los vecinos, y hay los vecinos que nos van a quitar las cosas, y son imperialistas, y la madre que parió. Pero el catalán es un idioma propio de esta zona de la Matarraña, y de otras zonas también de Aragón, fronterizas o no, con territorio catalano parlante. Yo he podido escuchar, por ejemplo, el catalán que se habla en la zona, ahí no me viene, la Ribagorza puede ser, sí, la zona que pega ya con Lleida, en la comarca, esta comarca de la Ribagorza, que pega con Lleida en la provincia de Huesca. Como voy con poco guión se nota, ¿verdad? Pero bueno, vamos a continuar. Isto ye Aragón, los Draps, un grupo que habéis podido escuchar con esa dulzaina aragonesa, en este caso, la donzaina, que es como se dice en aragonés, y tiene un sonido, vamos a reconocerlo, y además ahora que han pasado los años más, lo que había un poquillo de moda en aquella época, intentar mezclar el punk rock ska con sonidos más tradicionales, que nos recuerdan mucho, sí o sí, a los quienes venían desde Valencia, a Obrin Pass y La Gosa Sorda, que eran los grupos que tuvieron quizá más éxito con este estilo. En Castilla un grupo que intentó hacer lo mismo, lo hemos pinchado alguna vez, muy buena gente, por cierto, estos los Diablo Cojuelo. Hubo una tendencia en aquella época de que estos grupos con dulzainas, es algo que ha envejecido un poco mal, como que ya no hay grupos que hagan esto, como que se ha mezclado, se ha seguido mezclando el folclore, y lo escuchamos mucho, que nos flipa, con música más moderna, pero esto concreto como que suena muy a principios de los 2000 y ya no hay grupos que quieran sonar a Obrin Pass, a La Gosa Sorda, ¿no? Continuamos con otro grupo que para mí no ha tenido el éxito comercial fuera de su territorio que merecería, que a mí me flipaban. Llevan años sin tocar por Madrid, va a haber que subir para allá para escucharlos. Y seguimos con este concepto de esto es. Hemos dicho this is, hemos dicho esto es, hemos dicho isto ye. Y ahora lo decimos en asturiano. Esto ye Asturias con Dixebra, con una versión además un poco más actualizada, un poco larga también, una versión en la que tienen ni más ni menos que a la banda de gaites La Kadarma. Así que vamos con este temazo.

Esto ye Asturias, dice Zebra. Otra gente que quieren mucho a su tierra, pero la canción no deja de tener pues ese puntito de ironía, ¿no? Sobre todo lo malo. ¿Os habéis dado cuenta muchas veces eso hiperpatriotismo? Esa gente, muchas veces, los que más se llenan a menudo la boca con lo que quieren su tierra, suelen ser los que más la odian y más rápido la venden. Y no me refiero ahora precisamente pues a gente como Dick Sebra, a gente como los Draps, ni siquiera a gente como el SM con los LV, ¿no? Ni mucho menos. Sabemos perfectamente a quiénes nos referimos, ¿no? A los de mucha pulserita, pero luego a lamer botas imperialistas, porque en realidad es lo que querrían ser. Y esa mentalidad, ¿no? Del pelota del jefe, que se piensa que si lame mucho el culo al jefe, a lo mejor le cae algo y se convierte en el futuro en alguien igual de asqueroso, igual de despreciable. Pues ese es el patriotismo para muchos. This is Great Britain. Esto es España. Esto ye Aragón. Esto ye Asturias. ¿Nos falta alguna lengua? Pues sí, no es exactamente esta la traducción, pero es una canción que además me la estaba guardando, si es que no ha sonado ya aquí alguna vez en estos 10 años, que puede ser perfectamente, que es uno de los grupos fetiche. Me estaba guardando para el especial de fútbol, que va a haber un par de especiales de fútbol en las próximas semanas, que se viene un mundial con mucha política y se viene también una final europea para el barrio más grande de Europa, ¿no? Y hablaremos un poquito también dentro de poco del puto Rayo. Pero ahora nos vamos a ir a una canción que de primeras piensa que no es futbolera, pero luego te das cuenta de que sí. La escuchamos y te la comento. Eso es. Juneda, Cop.

Yuneda, Ion es Yuneda, ¿qué es Yuneda? ¿Dónde está Yuneda? Yuneda es una localidad, si no me equivoco, de la provincia de Lleida, una pequeña localidad catalana que se hizo relativamente conocida en nuestros ambientes porque allí tuvo lugar durante un tiempo un festival que era de lo más bestia, de lo más punk, y que nunca pude ir porque me pilló ya en la época de dejar de ir a festivales, como era el Caliqueño Rock. El Caliqueño Rock solía tener un cartel brutalérrimo. No sé qué historias hubo a la hora de organizarlo, que acabó yéndose de Yuneda. En Yuneda volvieron a hacer otro festival con un planteamiento muy similar que se llamaba Antifa Rock. Pero el caso es que los Cop eran un grupo fijo allí en este festival de Yuneda y eran también pues uno de los grupos favoritos de la organización e hicieron esta canción que fue en cierto modo el himno del festival. Se presentó un poco en muchas cosas como el himno del festival, pero quedó también como himno del club de fútbol Yuneda. Roche es el color de un equipo y una afición, lo dice la canción. Es una canción que no menciona el Caliqueño Rock, menciona que esto es Yuneda, esta localidad catalana que tiene un pequeño equipo de fútbol que tenía un festival, no sé si siguen teniendo o cómo ha quedado aquella película, tiene un festival donde los Cop eran un grupo fetiche y el momento en el que tocaban esta canción, he visto vídeos, era la puta hostia porque el escenario se teñía de rojo, porque ya sabéis lo que les gusta tanto a esta gente mediterránea, a esta gente catalana. El fuego, el foque, es increíble. Empezaba a subir gente con antorchas, que aquello, porque ni siquiera bengalas, antorchas, que aquello era una puta ida de olla. Y lo hicieron también en un mini Caliqueño Rock que se hizo durante el confinamiento, de con gente sentada y otros que lo pudimos ver. No recuerdo si era gratis, por un poco la voluntad, un precio muy baratito, por esos streamings. ¿Os acordáis los streamings de la pandemia? Pues que no vuelvan, que no vuelvan, que estamos, nos están metiendo miedo ahora ahí. This is Great Britain, esto es España, esto ya Aragón, esto ya Asturias, Aiso, Yuneda, y ahora nos vamos a algo que no es, Auez da España, Auez da Francia, Euskal Herriada. Cerramos el programa, cerramos este Cienfuegos en circunstancias de urgencia, que me ha sentado de cojones, así te lo diré, con una canción que estaba convencido hasta este mismo viernes pasado, o incluso te diría que hasta el sábado, de que era de Scalariac, de las viejas de Scalariac, que no la encontraba, porque la canción es de Skunk, la escuché hace muchísimos años, no sé si era una versión, o si la estaban tocando la charanga, o si la estaban pinchando, o incluso podría ser el propio grupo Skunk, a quienes pude ver en directo hace años, con los Puad, un concierto rarísimo en el Centro de Cultura Popular de Prosperidad, en este caso el centro ocupado, no confundir con la escuela popular. Y bueno, la canción es un temazo con este buen rollito con el que vamos a despedir un programa que no ha empezado precisamente con buen rollito, porque esa es al final la magia de la radio. Auez da, que significa algo así como esto no es.

0: Muy bien, Peña. Vamos a hacer un repaso rápido de la actualidad del ayer y de hoy de Valencia. Bueno, tenemos varias cosas aquí. Así, en el pasado reciente, el otro día fui a la Fira del Libre y estaban presentando un libro que se llama Inmaculada, la caída que fue, no sé qué, del patronato de la mujer. Muy interesante. La Peña del Pai tienen un podcast hablando del patronato. Peña del Pai, soy muy fan vuestra. Vuestra organización y buen hacer me está haciendo replantear un golpe de estado en Tofuria.
1: Gorapai.
0: Gorapai, siempre os queremos y os voy a escribir porque tengo una recomendación de un libro que igual os mola. Y ¿qué más? Bueno, ayer fue un concierto bastante guay con Perfil Bajo, Sextape y Takbir. Bastante chuli, comida de la mandrágora, focachas, o sea, chúpate esa, kebabs veganos de la Resi. Ha venido la mandrágora a hacer focachas, o sea, el mismo concepto pero en focacha. Riquísimo. Y ya en presentes y futuros próximos tenemos el fin de semana que viene, que va a ser este fin de semana en realidad, cuando lo escuchéis, porque el programa saldrá mañana. ¿Qué tenemos, Piro?
1: Porque hoy es domingo 10 de mayo.
0: Por el culo te la ingo, el día del Señor, vámonos a misa.
1: Por el culo te la ingo. Pues tenemos ni más ni menos que una fiesta de celebración de que hemos ganado judicialmente a Lambda. Que esta noticia ya la dimos, hicimos un programa de recochineo, pero ahora lo vamos a celebrar. Ahora vamos a hacer una fiesta con paella y vamos a celebrar con la peña de Radio Malva, con la peña que quiera venir de Local Critic, con demás invitados que han colaborado y que les debemos completamente el haber conseguido llevar a cabo esta victoria judicial. Vamos a celebrarlo conjuntamente en el Cabaña Lorta a las 2:30 con una buena paella.
0: Exacto, 7 paunchis de entrada, habrá música, habrá cosas. Lo que no habrá es mi presencia, pero todo lo demás perfecto. No, me voy a... Es que mi hermano quiere que vayamos a visitar a mi...
2: Hay que poner los pimientos en la paella con la forma del símbolo Lambda.
0: La letra. Es que la paella no la hacemos nosotros. Si no, quiero decir, desde aquí, muchas gracias por montar esto, pero ¿cómo se os ocurre hacer una paella y de luego tener una opción vegana? No, perdona, estás haciendo una paella de tofuria, tiene que ser todo vegano y la paella tiene que llevar tofu. Bueno, ¿qué más aparte de la lambada?
1: Bueno, y, pues tenemos la fira alternativa el fin de siguiente. Vamos a estar con bastante trabajo últimamente. Allí va a estar el puesto de Radio Malva. Este año ya avisamos de que no vamos a hacer el típico programa de Orgull Critic, entrevista a Critic Orgull en la fira alternativa. Lo haremos más adelante.
2: Pero no vas a decir que la misma tarde se puede ver a Cuelli Largo aquí en Valencia.
1: Ah, es verdad.
2: Hombre,
1: pues podemos decirlo, claro, que es el aniversario del César Lorta. Cierto es, pero estamos hablando ahora del fin del día 16.
2: No, estamos hablando de Cuelli Largo.
1: Sí, Cuelli Largo, que es guapísimo, ¿verdad? Igual. Espía del sur.
2: Sí.
1: Es lo que me dicen siempre.
2: Y no dan la noticia de que está en Valencia. Pero qué maricas sois vosotros.
3: Yo tengo su número.
2: ¡Ay, qué cabrón!
1: Bueno, vale, pues sí, el día, en la misma tarde en la que después de que celebremos la victoria judicial, que por cierto va a haber incluso un ritual de desjudialización.
2: Exorcismo del Lambda.
1: De exorcismo, sí. Pero bueno, después de todo esto, pues algunas nos iremos al César Lorta, que cumple su 14º aniversario, si no recuerdo mal.
0: Sí.
1: Y esa misma tarde viene la peña de Proyecto Una, que como hemos dicho más de una vez aquí en Tofuria, les amamos, y viene también Cuelli Largo. Van a hablar de redes y, vamos, de su temita.
2: Ahora ya puedes hablar de la fila alternativa.
1: Dale. Pero bueno, que ese fin de va a haber más cosas en el César Lorta, os recomendamos ir. El César Lorta es un espacio maravilloso, evidentemente.
0: Hay cosas muy, muy chulas.
1: Ya, esto lo podéis mirar todo en el calendario.cc.
0: Son las 6 de la tarde. Igual mareo a mi hermano para que volvamos y poder llegar a las 6 de la tarde.
1: Tu hermano, que es pro Lambda, ¿no? Por lo que has dicho de que no vas a poder venir por su culpa.
0: Mira, mi hermano no puede ser mencionado en este programa por mis alusiones a su no cisgeneridad

0: algún que otro turno comiéndome en ese puesto. Y es que aparte tenemos dos charlas guapísimas que tienen que ver con el mariconeo. El viernes 22 vamos a hablar públicamente por primera y espero que última vez, porque eso también es removedor, evidentemente, de cómo ha sido el proceso judicial con Lambda. A las 6:30 en una de las dos carpas, no recuerdo cuál, no vais a poder encontrar ahí en la fila alternativa a gente de Tofuria y a gente de Radio Malva y a la persona que sufrió maltrato laboral, bueno, una de las tantas, y que fue denunciada también hablando de toda esta movida. Y el día siguiente, también creo que por esa hora más o menos, 6:30, el 23 de mayo, sábado, va a haber una charla sobre los Gay Games. Y que esto lo iremos hablando más Tofuria, supongo. En el Tofuria, concretamente, que habrá de Crítico Orgull, se hablará, supongo. Pero ya avisamos que si queréis informaros un poco más, aparte de que hay un blog brutal que se llama, lo dejaré luego en la página de Radio Mala, pero se llama boycottgaygamesvalencia.noblogs.org, donde podéis informaros. Si queréis informaros de manera más contundente todavía, venid a esa charla de la Fira Alternativa y ahí podréis informaros de qué evento horrible se está preparando en Valencia con el rollo de los juegos pseudoolímpicos gays, pero junto con intereses sionistas, gentrificación, corruptelas varias dentro de la clase política, primero con el PSOE y ahora con el PP, pues la historia de siempre, ¿no? Y esa es la actualidad que tenía yo.
1: Vale, y luego, para colectivas afines a Orgull Critic que nos escuchen, nos llegará el mensaje, pero vamos a hacer una reunión para... Vamos a hacer, no, se va a hacer porque es un colectivo en el que yo no milito, pero me han pedido que lo diga. Se va a hacer una reunión para montar la mani del 28J porque hay peña en Valencia que prefiere, en lugar de hacer la mani en su día histórico, que es lo que se hace desde Orgull Critic, que es lo que toca, hay gente que prefiere no pisar la ceremonia de inauguración de los Gay Games, porque claro, primero les gustaban los Gay Games, ahora no les gustan porque no les dan pela, pero ups, no lo vayamos a pisar. Mira, vuestro orgullo de carrozas, claro, no se puede hacer el fin de después porque coincide con el Pride de Madrid. Bueno, coincide también con mi boda, ¿sabes? O sea que vamos a dejar las cosas claras. En fin, que paso de que me denuncie esta peña, pero ya sabemos quién es.
0: Bueno, pero haremos un programa de sí. Orgull Critic, entrevista Crítico Orgull, en el que le meteremos cera porque qué patético no atreverse a pisar la ceremonia de los Gay Games que tanto habéis criticado.
1: Radáculas.
0: Vaya losers.
1: Radáculas. Bueno, eso, sí, se hará el programa mítico de Orgull Critic, entrevista a Crítico Orgull, aunque no haya nadie de Orgull Critic en estos micros. Eso es como aún más divertido si sabes todas las intrahistorias. Y bueno, stay tuned porque la programación de Orgull Critic empieza dentro de nada. Último fin de mayo ya empiezan a pasar cosas. Va a haber bastantes fantasías, creo yo. Y bueno, también heteros que nos estéis escuchando, tenéis que apuntaros al cordón de seguridad. Por favor.
0: Si queréis os damos chapitas de aliades o algo así.
1: Es que estoy, de verdad, ya estoy pensando en dar premios. Porque es que si no, no, perdón, dar premios no. Decirle a la gente que tiene que dar premios, porque yo no estoy ahí.
0: Yo había entendido premios como mamadas, así que yo, si los heteros quieren, puedo hacerles mamadas a cambio,
1: bueno,
0: de que estén en el cordón.
1: Alguien dijo, podríamos darles cervezas. Yo estoy en contra de darles cervezas.
0: Yo prefiero mamadas a cerveza, la verdad.
1: Bueno, mamadas, barricadas, todo rima. Y no sé qué más iba a decir. Fuck Gay Games. Goradeta.
0: Hola.
1: Ah, bueno, ayer en el concierto La Peña, vale, esto muy fuerte, se fue la luz. La peña empezó a decir Palestina libre, no sé qué, no sé qué, o sea, como cánticos de la lucha obrera, no sé qué, y alguien empezó a decir OTAN no, bases fuera. Y dije, ya empezamos con los cánticos vintage, la ETA militar. Pero nadie nos siguió.
0: Qué
1: al
0: mal.
1: Puño y a mí. Bueno, pues es lo que hay, pero claro, o sea, fuerte, fuerte, OTAN no, bases fuera. Quiero decir, vintage.
0: A ver, cuando fue la cumbre de la OTAN aquí.

0: del 2022, este lema volvió, vamos, obviamente.
1: Claro, pero es fuerte, ¿no? O sea...
2: Es vintage.
0: Es vintage, es vintage.
1: Y luego también se deje... Que viva la lucha de la clase obrera. Y yo pensando, pero si esto está en el pijos.
0: Ay, Dios mío. Bueno,
1: que me cancelen, me la suda. Canceladme, por favor.
0: Se me ha olvidado comentar que antes de la fiesta maravillosa que tenemos, de la fiesta lambada, de celebrar la victoria... es la manifestación de la NACBA aquí en Valencia, delante de la Estación del Nord, a las 12.
1: ¿Qué día?
0: El 16. Bueno, que tenías una canción, ¿no?, que querías poner de Sex Tape, ¿no?
1: Ah, sí, bueno, ayer en el concierto tocaron Sex Tape, luego fuimos a Debra y yo, de una forma un poco torpe, a invitarles a que vinieran a Alto Furia. Creo que no entendieron muy bien que somos, porque les dijimos en plan de hola, somos una gente muy cancelada, tal, y igual no lo pillaron, nos pedimos perdón, peña, pero bueno, son gente tímida, entonces no les apetecía mucho venir, pero bueno, pues vamos a poner una canción porque la verdad es que su directo estuvo bastante guay y bueno, y no sé, tiene pinta de ser gente maja y no binaria y esas cosas.
0: Pues nada, desecho.

0: Sigues en tu furia. No nos hemos ido. Aunque te gustaría.
1: Sí, nos escuchan para que nos vayamos.
0: Que para eso, Peña, podéis escuchar el Viscoso Templo de lo Humano, que ha vuelto. El mejor podcast. Ahora solo hablo de literatura turbia de mujeres turbias. Este es un podcast de bisexuales turbias. Es un programa. Podéis escucharlo en la plataforma de mierda, que no diré aquí.
1: Ya decía yo que no hacías publicidad. Bueno, vamos a pasar al temón de hoy.
0: El temarral.
1: ¿Por dónde empezamos? Uf.
0: Vamos a empezar por qué pasa cuando eres suficientemente famosa para que no solo Robert Cowboy se meta contigo, sino que alguien en un giro totalmente decimonónico escribe un libro contestando a el libro más recomendado dentro de la escena transmarica putibibollo del Estado español, es decir, Invertidos y Rompepatrias.
1: Está Iraya sintiendo a la vez. Qué gentuza. A ver, me pues hizo mucho.
0: Que también tiene muchos libros muy recomendables.
1: Eso iba a decir.
0: Y que me compré el libro este de el último, este que habías hecho algo en el prólogo, que la portada es verde.
2: Error del sistema.
0: Exacto, sí. Pero no lo he abierto, pero
2: está,
0: lo tengo
2: genial.
0: En mi casa.
2: Pero ninguno es tan recomendable como Invertidas y Rompepatrias.
1: Qué gentuza, de verdad. Bueno.
0: Libro con el que se puede azotar a piro.
2: Efectivamente.
1: Sí, te suena de algo esto, ¿no, Ira?
2: Sí.
1: Pues me hizo mucha gracia el mensaje que dejó Up the Bra en el grupo de El Tofuria, que era algo así como: me enfado con piro y le hago un libro en contra. Bueno, pues sí fue. Pero bueno, lejos de las bromas, esto va más allá de que esta persona me odie. El odio es completamente mutuo. Para que si alguien se ha perdido, aunque entiendo que con el nombre que le pongamos al programa y en la descripción ya sabrá de lo que estamos hablando. Estamos hablando de un ser despreciable que habita en la ciudad de Madrid, que se llama Dani Rosanegra. Bueno, en realidad se llama como ha firmado el libro, pero francamente me suda los huevos con el nombre que ha firmado el libro.
0: Pero ¿por qué no le podemos hacer misgender? Si es malo.
1: Es verdad. ¿Cómo le llamamos? ¿Le llamamos ella?
0: No, le podemos llamar Daniela.
1: Daniela, vale, muy bien. En su día le llamaron el muchachote, pero bueno, le vamos a llamar Daniela hoy.
0: Pero que, y que, Peña, que esto lo hacemos como un acto de reivindicación para toda la peña que nos hace misgender todo el rato. Pues ahora el misgender os lo hacemos nosotros, ¿vale? Utilizando las armas.
1: Ya está, a partir de ahora es la Daniela.
0: A ver, pero es como mi ex, el turbio. Que si digo, lo llamamos como la Veneno llamaba a una de sus amigas. ¿Por qué? Porque le molesta. O sea, bueno, ¿sabéis ese momento en el que la Veneno empieza a decir ¿qué has hecho con la Rosy, con la no sé qué, con esa, con la Valkyria, la no sé qué? Pues una de esas lo llamamos así, para que se joda.
1: Aparte,
0: transexualidad forzosa.
1: No, además, lo de Rosa Negra es un poco gay, en realidad, ¿no?
0: Podría. ¡Buah! Daniela Beso Negro.
1: Daniela Beso Negro.
0: Ya está.
1: Bueno, en fin. Bueno, este ser despreciable, conocida como Daniela Beso Negro, ha hecho un libro recientemente que se llama Descuirizar el anarquismo. Bueno, no lo ha hecho todavía, pero lo va, o sea, hizo un crowdfunding, lo va a publicar, entiendo,
0: pero sí
1: teóricamente.
0: Que, o sea, sí que ha hecho como la publi, ¿no?
1: De sí, ha hecho la publi, en principio lo va a tener dentro de unos días y va a estar firmando libros, que yo no sé quién iría allá, supongo que, no sé, neonazis o algo similar, pero bueno, que va a estar en la feria.
0: Vaquero.
1: Va a ir Roberto Vaquero, en plan, ¡ey, tronco, qué pasa! Y se van a dar ahí la mano en plan homoerotismo, que quieren follarse pero no lo quieren reconocer. Conclusión, que esta persona ahora mismo está siendo una punta de lanza de la transmisión de ideas reaccionarias hacia el anarquismo, por decirlo de alguna manera. Pero bueno, en gran parte Ira también está aquí, porque aparte de quería ir a tu furia, porque Ira, como buena comunista que es, en el comunismo tenéis una experiencia ya previa de estas movidas. Yo he de decir, en realidad, y yo, como dijo hace poco una amiga, quiero que en la siguiente mida me llamen Cassandra. Yo ya dije que iba a pasar esto. O sea, ya dije, porque cuando la peña me venía, no, mira los comunistas, que mira lo que han generado, que tienen rojipardos, no sé qué, yo le decía, en el anarquismo hay gentuza que puede ir hacia ahí. En efecto, una vez más, PTR, Piro tenía razón. Pero bueno, ¿cómo habéis gestionado este tema en el marxismo?
2: Claro, como bien es sabido, pues las corrientes del marxismo fueron como las primeras en tener a gente despreciable, anti-queer. Luego llegó el PSOE, pero llegó tarde, en plan, como esto estaba mucho antes de moda entre nuestras filas. Sí que creo que ha habido como varias cosas, o sea, por un lado hay como un cambio generacional, que yo creo que tanto a los rojipardos como a los negripardos, por mucho que les joda, no, pues no pueden luchar contra el hecho de que todas las personas menores de 29 que están en la ultraizquierda, pues son no binarias, autistas, bisexuales y kinky, entonces bueno,
0: o todo a la vez.
2: O todo a la vez. Entonces, claro, hay un punto de... Incluso con gente que no me parece ni de lejos enemiga, pero que tienen como líneas bastante rancias respecto a lo queer, yo les decía, pero es que no vais a tener a nadie joven en vuestras filas. O sea, es como meterte un tiro en el pie enorme. Pero luego, sobre todo, creo que hay un punto de... Cuando las posiciones anti-queer, anti-trans se vuelven hegemónicas, es decir... Cuando tu posición súper insurgente, rebelde, libertad de expresión es la de la administración de Donald Trump, estás perdiendo muchos puntos en el sentido de no es sexy ni siquiera como idea rancia. Porque si alguien quiere odiar a los queer, ¿para qué se va a meter a tu grupúsculo de mierda? Puede meterse a cualquier grupo neonazi que va a ganar más pasta, es más grande, seguramente folle más. Entonces... Sobre todo yo creo que es un punto de la forma en la que nosotras lidiamos con las posiciones como más rancias es que se fueron cayendo por su propio peso. Es decir, incluso pues las terfas de como rojas se fueron volviendo fachas, se fue deslindando y yo creo que ya llega un punto en el que es que se siente ridículo. Es que es en plan, chico, pa esto pues ya da el salto, ¿no? Transita... Hazte facha, nadie, o sea, nadie, este es el mensaje que quiero mandar, nadie se va a unir al comunismo reaccionario o al anarquismo reaccionario en un contexto de ola reaccionaria. Es absurdo.
1: O sea, son sobre todo peña que ya tenía posturas reaccionarias que ha derivado más hacia lo reaccionario, ¿no? En lo que quieres decir.
2: Claro, claro, ¿no? Y que es un punto de... Es que deja de tener sentido, es que... Yo puedo entender que tú tienes un rollito pick me de, pues, el queer, el posmodernismo, pero deja de ser pick me en el momento en el que piensas igual que absolutamente todo el mundo que apoya políticas derechistas. Es que...
1: La verdad es que la mayor parte de la peña que ha apoyado a Daniela Besonegro, y que gran parte gracias a esa peña, que les voy a citar en un rato porque merecen ser expuestos públicamente, gracias a la cual ha podido llegar hasta aquí, es peña que son todo tíos de 50 años, más o menos ahora mismo, 40 y muchos, 50. No obstante, creo que también hay peña más joven que puede tener... posturas reaccionarias, sobre todo tipo ciseteros, sí. Y que del mismo modo que han podido ingresar algunos en Frente Obrero o en grupos neonazis pueden coquetear un poco con esta corriente.
0: Sí, bueno, al final también yo ahí lo que veo también es una fragilidad masculina muy fuerte, en el sentido de que ahora mismo hay un montón de personas que no son hombres, o sea, mujeres, personas no binarias, como todo el mundo en este espectro de lo no cisetero, que están empezando, que están teniendo voz y que están en la vanguardia de muchos discursos, y eso hay un sector al que le molesta, porque ya no eres el centro del mundo, ya los discursos políticos teóricos no te toman a ti, ¿no? Como referente. Entonces, en el momento en el que estamos desplazando este centro androcéntrico, hay una serie de personas que se sienten ofendidas.
2: Sí, sí,
0: y,
2: sí.
0: Y que al final generan el mismo discurso de cuñado, de que si las denuncias falsas, que si no sé qué, que si las mujeres tenéis más privilegios porque si no sé qué. Mira, perdona, más privilegios, vete tú al ginecólogo al que fui yo el otro día, que tuve una violencia que flipas. O sea, una persona a la que no le puedo decir que soy una persona no binaria, eso uno, y luego X. Eso uno, y luego, no, es que tenéis cuotas, es que tenéis no sé qué. Pues hay una gente a la que esto le pica. Y pensamos que esta gente a la que esto le pica es solo gente de derecha.
2: Claro, yo en este sentido lo que pensaba era... Yo como que me leí la descripción de este libro y lo que me venía a la cabeza es un... Bueno, no culpes a la peña queer de si tu estrategia política es una mierda. Es decir... porque era como, no, es que nuestra lucha ha ido perdiendo fuerza, no sé qué. Y es un, vale, para empezar, la peña queer, la peña migra, la peña disca, son la que está revitalizando todos los espacios de lucha y la que está sosteniendo los sindicatos de vivienda, la que está sosteniendo la lucha en apoyo a Palestina. Entonces hay un punto de, igual el problema es que no lo estás mirando bien, igual eres tú, tipo... Igual
1: es que claramente él o ella es el problema.
0: Igual es que igual su discurso ya fue. Es que igual claro. Hemos desplazado algunas necesidades de como de esto de hacer la revolución en grande y estamos trabajando para generar como cosas un poco más tangibles, ¿no? Mm. Muchas veces. Y lo hacemos como, no sé, o sea, y que estamos usando otras estrategias, otros discursos y eso. Para mí es como muy importante el tema de no, o sea, no estamos como siendo peña androcéntrica. Uh-huh. Es decir, el ser humano, y que a veces ni siquiera es el ser humano porque se expande más la lucha, ¿no? Pero como las personas que ponemos en el centro ya no son un hombre. Y las personas a las que van dirigida el trabajo teórico ya no son un hombre. Entonces hay unas necesidades que el hombre cisetero no tiene y que tampoco trabaja por comprender. A veces trabajan por comprendérselo y les llamamos hombres performativos, pero también se lo merecen, ¿eh?
2: No, pero total, y que, o sea, yo pienso además que es como una forma muy torpe y de falta de autocrítica el hecho de echarle la culpa como a nuestras luchas, porque es este punto de, a ver, yo qué sé, o sea, incluso dentro del anarquismo existen corrientes que se están tomando como muy en serio, como revitalizar las estrategias, está el plataformismo, y ninguna de esta gente está haciendo el gilipollas con respecto a lo queer y lo trans. Es en plan, a ver, dicho de forma clara, estás culpando a una panda de maricones con pelos de colores para no darte cuenta de que lo estás haciendo todo mal tú. Y me gustaría saber como cuánta gente de esta suma, yo qué sé, a 6 personas organizadas como núcleo activo. Es que es un punto de... Ya. Esto es lo que... Yo creo que este es el punto, que es un... Sí, sí. Estás echando la culpa a las no binarias de todo lo que tú no has conseguido lograr en, perdona, 20 años. Es que... Bueno,
1: además, y aquí permitidme que haga una introducción más larga de lo habitual, aquí esta persona, aparte de que es un reaccionario, esta persona tiene intereses personales muy concretos en fomentar discursos anti-queer, ¿no? Y anti-trans, anti...
0: discursos de odio.
1: Antifeministas,
0: o
1: sí.
0: O sea, vamos a llamar las cosas también un poco por su nombre.
1: Sí, sí, discurso de odio.
0: Discurso de odio, que discurso de odio no es... la peña queer metiéndonos con la peña cis, que esto es autodefensa, pero esta gente es usar su privilegio, su capital social, para, bueno, y su plataforma también, para generar discursos que, o sea, sí, que odian a gran parte de la militancia anarquista actual.
1: Sí, de hecho la mayoría, me atrevería a decir en algunos contextos. Pero bueno,
0: por lo menos.
1: Este programa me recuerda un poco a otros dos programas que hemos hecho. De hecho, va a tener, lo recomiendo ya, el de CNTERF Barcelona y el de antipunitivismo, porque va a tener elementos de ambos. Va a tener transfobia y tal dentro de entornos anarquistas y va a tener maltrato psicológico y agresiones sexuales bastante hartas.
0: Y como aviso de contenido.
1: Sí, sí, exactamente, lo decía también por eso. Así que... me remito a esos programas porque ya una cosa ya lo mencionamos en, por lo menos en uno de ellos, en los dos incluso, que era el curioso trasiego que hay de agresores sexuales a tendencias transfóbicas, en las que de repente gente que era feminista, súper aguerrida, de repente prioriza más que sea gente transfoba que sean unos violadores, ¿no? Y este es un caso. Es un caso completamente de libro. Igual hay gente que no sabe quién es este ser deleznable. Así que voy a introducir un poco para que entendamos un poco por dónde van los tiros y por qué esta persona tiene intereses personales en ello. A Daniela Besonegro se le ha acusado varias veces de agresiones machistas. No una ni dos, unas cuantas. Públicas sí que han sido un par de veces. Pero bueno, yo sé que unas cuantas más. Esta persona apareció como hace 15 años o por ahí, un poco más, en Espacios Anarquistas en Madrid. Y ha sido una persona que de siempre ha estado pues rateando y robando conocimientos y extrayendo conocimientos de la peña para beneficio personal. Por ejemplo, conmigo lo hizo antes de montar su editorial de mierda, conmigo y con más gente de la editorial Imperdible, precisamente, ¿no? Pero hubo un momento en el que tuvo una relación de maltrato muy heavy. Se le acusó concretamente de maltrato, de violencia sexual, de maltrato psicológico, de maltrato físico con esta persona que le dejó y estuvo durante un año y pico, creo que llegó a dos y pico en realidad, acosándole, enviándole incluso mensajes, 80 mensajes al día, 100 mensajes al día. En cierto momento eso se intentó parar y yo empecé junto con otra persona un acompañamiento a este ser para que dejara de ser un agresor. El acompañamiento fue completamente infructífero e incluso contraproducente para la persona que había sufrido las agresiones, porque esta persona era un mentiroso y no quería revisarse nada, y así que se acabó el acompañamiento. Y al cabo de un tiempo, a raíz de que fue sabiéndose, porque había dado permiso a la persona agredida, fue sabiéndose que era un agresor, acabó sabiéndolo la peña y acabó no queriendo hacer cosas en su local. En ese momento abrió una librería que le llamó igual, que estuvo operativa un tiempo. Me consta que ha ido diciendo por ahí que la cerró la librería a la cuarentena. Esto es mentira. En enero de 2020 chapó. O sea, no cuela. Chapó porque la peña dejó de apoyarte porque eres un agresor de mierda, hablando en plata. Pero bueno, dicho esto, en cierto momento sus amigotes, voy a citar algunos de estos amigotes, de hecho pensaba hacerlo más tarde, pero voy a ir citando nombres de gente porque han sido deleznables, ¿no? Hubo varias personas que hicieron un texto apoyando a su librería y diciendo que se le estaba acusando falsamente o que era por cosas que habían pasado hacía muchos años. Una de las personas que más capitaneó esta movida fue un mierda seca que vive en Vallecas que se llama Musta. Toda esta gente y alguna más que voy a citar es la que tiene gran parte de responsabilidades que este tío haya seguido agrediendo sexualmente y ahora sea un fascista. Pero bueno, esta peña sacó un texto público, pobre Dani, que se le ha difamado públicamente, y esto derivó en que salió un comunicado público en contra suya. Este comunicado derivó en que a mí y a otra persona más este tipo nos dio una paliza. Y luego todo esto generó una situación súper harta en todas las ferias del libro del Estado español. La mayoría le vetaron, también en muchos lugares más, en más espacios. Hubo una batalla concretamente con el Encuentro del Libro Anarquista de Madrid, que desde entonces ha sufrido un boicot que a día de hoy no sigue con la misma fuerza, pero sigue existiendo. Voy a dejar un enlace en la web de Radio Malva con los textos que salieron de que Daniela Besonegro es un agresor de mierda, y con el conflicto que hubo en retorno al Encuentro del Libro Anarquista de Madrid, porque ahí estaban amistades suyas. Musta es una de las personas. También otra persona que es una ser repugnante, que se llama Sofi, que es una tipa de Carabanchel. Estas personas estaban ese año en el encuentro y tuvieron un papel muy importante en todo esto. Luego acabaron mal con él, porque al final, entre esta gente luego se acaban peleando. Cosas de hacer espacios en los que los cuidados son algo que no sirve para nada, ¿no? Pero bueno, total, que dicho esto, bueno, a mí también se inventaron de que yo era un infiltrado de la policía y estuvieron también, sí, esto pasó también, estuvieron un tiempo difundiendo esta información. Amistades mías tuvieron en contrastar datos conmigo, bueno, en fin, o sea que aquí vale todo.
0: Pero si estás infiltrado por la policía, porque la brigada de información debe tener un archivador solo para ti.
1: No lo sé, es una tapadera.
0: De hecho, un archivador o una sala, ¿qué opinas?
1: Bueno,
0: es broma, ¿vale? El Tofuria es un programa de humor. Es que si no lo decimos,
1: claro, que luego nos denuncian.
0: ¿Vale?
1: Todo esto que hemos dicho era risa, jajaja. Ja, ja. No, en realidad la gente que he dicho debería morirse. Pero bueno, dicho esto, jajaja. Ja, ja, ja. Este tipo se le volvió a sacar, o sea, mogollón de peña apoyó a este pavo. Algunos de los nombres que he dicho, otro nombre más que no he dicho, algunos encuentros del libro anarquista le apoyaron, aunque la mayoría no. Hubo gente que le apoyó y en cierto sentido se sintió acogido por una parte muy pequeña del anarquismo, porque la gran mayor parte le desechó completamente, hasta el punto de que le ha permitido seguir hasta la actualidad con el proyecto editorial de La Rosa Negra, y le ha permitido estar ahora siendo una punta de lanza de tendencias reaccionarias. Todo esto ha sido gracias a esta movida, gracias a la peña que le ha apoyado, a pesar de que en 2021 le volvieron a sacar otro comunicado, precisamente, ¿no?, que adjuntaré también en la entrada de Radio Malva, con más agresiones que había cometido. Pero es que a mí ya he perdido la cuenta ya de las agresiones sexuales que me han llegado de este tipo. Me hace mucha gracia que luego haya peña que esté defendiendo cuando es un agresor sexual. Pero bueno, como ahora tiene un discurso, aunque la piña lo sabe, como tiene un discurso ahora que para ciertos sectores reaccionarios está guay, pero bueno, la realidad es que yo he perdido la cuenta. A una tipa le dijo, le ligó con ella y cuando no quiso follar con él le dijo que o se la chupaba o dormía en el suelo con el perro. Otra tipa en un bar o en un concierto, no me acuerdo, estaba bajo los efectos de alguna droga y prácticamente la violó. A otra tipa también le hizo otras jartadas, una tipa que encima le apoyaba y que había dado la cara a poner, le hizo otras jartadas, o sea, con estas van 5, que yo sepa, y creo que se me olvida alguna, y las que yo sé, que habrá habido otras mucho más que no nos hemos enterado. O sea, este tipo es un agresor reincidente que ha podido seguir agrediendo en entornos libertarios o alternativos porque hay peña que le ha estado apoyando. Y la deriva lógica de esta movida era acabar en tendencias reaccionarias, porque esta persona no quiere que haya peña queer ni peña feminista en los espacios porque es la peña que le señala por agresor y que señala sus conductas de mierda. Y como era evidente, ha acabado en tendencias transfobas, y concretamente el año pasado, días después del juicio de Diana, que por cierto, como habréis sabido ya, Diana ha ganado el juicio, por ahora.
0: Diana, de condenada a indultada.
1: No, indultada no, a victoriosa.
0: A victoriosa, eso. No, es que iba a hacer como una broma de Ninot indultad de falla o algo así.
1: Vale.
0: Porque estaba pensando en el Kitty, bueno, da igual, como cosas folclóricas, ¿vale? Las campanas estas que suenan me están volviendo un poco loqui. Sí, Gora Diana, fuck Lidia Estrapón.
1: Bueno, y vamos a hacer un programa sobre esto, pero aún no lo sabemos si Diana podrá hacerlo por temas legales. Pero
0: sí,
1: bueno.
0: Y bueno, Diana, obviamente, o sea, cuando le apetezca, vendrá a contarlo y lo va a contar aquí, ¿eh?
3: Claramente.
0: Quiero decir, la exclusiva la tenemos nosotros.
1: Pues claramente, no la tiene ni el Salto. Bueno, un poco sí. La verdad es que la periodista del Salto que hizo los artículos es brutal. Pero bueno, esto va para ese programa. La cuestión es que, como recordaréis, a Diana la juzgaron por decir unas movidas en Twitter y la denunció Lidia Falcón.
0: Lidia Estrapón.
1: Lidia Estrapón, días después, como 10 días o por ahí, dio una charla en una librería rancia de Vallecas, de un libro que ha publicado, que ella es coautora, no es la única, que se llama Democracia Woke. O sea, ya el título suena... La Rosa Negra publicitó este libro diciendo lo siguiente: el libro combate la ideología woke, tanto de moda en nuestro tiempo y cuya función principal es, en consonancia con el neoliberalismo más atroz, arruinar lo poco que queda de conciencia de clase obrera. En internet varias personas le estuvieron insultando, de hecho llegó a macarrear a uno de los espacios colectivos que le insultó, que es el local anarquista Magdalena, un espacio muy guay que hay en Madrid, con peña muy guay que lo lleva desde hace muchos años. Y Orgullo Vallecano convocó una concentración delante de la presentación del libro. Que por cierto, el libro no lo he citado, pero lo ha editado el Viejo Topo, que es uno de esos sectores del marxismo que en su día era guay y ahora ha derivado hacia lo reaccionario. Tú igual irá. Tienes algo que decir, igual no.
0: Vale, una cosa. Vergüenza os tendría que dar, peña de Daniela Besonegro, por usar la IA en tus movidas. Ya está, es que estoy viendo su Instagram, ¿vale?
1: No creo que le importe demasiado, la verdad.
0: Bueno, pues
1: si no le importa ser un violador de mierda, no creo que le importe utilizar inteligencia artificial.
0: Siempre aprovecho cualquier momento que tengo para shamear el tema de la IA, ¿vale?
1: Bueno, dicho esto, Orgullo Vallecano convocó una concentración en delante. Y la policía, evidentemente, defendió la librería y defendió a la gentuza que había dentro. Y en ese momento apareció Daniela Besonegro y fue a la presentación, que la vieron, aparte de que la había publicitado. Desde entonces hasta la actualidad ha sido una persona que ha sido un grano en el culo para un mogollón de espacios políticos, porque ha evidenciado, ¿no?, las tendencias reaccionarias que había dentro del anarquismo, y no le han faltado apoyos, minoritarios siempre, pero ha sido básicamente un quebradero de cabeza, y evidentemente esta persona no ha tenido en ningún momento ninguna intención de reparar nada del daño que ha hecho. Todo lo contrario, ha seguido haciendo daño, sigue haciendo daño, publicando libros de mierda, y que yo tenga de repente que varias personas me digan: mira lo que está publicando Daniela Besonegro, ¿no? O
2: sea, bueno, te has dejado el apoyo a Rusty.
1: Eso lo voy a decir más tarde, sí, sí. ¿Quieres decirlo tú?
2: No, puedes decirlo tú. Quiero ver la rabia.
1: Bueno, vale, quieres verme rabioso. Bueno, antes de que sacara esa mierda de libro que quiere publicar, que entiendo que será una bazofia a la altura del libro aquel que sacó Roberto Vaquero, no me acuerdo ahora cómo se llamaba, era una bazofia también.
0: Bueno, los comentarios en Instagram son fuertísimos, ¿eh?
1: Ya.
0: O sea, espera, que os voy a leer alguno antes de esto. Por alguien dice, ¿para cuándo desheterocisgenerizar el anarquismo? Chic, chic, chic. Rosa Negra dice, anímate a escribirlo y pásanos el manuscrito. Y un señoro dice, yo es que si no lo escribe una siux trans en silla de ruedas, manco, con síndrome de Down, no lo leo. Es decir, prácticamente este el libro ese lo podría escribir Tofuria. Bueno, en fin, eso en el post, en el último que ha puesto, porque he hecho como... dos o tres posts, Daniela, hablando del libro este, y hay un post que tiene como 100 comentarios que me voy a entretener leyendo mientras tú explicas, y luego pues os hago un best hits o un algo así.
1: Bueno, antes de que sacara este pedazo de basura, que sin duda lo será, comenzó a distribuir libros de José Rasti. José Rasti es una de las personas que ha sido más conocida por discursos transfobos. Está, creo que en la Uni de Oviedo, si no recuerdo mal, siendo profesor de filosofía. Y sacó un libro, que es el que está difundiendo esta persona, que se llama Nadie nace en un cuerpo equivocado.
2: Nadie nace en un cuerpo equivocado.
1: Bueno, José Rasti es una persona que de anarquista tiene, o sea, lo que yo de nazi, hablando en plata. Este tipo... Yo siempre últimamente con todas estas movidas transfobias, o sea, es un tipo de la clase alta asturiana. De hecho, ahora mismo está bastante enroscado con el tema de la ley trans que están aprobando ahora en Asturias, que en Asturias todavía no había. Y claro, evidentemente, pues está siendo entrevistado por los medios rancios de Asturias, porque su postura, evidentemente, es que la gente trans sea asesinada colectivamente. No lo dice abiertamente, pero es lo que piensa realmente. Y bueno, José Rasti en realidad es una persona, vamos, que para nada es anarquista, todo lo contrario. Pero comparten la transfobia, así que por eso no mueve el libro. Incluso le ha invitado para una firma de libros en la Feria de Vallecas en unos días. Yo, desde hace un tiempo, cuando sale esta gente que tiene discursos transfobos, yo lo que voy es a saber quién les entrevista, ¿no? Dime quién te entrevista, quién te da voz en los medios y te diré quién eres. Y bueno, si buscáis sobre José Rasti, pues os encontraréis... Pues a Roberto Vaquero haciéndole una entrevista, al Diario de Burgos, que es nivel reaccionario muy harto, La Voz de España, Voz Populi, todos estos son medios de extrema derecha completamente. También había por ahí un blog, creo que se llama La Comuna, de peña marxista, rancia, anticuir, antifeminista. Es lo más a la izquierda que he encontrado de entrevistas que le han hecho a esta persona. El prólogo del libro se lo hace Amelia Valcárcel, que es una persona que ha salido ya citada en este programa muchas veces, además.
2: Conocida libertaria.
1: Sí, totalmente. Esta persona que ha sido durante toda su vida un destacado baluarte del Partido Socialista en Asturias, sí, a nivel de Estado español, esta persona en las últimas elecciones pidió el voto al PP, porque consideró que el PP defiende más a las mujeres. Exactamente. Después de haber estado luchando a favor del aborto, en contra de la violencia machista, etcétera, ahora el feminismo es el PP.
2: Bueno, y es abiertamente femonacionalista. Dice que hay que defender a las mujeres de Occidente.
1: Es abiertamente islamófoba, archirracista. Sí, o sea, es totalmente. Es una reaccionaria de tomo y lomo, básicamente. Pero bueno, igual esta persona está ahora enroscada con temas de género, pero de aquí a un tiempo va a empezar seguramente con el plan Kalergi. Sí, sí, vale, igual ha empezado ya, ¿no?
0: No. El plan Kalergi es mi movida, pero que alguien comentó...
1: El plan Kalergi es en gran reemplazo, por cierto, si alguien no lo ha pillado.
0: Alguien dijo, excelente, el anarquismo necesitaba su frente obrero. Y alguien, ¿han escuchado el nació adelantado a su época? Esto es como un nació atrasado a su época. Anticuir, ¿a cuánta gente quieren tirar bajo el bus para que les tomen en serio? Hola, ¿por qué en vez de dedicar tanta energía a atacar al movimiento no te dedicas a militar en la base y proponer modelos prácticos de anarquismo?
1: No, creo que esta persona a poca base puede militar siendo un agresor.
0: Y bueno, también Anarcomemistas puso finalmente los tanquis anarquistas. hace 100 años atrás también criticaban. También había anarquistas clásicos criticando la perversión del anarquismo en la práctica de Magno, de la CNT, de los italianos. No lo he leído, pero solo leyendo solo el título se puede prever un ensayo nostálgico platónico sobre supuestos dogmas anarquistas. Todo tiempo pasado fue mejor.
1: Bueno, la descripción del libro tiene bastante tela. O sea, hace los típicos guiños ultraderechistas de criticar el posmodernismo sin saber bien qué es el modernismo. Lo siento, Daniela Besonegro, pero tú eres posmoderna también.
0: Está escrito con IA. O sea, el resumen del libro está escrito con IA.
1: Entonces, a la IA le pidió que hablara a favor de la Revolución Francesa. ¿De verdad el anarquismo va a reivindicar la Revolución Francesa? O sea, por favor, léete el apogeo de la lucha de clases en la Revolución Francesa de Daniel Guérin. Ah, espera, no, que es maricón, igual no te gusta. Pero, bueno, o bisexual, creo que se definía bisexual. Pero, por favor, la Revolución Francesa se cargó a los gérmenes de lo que podríamos llamar anarquismo ahora mismo, y socialismo y comunismo, se los pasó por la guillotina a todo el mundo. Esta persona básicamente deja claro que no tiene ni idea de lo que es el anarquismo más allá de un grupo de camorristas que van violando peña, hablando en plata.
0: Te estás quedando a gusto, ¿eh?
1: Muchísimo, muchísimo. Esta persona no me va a reparar nunca los daños, ni ella ni toda la tribu de escoria que le ha estado rodeando. Así que les voy a despachar hoy todo lo que quiera y más.
0: No, sí, sí. O sea, estoy súper de acuerdo. Bring back el tofuria más cisodiante.
1: Totalmente. Antes has citado, Ira, un término que me parece que define muy bien lo que está sucediendo, ¿no? El negripardismo.
2: Negripardismo.
1: Explícalo.
2: Bueno, pues negripardismo es esta idea de que tú... bueno, voy a utilizar como un poco el lenguaje de la peña transfoba porque es como más divertido, ¿no? Es alguien que se autoidentifica como anarquista, pero que en verdad es un wannabe de la extrema derecha, y que en verdad yo creo que está más cerca de que algún día veamos estar parando un desahucio y que esta peña diga, buah, es que esto está lleno de maricones con pelos de colores, y que los de Desocupa digan, sí, bro, tienes toda la razón, y se vayan a tomar, pues yo qué sé, unos torreznos. Es que es en plan de... como que me parece una cuestión de solidaridad política mínima, ¿no? Vale... ¿con quién te estás cohesionando? Esta gente dice cosas que dice Bouchade. Es que, no sé, es que yo sentiría como muchísima vergüenza ajena, la verdad.
1: Sí, a mí me la dan todos los días. Desde hace años, además, me la dan. En fin. Bueno, esto no sale de la nada, ¿eh? Es otra cosa que quiero comentar aquí también. El anarquismo ha tenido tendencias reaccionarias de siempre. O sea, hace 150 años había que debatir en los congresos de la Federación Regional Española si las mujeres eran parte de la clase obrera. O sea, así de sencillo. Y bueno, y hace 100 años se decían unas cosas hartísimas de... Bueno, hay un... En la Solidaridad Obrera de Barcelona, voy a decir cosas sueltas como ejemplos, ¿no? Porque te podría decir muchos más. Pero había una cosa que me hizo mucha... Bueno, no me hizo ninguna gracia, me parece horrible, pero en la Solidaridad Obrera de la Guerra Civil salió publicado que una de las radios que tenía la CNT ponían demasiada música negroide. O sea, evidentemente se referían al jazz.
2: Wow.
1: A este
2: no, pues
1: nivel.
2: Es como cuando Frente Obrero hizo una campaña contra el reggaetón.
1: Ya.
2: Diciendo, están suplantando nuestra cultura.
1: El gran reemplazo del reggaetón por el chotis.
2: Y luego salía, claro, como vídeos de Estopa, en plan como de, nos están quitando nuestra cultura. Es como, uf, de verdad.
0: Mi cultura no es un disfraz.
1: Bueno, en las últimas décadas ha habido, a mi opinión, dos tendencias dentro del anarquismo que han sido punta de lanza del reaccionarismo. Y no por casualidad, tanto este sujeto como sus apoyos vienen de una de ellas, mayormente. Y parte de los otros apoyos vienen de otra también, es como una mezcla, ¿no? Me sabe mal decirlo porque creo que sus teóricos en general son muy buena peña, pero son el anarcoprimitivismo y el anarcoinsurreccionalismo. No sé si quiere alguien añadir que es cada una o queréis que lo explique yo.
0: Explícalo tú, que para eso eres teórica perrita.
1: Qué gilipollas. El anarcoprimitivismo, hablando en resumen, viene a, porque tiene mucho más, ¿vale? Pero viene a decir que la única forma de que los seres humanos sean libres de verdad es deconstruyendo la sociedad industrial y la sociedad humana en general y volver a un estadio similar al que había hace 10.000 años en el mundo, ¿no?
0: O
1: tiene
0: sea,
1: partes
0: es,
1: que me
0: es
1: gustan
0: como,
1: bastante.
0: ¿Eh? O sea, es como el Una Bomber.
1: Claro,
0: pero un poco más.
1: Ted Kaczynski. No, Ted Kaczynski es uno de los principales teóricos del anarcoprimitivismo, pero no es el único. Y esta...
0: que, poca broma, quiero decir, Ted Kaczynski también podría estar en estas movidas Negriparda,
1: sí. Bueno, es que Ted Kaczynski tenía unos comentarios muy reaccionarios.
0: Claro, no, pero que el otro día me sorprendí mucho porque, a ver, yo hago muchísimas bromas, soy muy fan de una bomber, jiji, jaja, pero el otro día me sorprendí en la muestra del Llibre Anarquista que había fanzines con el manifiesto de Luna Bomber y dije, a ver, peña, esto por el meme desde la Narco Shit Post, vale, pero igual... Vamos a revisar si reivindicamos a Ted Kaczynski. Quiero decir, hay algunas cosas que sí, pero hay otras cosas que no. Entonces, no como... Bueno, este, quería decirlo porque se me quedó... Me dio un poco de rabia. Sin ser nada de eso yo y siendo yo fan de Luna Bomber, ¿eh?
1: A ver, la sociedad industrial y su futuro me parece que es un buen texto en muchas cosas. No obstante, tiene comentarios abiertamente transfobos y abiertamente racistas. No de un racismo y una transfobia súper hartas, pero los tiene.
0: Sí, sí. Y que, bueno, luego tenemos toda esta broma de que Ted Kaczynski en realidad es una mujer trans. ¿Vale? Es la única forma que tenemos, como desde lo queer, de defender a esta persona. Que...
1: Pero yo he leído bastantes textos de Ted Kaczynski, tiene ramalazos que no me gustan. El rollo ese del izquierdismo es algo que ha pillado de la derecha rancia estadounidense, sin lugar a dudas. Bueno, porque también, todo es izquierdismo, la lucha de la peña racializada de izquierdismo, la lucha LGTB izquierdismo, lo dicen en varios textos.
0: ¿Verdad? También es una persona que fue torturada por parte del MK Ultra.
1: Quiero sí,
0: decir,
1: lo sé.
0: Igual se quedó un poquito tocado.
1: Bueno,
0: tocade.
1: En cualquier caso, esto no lo justifica. Pero bueno, en todo caso, Ted Kaczynski, y reitero que me he leído muchos textos suyos, diría que la mayoría me los he leído, porque luego he seguido escribiendo en la cárcel, me he leído intercambios de cartas que ha tenido, murió hace no mucho, murió hace 2 o 3 años en la cárcel. Estuvo ahí porque, si alguien no lo sabe, porque enviaba bombas a peña que tenía que ver con el complejo tecnoindustrial. Es decir, algunas de las personas que voló por los aires se lo merecían. Esto también hay que decirlo.
0: Más de una y más de dos.
1: Sí, otras que podían haber volado también, por desgracia no volaron. Pero bueno, había otra peña que igual no estaba muy justificado. Pero bueno, en general, la verdad es que el tipo, pues muchas cosas me quito en sombrero ante esta persona. Pero he de decir también, rompiendo una lanza a favor suyo, que Ted Kaczynski no era tan reaccionario como la gente que le ha estado reivindicando en el Estado español en su nombre. O por lo menos como personas que he conocido yo personalmente.
0: Sí, sí, y eso que es un pavo de Estados Unidos. Viniendo de un contexto bastante conservador, quiero decir, Estados Unidos ya es más conservador que España en general, como desde punto de vista vital, y más como esta persona se crió en unos ambientes y estuvo como rodeado de unos ambientes bastante, pues de la academia tal, como cosas bastante conservadoras. Es fuerte que peña, que se dice de izquierdas o que se dice anarquista, porque podemos discutir si el anarquismo es un tercer posicionismo.
1: No vayamos por ahí, por favor.
0: Bueno, yo defiendo bastante eso, pero bueno.
1: Yo un poco, pero de otra manera. Exacto. Sin usar ciertas palabras, como claro, tercera posición.
0: Claro, creo que defendemos lo mismo, Piro. Lo que pasa es que a mí me gusta usar un vocablo más funable.
1: Más José Antoniano, ¿no?
0: Sí.
1: Madre mía.
0: Bueno, es que luego te cuento una cosa de eso. Nada, eso, que me parece fuerte que peña, que va desde las izquierdas, no estoy diciendo en concreto esta gente que estaba vendiendo el manifiesto de una bomber, que me parece una risa tenerlo en formato fanzine, me parece una fantasía, pero eso, que es fuerte, pero eso, hay como un overlapping ahí, ¿no? O sea, son muchas de estas posturas una bomberianas, al final es de esto que estamos hablando, y al final es que es una falta de tolerancia a todo lo que no es... Es que es todo el rato a todo lo que no es un tío cisete.
1: Pero también tienen una postura, y esto sí que está en una bomber, tienen una postura muy soberbia, muy en plan de yo tengo la razón y el resto no tenéis la razón. Y esto es algo que ha nutrido a la peña que le ha estado siguiendo y le ha estado leyendo de manera más racional todavía, le ha nutrido un montón, en plan nosotros tenemos el verdadero camino de lo que nos va a llevar a la anarquía y el resto son reformistas, quincemeros, perroflotas. Estos comentarios los he visto. La peña que montaba la jornada esta de contra toda nocividad que hacían en Madrid es este palo, sin duda. Yo recuerdo a una amiga hace años que le invitaron fueron a dar una charla y la amiga le dijo: yo solo voy bajo la condición de que no se ¿cómo se dice? No se mitifique la familia tradicional, no se desvirtúe luchas que hacen pueblos originarios y poniendo solamente a la Peña Blanca como protagonista. O sea, comenzó a darles todas unas directrices de que si no las iban a cumplir no iba a dar ninguna charla. En efecto, mi amiga no fue a dar esa charla, ¿no? Porque al final todo este discurso que tenía una bomba y que han tenido gente, ¿no?, de que todo el resto es de que las luchas ecologistas, de peña racializada, feministas, transmarica bibollo, son izquierdismo, esto le ha hecho completamente descentrarse de las posibles alianzas y lo que podían aportar estos activismos en su propuesta anarcoprimitivista. Y ha convertido el anarcoprimitivismo en un nicho tendiente a lo reaccionario. También he de decir que, bueno, Ted Franziski, que es la persona que más famosa ha sido, es un anarcoprimitivista, pero ha habido otros que no eran él, ¿no? Está David Graeber también, ¿no?, por ejemplo, que es bastante interesante también, ¿no?, lo que ha citado al respecto. Están otros grupos que ha habido. Aquí, por ejemplo, no se definían como tal, pero bueno, había varios grupos más, ¿no?, como los Amigos de Luz en su día. Propuestas decrecentistas bastante cercanas al anarcoprimitivismo también las ha habido. Pero bueno, que sin más, quería dejar citado el anarcoprimitivismo. Y por otro lado está el anarcoinsurreccionalismo, que creo que es la tendencia de la que más ha bebido este sector de peña reaccionaria, aunque ni mucho menos toda la gente anarcoinsurreccionalista ha acabado en tendencias reaccionarias, ¿vale? Ni de broma. Lo que viene a decir, muy resumidas cuentas, el anarcoinsurreccionalismo es que para conseguir llevar a la revolución anarquista hay que cambiar las circunstancias haciendo acciones directas permanentemente. Y solo así se va a conseguir tensar la sociedad para poder hacer un estallido social. A ver, el anarcosocialismo tiene algunas cosas interesantes, no voy a decir lo contrario. O sea, todo el tema de atacar la paz social y tal me parece que es algo muy, muy reivindicable. Y también la verdad es que he leído mucho y he conocido incluso en persona a lo que yo creo que son sus máximos teóricos, que son Máximo Passamani, Costantino Cavalieri y Alfredo María Bonanno. Y, o sea, son señores, bueno, Morano por desgracia falleció también hace 2 o 3 años, pero bueno, son señores de cierta época, creo que nacieron la mayoría en los años 40, Passamani es un poco más joven, me parece. Passamani es el autor de Ai Ferri Corti, Cavalieri es el del anarquismo en la era postindustrial, y bueno, Bonanno es el autor de La tensión anarquista y de tropecientos libros más, que mucha peña que tiene muy edad más o menos que ha crecido en anarquismo los hemos leído, ¿no? Esta peña no tiene tendencias reaccionarias, o sea, pueden tener, yo qué sé, pueden performar igual una cis heterosexualidad así, pues que habla de el uso de la violencia, pero por ejemplo, Bonanno en la charla que dio hace 14 años en Madrid, que yo estuve en esa charla, él dijo que no le gustaba la violencia, que él se ponía mal con la violencia que le daba, y el tipo acaba de salir del talego hacía poco después de haber atracado un banco. Entiendo que ahora lo podemos decir porque está muerto, pero bueno, que el tipo estaba en contra de la violencia, lo dijo así, que le sentía, es que normal, a cualquier ser humano le da algo tener que encañonar o tener que agredir a otra, bueno, mientras si eres una persona íntegra mínimamente, ¿no? Que creo que Bonanno lo era.
0: A Daniela Besonegro parece que no.
1: Sí, claro, Daniela Besonegro no, es lo que he pensado, claro. Pero bueno, en fin, que esta peña también ha cogido el anarcoinsurreccionalismo y lo ha cogido en su vertiente más machirula, más masculinista, más de enaltenar la violencia cuando luego en la práctica hay un disturbio y no estás en primera línea. Os he visto más de una vez. Algunas de las personas que he citado ya os he visto en esa circunstancia. Yo que sé, con un poco de honestidad y un poco de entender los límites de la peña y no sé si honestidad principalmente, ¿no? Pero bueno, llevamos 1 hora y propongo dar paso a una canción.

Y ahora, la mismísima Dulce Neus nos relata su versión de los hechos, acompañada de una dulce bachata.

0: Soy Carmen, que no quiere empezar ahora. Estás en tu furia.
1: A ver, es que no podemos tener estos discursos de la horizontalidad, que si ser anarquista, que si la praxis anarquista y la hostia, y luego tenerme a mí de caudilla máxima de todo.
0: Es que lo haces mejor.
1: Ya, no, no es que yo lo haga mejor, me cago en los putos gris y sus maletas. No es que yo lo haga mejor, es que yo mando mejor.
0: Bueno, pero no ha estado up the bra ahora, ¿eh? Que...
1: Up the bra manda más. Buah, ayer mandaba.
0: Ya.
1: Dije, yo soy secretaria perrita, pero ella es comandante perrita.
0: Bueno, en fin. Estás en Tofuria, hoy es 10 de mayo de 2026, estamos en diferido, mañana día 11 se publicará. Y nos puedes escuchar en muchos lugares del ciberespacio y de las ondas, como en radiomola.org, en la plataforma de mierda, en
1: donde Archive, también puedes escuchar el viscoso templo de lo humano,
0: en archive.org, en podcast con K,
1: terminado en trabajadoras sexuales,
0: exactamente, y en las maravillosas radios que nos emiten, que son Ruido Feminista Radio desde ciberespacio. ¿Cómo se llama? Radio Cuca, que no está Diana ahora para decir Uvieu, así que comenzaremos a decirlo de manera correcta, Uvieu. Esta tradición la podemos perder, ¿vale? Por respeto a la maravillosa lengua asturiana. Sí, ¿no? Quizás. Puede ser.
1: Sí, pero voy a dejar que tomes tú esa decisión. Bien. De manera unilateral.
0: Pues si Asturias dice bra.
1: Te voy a dar una migaja de autoridad.
0: Bien.
1: Para que sientas
0: para que
1: sientas que tienes algo de poder.
0: Ubieu. Bueno, también nos puedes escuchar en Radio Almaina en Granada y en Contrabanda FM y en Radio Bronca en Barcelona.
1: Fuck Barcelona.
0: Sí, en realidad sí.
1: Si has pillado
0: y fuck Madrid.
1: Si has pillado esta referencia, seguramente seamos colegas.
0: Bueno, y lo que ha sonado antes, que como ha habido una desbandada, no he introducido la canción, entiendo, porque estábamos hablando de cosas muy intensas, normal que la peña se quiera ir en cuanto he dicho canción. Lo que ha sonado antes era Esbelanda con Ovineta, la Dulce Neus. Que no sé si conocéis la historia de la Dulce Neus. Nadie la conoce aquí.
2: No.
0: Yo la verdad es que la había olvidado y la recordé con esta canción, que me la enseñaron hace cosa de un mes o por ahí. La Dulce Neus es una tipa en un pueblo de Aragón, concretamente creo que en Huesca, si no recuerdo mal, que en el año 81 indujo a una de sus hijas a que le pegara un tiro en la nuca a su marido, el cual las maltrataba a niveles muy hartos. Además lo hizo, por cierto, el 28 de junio del 81. Ese día estaba la peña saliendo ahí en el orgullo. Meses después fue cuando se aprobó la ley de divorcio, pero en ese momento no había divorcio.
1: ¿Es plus?
0: Sí, la verdad es que no conozco el pueblo, pero bueno. Y bueno, esta historia fue bastante mediática en el momento, porque bueno, al principio dijeron que habían sido los Grapo, porque el tipo era un empresario que le habían mandado escritos de amenaza, pero luego se acabó sabiendo que había hablado con sus hijas y tenían como 5 por ahí, y le había dicho hay que matar a este señor.
3: Y al final,
0: sí, y la hija pequeña fue la que empuñó el arma y con ayuda de su madre, de Neus Soldevila, como se llama, realmente le voló la nuca a este señor.
1: Un besazo a Marisol, de 14 años.
0: Sí, claro, por eso la canción dice Marisol, dale Marisol, cárgate al caudillo, y una buena referencia, alguien debe tirar del gatillo. quien le guste el H de la serpiente habrá entendido esta referencia completamente. Y tú te has entendido completamente, Carmen, te estoy viendo en la cara.
1: No, es que estaba pensando que ayer alguien me dijo, quiero pintarme un mural y lo voy a hacer de camuflaje azul, ya sabes tú por qué. Y dije, contra el facha, serpiente y hacha.
0: Bueno, pues nada, por eso, bueno, la canción lo que reivindica directamente es levantarle un monumento. Luego esta tipa fue entalegada, se huyó a Ecuador, luego volvió y no se sabe ahora mismo su paradero, en principio sí que viva. Pero bueno, que es una pedazo de historia, la verdad, la de esta persona. Y esta peña al final comió mucha cárcel, no solamente ella, también alguno de sus hijos. Pero bueno, que el final de este tipo, pues es bastante deseable para mucha más gente. Ahí lo dejo.
1: Puerto Urraco, de repente.
0: Sí, un Puerto Urraco de anarquistas agresores. De repente. Bueno, en fin. Yo ya acabo la parte intensa. Yo solo quería citar que ha habido diversas personas que han estado apoyando a este tipo, que siguen sin hacer ninguna reparación y que merecen ser exposeadas públicamente. Y ya he citado alguno de esos nombres.

0: mierda y la sombra de lo que había sido. He citado también a Sofi, que es una mega anarquista de Madrid, que bueno, es que ha tenido tantos grandes momentos estelares esta persona que tampoco quiero aburrir la audiencia, pero vamos, que no sabría por dónde empezar. De entre discursos abiertamente antifeministas, discursos abiertamente racistas, en fin, ahí lo dejamos. Había una persona que en su momento la apoyó y que luego se desdijo de él, porque claro, es que esta persona luego se va metiendo mierda entre ella, acaban peleándose, no son un frente común, esto es muy habitual, ¿no?
1: Bueno, esto es lo que yo he bautizado en las últimas semanas como vampirismo anarquista.
0: Bueno, pero es que esta gente lo cumple muchísimo.
1: Sí, pero esto de... ¿Sabes que los vampiros no pueden entrar en tu casa si tú no les dejas pasar? Entonces, ante un caso de vampirismo que se ha vivido hace poco, pues he estado reflexionando mucho, como la figura del vampiro, que es algo que yo reivindico mucho, ¿no? Pero como este tipo de gente que entra en espacios a los que se les deja entrar, se les invita a entrar en un primer momento y luego los secan, ¿no? Se apropian de él y los secan y drenan la energía de todo el espacio. Esto puede que sea una forma de reparación, decir esto en la radio, es posible. Ahí lo dejo.
0: Puede ser.
1: Pero bueno.
0: Pero vamos, Daniela Besanegro hizo esto tal cual. Y a esta peña incluso también se lo hizo.
1: Pues eso, es un vampirismo energético, anarquista. Y mira que me gusta reivindicar la figura vampírica y creo que esta gente no se merece. Porque el vampirismo es muy guay, es muy de gótica culona y me gusta.
0: Y muy apoyera también.
1: Sí. Es muy gay en general, pero.
0: Pero bueno.
1: Pero bueno, creo que como la figura arquetípica del vampiro. Aplica muy bien a las tácticas que hace este tipo de gente y que, por cierto, desde aquí hemos hablado mucho de cierta organización que tiene ese tipo de tácticas. Entonces también, bueno, pues los paralelismos entre cierto movimiento sexy y ciertas acciones que hacen personas concretas con un que al final tienen el mismo objetivo.
0: Sí, la verdad es que los hay, pero bueno, es habitual que salgan paralelismos
1: en
0: dinámicas tóxicas.
1: Exacto.
0: Y ahora iba a citar a una persona que se llamaba Quique Mal. Me he acordado de que si la peña repasa... Está feo que lo diga, pero es que fue así. O sea, si la peña repasa el listado de peña que fue detenida o imputada en Madrid durante la Operación Piñata, que fue una de las operaciones antiterroristas que hubo contra el anarquismo en el contexto post-15M, etcétera. Menos algún nombre suelto, la mayoría de la peña que estuvo imputada es de este sector, de peña rancia, reaccionaria, asquerosa. No todo el mundo está en el mismo nivel de responsabilidad, pero bueno. Había una persona que teníamos mucha coña en ese momento, que le llamaban el líder de la operación, que era conocido en Madrid como Quique Mal, que venía del anarquismo insurreccionalista barcelonés. Que bueno, esta persona, aparte de haber apoyado a Daniela Besonegro, aparte de haber empezado a tener... tendencias, sobre todo en la época del COVID, la cuarentena, el negacionismo de esta movida, esa persona comenzó a tener tendencia muy reaccionaria y pasó del COVID no existe a el cambio climático es mentira y las personas trans borran a las mujeres. O sea, acabó en esta deriva y la acabaron echando de un colectivo anarquista de Barcelona porque se había vuelto fascista y su respuesta fue: sois todos unos reformistas. Y ya está solucionado.
1: La manosfera, ¿eh?
0: Sí, sí, qué mal daño ha hecho. Había otra persona también. Esta persona iba por ahí dando hostias en su día. A mí la verdad es que llega un punto que me da igual que ahora mismo me persiga y me pegue una hostia, porque han pasado muchos años. En realidad, lo que más me ha dolido de esto no es que me pegaran hostias. Fue toda esta gente que pensaban que eran mis compañeros y que en realidad son una panda de filofascistas traidores. Pero bueno, así que esta persona, pues si quiere venir a Valencia a pegarme otra vez, pues mira, pues luego eso se pasa. Así que me da igual. Este tipo es una persona que se la conocía como Paul. En Madrid le llamábamos la Interpol, porque esta persona resolvía los conflictos pegando hostias a la peña. ¿Alguien ha tenido un conflicto con alguien? ¿Alguien ha hablado mal de mí? Le pego una hostia y ya está. Así que le llamábamos la Interpol por eso. Esta persona, aparte de haber sido un machista asqueroso durante años, de haber estado acosando a compas feministas, de decirle que tu sudadera de machete al machote me violenta y me estás agrediendo y cosas así de este tipo. Aparte de todo esto, y para sorpresa de nadie seguramente, este tipo era el gerente de una empresa de montaje y desmontaje de escenarios para conciertos, en la que las condiciones laborales brillaban por su, a nivel de seguridad brillaban por su ausencia, y un compañero suyo tuvo un accidente laboral por el que casi pierde la pierna. Cuando fue el juicio, este capitán del anarquismo absoluto, el más anarquista,

0: de todos, habló a favor de la empresa. Qué sorpresa, ¿verdad? A mí no me sorprendió para nada.
1: ¡Tachán!
0: Y bueno, podría citar más gente, pero estos señores, desde luego, también la tipa que he dicho, que bueno, en la práctica muchas veces se reía de que en realidad era un tipo que bueno, que tenía una performatividad femenina, pero en realidad funcionaba como un machirulo cualquiera. En realidad todos estos señores son los más principales a la hora de que esto haya llegado hasta donde hemos llegado, pero hay más gente y ha habido más colectivos que hay que citar aquí también. Y he mencionado el Encuentro del Olivo Anarquista de Madrid, que esto es bastante conocido porque ha habido boicots permanentes, pero bueno, el Encuentro del Olivo Anarquista de Cádiz, el Encuentro del Olivo Anarquista de Salamanca, que qué cosas lo lleva, lo gestionaba Buter, que es un una persona conocida también por ser un agresor en el anarquismo. El Encuentro del Olivo Anarquista de Gijón también le apoyó, que oh sorpresa, al cabo de poco tiempo salió un caso de agresiones dentro de la CNT de Gijón, que generó todo un debate interno dentro de la CNT asturiana de cómo habían gestionado las agresiones. Qué cosas, ¿no? Que al final le apoye Peña que... Y bueno, el último Encuentro del Anarquista que le ha apoyado ha sido el de Vigo, que generó toda una movida alrededor. En fin, en su momento la gente de Vigo dijo no, bueno, empezaron con un discurso antipunitivista de que oh, esto ha sido hace mucho tiempo, ¿no? Utilizamiento, me vuelvo a mencionar el programa de antipunitivismo que tuvimos aquí en Tofuria hace un año más o menos por estas fechas, pero bueno, utilizaron el antipunitivismo como excusa para no querer vetarle, lo que al final acabó ocurriendo es que mogollón de editoriales y de distris no quisieron ir al encuentro. En su momento dijeron que no tenían ninguna postura al respecto, pero bueno, acaban de montar unas jornadas que son este mayo de mujeres libres, y la verdad es que esta peña, yo no sé si realmente es reaccionaria o es que tienen un cacao mental que no saben, porque han invitado a peña transfeminista y han invitado a peña que tiene discursos directamente hostiles al feminismo, pero bueno, esta peña sabrá. En todo caso, para mí están siendo un agente más de correa de transmisión de ideas reaccionarias, ahora mismo dentro del anarquismo. Y quería citar por último lugar a La Horizontal, que es una coordinadora de grupos anarquistas que hay en el Estado español. No voy a negar que hay peña muy bonita y muy válida que está en La Horizontal, pero como colectivo, el hecho de tener dentro a gentuza de la que he citado antes, pues la verdad es que yo creo que no les hace nada bien a la hora de relacionarse con otros colectivos. Hubo un grupo que estaba interesado, no voy a citar su nombre, pero bueno, lo voy a llamar, yo qué sé, el colectivo Teléfono, ¿no? Por ejemplo, estoy viendo aquí el teléfono de Radio Malva, pues es lo que he pensado. Hay el colectivo Teléfono, que estaba interesado en entrar a Horizontal en su día, pues les dijo que tenían peña que había apoyado tácitamente a Daniel Abesonegro. ¿Qué hacían con este tema? La peña de la Horizontal lo que hizo fue echar balones fuera, decir que había sido hacía mucho tiempo y no querer gestionar nada. Y luego sé que internamente en Horizontal a esta movida no le llaman caso Beso Negro o caso el colectivo que tiene supporters de agresores internamente. O sea, es que me refiero, cuando hablo de supporters de agresora, me refiero que hay gente como por ejemplo el pedazo de mierda de Musta que he citado antes, que justificó que me diera una paliza a mí y a otro compi, Daniel Beso Negro, diciendo que eso era autodefensa y que le ha estado justificando todas las mierdas y todas las violaciones que ha estado haciendo hasta fechas muy cercanas en el tiempo. O sea, me refiero a este tipo de apoyo, no me refiero a, ah, bueno, es mi amigo y ya está. No, me refiero a un apoyo tácito favorecedor del supremacismo masculino y agresor que tiene esta persona, quiero decir, ¿no? Pues esta peña, en vez de llamarle caso Rosa Negra a esto, caso Escoria que apoya a Rosa Negra, le llamaron caso colectivo Teléfono, ¿no? Poniendo el foco en la peña que había mencionado que había habido agresiones y no en las personas que han perpetrado o que han estado justificando esas agresiones, ¿no? Y aquí acaba mi sketch, definitivamente, ya me callo de hacer monólogos larguísimos, pero bueno, creo que toda esta gente merece ser exposeada y deben reparar en algún momento de la historia, o deben dejar de ser anarquistas, ya está, hacedlo, pasaros ya al bando en el que pertenecéis realmente. Si estáis en el anarquismo porque tenéis una movida muy identitaria con el anarquismo, luego decís que estáis en contra de lo posmoderno, pero no hay nada más posmoderno que ese identitarismo que tenéis con el anarquismo, peña, lo siento. Reparad o dejad los espacios anarquistas, porque si no lo que vais a estar haciendo es fascistizarlo, pero igual lo que queréis es fascistizarlos. En todo caso, sois nuestros enemigos, así de sencillo.
2: Ser anarquista no es un sentimiento.
0: Totalmente. En fin. No sé, seguro que tenéis cosas que decir, aunque sea para rellenar los últimos minutos que quedan de programa.
2: Sí, yo tengo que volver a hacer mi sección especial de libros. Vale, a ver, como me he estado metiendo por el culo todos los episodios del PAI, y los he escuchado profundamente, con muchísima atención, porque esta gente de verdad tiene, o sea, son como, o sea, Tofuria y el PAI son como las dos Españas. Quiero decir, ellos son el anarquismo que madruga.
0: Ay, por favor.
2: Sí, quiero decir, y nosotros somos el anarquismo que vive de paguitas. Mentira, ¿sabes? Porque nadie recibimos paguitas. Pero bueno.
0: Ya, lo de Soros es mentira, lo lamento. Si alguien nos está escuchando y lo pensaba.
2: No,
0: yo,
2: no, de hecho me retracto porque he pedido el paro. Entonces igual mañana cobro el paro.
0: Quedarme paguitas.
2: En fin, que eso, que he estado leyendo, o sea, he estado leyendo mucho y he estado escuchando atentísimamente el PAI y la sección Tinta de Anarres, donde una de las personas del PAI habla de libros, me parece absolutamente maravilloso y fascinante. Y como yo ya tengo el viscoso templo de lo humano en el que hablo de libros, pues voy a volver a hacer aquí mi sección de Carmen te recomienda un libro en 2 minutos o menos. Así que vamos a poner el timer y os voy a recomendar un libro. Vale, Carmen te recomienda un libro en 2 minutos o menos. Mirando mi Goodreads, sí, perdón, no tengo Bookworm porque me parece una mierda de aplicación. Que he leído últimamente que esté bastante guapo. Distancia de rescate de Samantha Schweblin, que le he dado un premio a esta señora de 1 millón de euros. No es broma, o sea, una locura. El libro cortito, interesante, me gustó. Pero hoy os quiero recomendar Las Malas de Camila Sosa Villada, que es una travesti argentina. Que habla de, bueno, es, no tengo muy claro como hasta qué punto, o sea, es como una autoficción, un poco como La Mala Costumbre de Ana Portero, pero no sé qué partes hay de realidad y qué partes hay de fantasía, pero es muy loco. Te habla de travestis puticeles que viven en comunidad, de peña, o sea, tiene un montón de referencias. Dice en plan de que se pinchaban aceite de aviones, que eso no era silicona, que era aceite de aviones, quiero decir, este tipo de cosas que nos gustan a nosotros. Muchísimas referencias, muy guay, habla mucho como de la experiencia de ser una mujer trans en Argentina de provincias, de la doble vida de las trabajadoras sexuales, que son personas que tienen una vida, ¿no? Que estudian, que trabajan, que no sé qué de día y que por la noche pues se sacan unas perrillas. Habla mucho de la muerte, de la adicción, de, bueno, es un libro muy intenso, no es muy largo y os lo recomiendo bastante. Y nada, tiene unos elementos así de realismo mágico también bastante chulis y bueno, es muy triste, pero... ¡Uy! Ya está. Pero que os lo recomiendo.
1: ¿Editorial?
2: Pues está editado por Tusquets.
1: Vale.
2: Lo he visto bastantes veces en la Batisfera. Ya no la única librería del Cabañal, sino una de ellas, porque han abierto otra librería en el Cabañal también, que la verdad tiene muy buena pinta. Es donde le compré a mi perricel un libro bilingüe de poesía de cartas entre Úrsula K. Le Guin y Diana Velesi. Muy interesante, muy bonito, una edición chulísima, la verdad, con un oso, tal, bueno, todo perfecto, en esta otra librería que no es la Batisfera, Gora el Cabañal, donde me gustaría vivir, pero no me lo puedo permitir.
0: Yo tampoco, pero vivo aquí, jajaja. Bueno.
2: Ya, bueno, pero quiero decirte, yo, bueno, da igual, Gora mi barrio también.
0: Gora. Bueno, para acabar, Ira, ya que eres nuestra invitada maravillosa, quiero que nos des consejos de cómo abordar colectivamente esta movida Porque sé que la habéis tenido que debatir sobre esto en organizaciones en las que estás tú.
3: Bueno, yo creo que es el hecho, ¿no?, de no considerarles parte de las tuyas. O sea, yo me acuerdo cuando empezó a coger fuerza, pues eso, el Frente Obrero y esta gente, había como, dentro de todas las múltiples diferencias o tensiones que pudiésemos tener, como la izquierda marxista, había como un consenso claro de esta peña son enemigas, no van a estar en nuestros espacios. Y una vez que ya se partía, o sea, era un poco un fake it till you make it, de si les empiezas a tratar como que son fachas y no tienen nada de izquierdas, tarde o temprano como que va ocurriendo y tú ya estás preparada para ese trato. Sí, yo creo que es eso, como por un lado tener claro que no son de las nuestras, eso mismo hará que poco a poco como que vayan saliendo los colores, y luego también tener claro que son insignificantes, es decir, que por cada persona que se dice revolucionaria y es anti-queer, pues nacen 20 travestis nuevas que son anarquistas y comunistas. Entonces, más allá de tener como claro quién no es bienvenido, pues yo qué sé, utilizar... Bueno, igual puede ser gracioso, ¿no? Como que la gente robe el libro por ahí y luego haga cosas, pero ponerse creativa.
0: A esta persona le choreaban libros alguna vez. Aparte, sí. Esta persona tiene una obsesión con el dinero. Y esto le jodía muchísimo, que le boicotearan de sitios y no poder montar, que le robaran libros porque se lo hicieron, o sea, esto le jodía...
3: Se puede hacer así como la performance esta que hicieron, ¿no?, las de RQTR con las páginas de Rusty por la facultad, pues se puede hacer como una performance así de postporno con las páginas de este libro, ser creativas, ¿no? O sea, nuestra izquierda siempre ha sido más graciosa.
2: Sí, y también de repente si veis este libro... en vuestra librería con contenido político de confianza o vuestra librería de confianza, no solo se puede robar el libro, también se puede avisar a la peña y decirles, oye, esta mierda que estáis teniendo aquí me la quitan. Y robar libros de fascistas siempre está bien, como la vez que mi perricel robó las obras completas de José Antonio Primo de Rivera del Corte Inglés.
0: Muy bien hecho. Y bueno, si veis alguna distri que tenga libros de La Rosa Negra, se lo decís por las buenas, y si no, se lo decís por las malas.
2: Claro, es como si de repente una librería, pues, que tiene contenido político, que tiene cosas, que tal, está teniendo esto y lo vemos, pues se le dice a la peña.
3: Sí, yo creo que también es tener como la capacidad de discernir cuando una línea es rancia y cuando es reaccionaria. O sea, que es como... Porque seguro que habrá peña, pues igual, más perdida, que dice, no, pero claro, libertad de expresión, como que haya líneas críticas. Uh-huh. No, o sea, hay líneas reaccionarias. Es decir, gente rancia, las conocemos todas, en nuestras asambleas, en nuestros ateneos, pero son tu gente rancia. Cuando es peña que está utilizando todo el dog whistle y todo el lenguaje de la extrema derecha internacional, pues no es gente rancia, es gente que se ubica como enemiga política.
0: También aviso, si hay distritos que nos están escuchando y quieren distribuir La Rosa Negra, que este tipo, cuando se enfada contigo porque has considerado que es un agresor, no te paga los libros. Ya lo dejo avisado. No sería la primera, ni la segunda, ni la tercera vez que lo hace.
2: Joder, pero esta persona... ¿Cómo está... puede seguir sacando libros?
0: ¿Por qué? Por lo que he dicho, porque ha tenido un entorno de anarcorrancios o de negripardos directamente que le han estado apoyando por esta movida. Le han estado dando crédito político.
2: Pero es porque una persona
0: sin esto se habría ido, se habría hecho fascista o habría dejado los espacios.
2: ¿Se habría hecho amigo de Roberto Vaquero?
0: Sí, os habría hecho a Nazgûl. Sí, aparte tienen un rollo ahí muy parecido, ¿no?
3: Ya, me imagino un rollo así muy erótico, como de en verdad nos unen más cosas de las que nos separan.
0: Claramente, sí, sin duda. O sea, el Roberto Vaquero y la rana baneada de Núcleo Nacional. O sea, seguro que se follarían en una orgía esta peña, pero no quieren reconocerlo porque son unos machirulos homófobos.
2: Que, escúchame, si algo nos ha enseñado la teoría queer es que chupar pollas no te hace ser gay. Puede ser hetero y chupar pollas.
0: Totalmente.
2: De hecho, Piro lo hace. Piro la chupa. No, no quiero.
0: Pero no soy hetero.
2: No, pero que la chupa.
0: Sí, la verdad es que sí. El otro día me comí una polla, ahora que lo pienso. Llevaba tiempo.
2: Bueno, Pero quiero decir que sucumbáis un poco al deseo, que no hay nada malo. Y que no os hace, y que comeros un rabo nos va a hacer menos heteros.
0: Sí, es posible, a estas personas concretamente es posible que comerse un rabo, independientemente del género de la persona que lo tenga, les va a hacer mejores personas, probablemente. Ahí lo dejo.
2: Bueno, ya sabéis, pilila, pilila para todo el mundo.
0: Bueno, ya se nos está yendo, podemos acabar.
2: Vale.
0: ¿Tú quieres decir algo, espía del sur?
4: No, no.
0: Vale.
4: Hasta la próxima, porque otro día.
0: Gracias por tu presencia.
4: Mi presencia aquí, invisible.
0: Bueno, pues yo tenía una canción para acabar. Que es de una persona que hacía rap en su día, que estaba bastante chulo, pero que creo que en su momento lo dejó. Se llamaba Coño Bravo. Bueno, esta persona sigue viva, ¿vale? Pero no hace rap ya. Es muy buena peña, es decir, también, aunque no voy a revelar otros nombres que utiliza. Que, bueno, es una persona de Andalucía, bastante guay, anarquista, transfeminista, y que tiene una canción brutal que se llama Machete al Machote, que entiendo que no la conoceréis porque esa persona dejó de subir las cosas en su día ya. Pero bueno, la canción va orientada hacia esa persona, que esa gente que dicen ser de izquierdas y súper deconstruidos y súper tal, y luego pues son unos machistas agresores.
2: Gente que están trabajados.
0: Sí, están súper trabajados, vamos. Sobre todo Daniela Besonegro, que va a transitar de aquí a nada en cuanto escuche el programa este. Va a decir, en realidad ese nombre me queda bien y podría cambiar el nombre de mi editorial.
3: Pues hay desabastecimiento del Enceto, o sea que...
0: Uf, bueno.
2: Bueno, pero...
0: También puede transicionar de vivo a muerto. O sea, esa transición también es válida.
2: También, y que puede transicionar simplemente poniéndose una falda de gótica.
3: Tiene
2: culona.
3: Razón.
0: Sí.
2: ¿Por qué esta obsesión con que todas las trans son góticas culonas? Bueno,
3: pues
2: a los hechos me remito.
0: Bueno, hasta el siguiente programa, que seguramente sea un enlatado.
2: Sí, peña, pues es lo que hay, la vida es así.
0: Sí, tenemos que cuidarnos y trabajar menos. Pero bueno, probablemente hasta el siguiente programa del Orwell Critica, entrevista a Critico Orwell. Y Gora Eta, Fuck Lambda, Fuck Machirulos y Fuck Negripardos. Y viva el mariconeo, no sé qué más decir.
2: Sí, que vuelva Eta ya, por favor.
0: Que vuelva,
2: o sea,
0: que vuelva,
2: es una necesidad ya, el estado del bienestar necesita que vuelva Eta.
0: Que vuelva y se cargue a toda esta gente que... En la Audiencia Provincial de Valencia dijo que no era delito, entre otros tribunales.
2: Y, en fin, pero que es humor, ¿vale? Y en el culo un tumor. Adiós.

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0: año. Eso te da un año para recuperarte, informarte, buscar apoyo y tomar la decisión con tranquilidad. No obstante, es recomendable que desde el principio sigas unos pasos que te permitirán poder hacer esta denuncia si finalmente decides hacerlo.
1: ¿Cuáles son esos pasos?
0: En primer lugar, si estás detenido, pide un reconocimiento médico en comisaría. Recuerda pedirle al médico su carné profesional. Y luego, cuando te lleven a declarar ante el juez, denuncia todos los malos tratos que hayas sufrido.
1: ¿Qué cosas son malos tratos y cuáles no? Es decir, si por ejemplo la policía me insulta o me amenaza, pero no me maltrata físicamente, ¿eso es algo denunciable?
0: Por supuesto. Recuerda que aunque no te hayan pegado, los insultos, burlas, amenazas, el obligarte a estar mucho tiempo de pie sin moverte, obligarte a hacer ejercicio, el no dejar que duermas por la noche o no dejarte ir al baño, o el negarte cosas necesarias como una medicación que necesites, todo este tipo de cosas también son malos tratos y torturas, y también hay que denunciarlos ante el juez.

0: con denunciar estos hechos ante el juez cuando me llevan a declarar ya es suficiente?
1: Pues en teoría debería serlo, porque el juez debería abrir de oficio una investigación sobre estos hechos que denuncias. Pero por desgracia, esto no suele ser así. Así que cuando salgas, es conveniente seguir documentando lo que ha pasado.
0: ¿Y qué tengo que hacer para ello?
1: En primer lugar, en cuanto te sea posible, acude a un médico de urgencias para que te hagan un parte de lesiones. Si no estás conforme con lo que han puesto o si hay hematomas que aparecen después, vuelve a ir y pide otro parte. Aunque no haya lesiones físicas, también puedes solicitar un parte acudiendo a urgencias psiquiátricas si has sufrido amenazas y maltrato psicológico.
0: ¿Hay algo que deba decir o no decir cuando vaya a que me hagan el parte?
1: No conviene decir al personal sanitario que las lesiones te las ha hecho un agente de la autoridad, porque puede condicionarlo y jugar en tu contra. No todo el mundo es igual de íntegro ni de valiente. En cambio, lo que sí que debes pedir es que se describa lo mejor posible las lesiones, que se detalle su localización, su aspecto, etc.
0: ¿Hay algo más que deba hacer para documentar la agresión?
1: Sí, hazte fotos de las heridas, marcas de golpes, etc. que tengas.
0: ¿Y después?
1: Después, como decíamos, tienes un año para decidir si interpones la denuncia, que se interpondría en el juzgado de guardia del partido judicial en el que ocurrieron los hechos. Es muy recomendable que busques apoyo y también consejo y asesoría legal. Lo mejor es que te pongas en contacto con algún grupo antirrepresivo o de defensa de los derechos humanos, o algún colectivo de abogados defensores de los derechos humanos. Ellos también te ayudarán a llevar una campaña de denuncia pública. Recuerda que esta debe ser tu decisión y que en todo momento debes poder controlar la campaña por ti mismo o misma. De todas maneras, en la guía antirrepresiva de la que hablábamos podrás encontrar un modelo descrito de denuncia para presentar en los juzgados.

Aunque este es un tema muy complicado y cada persona vive las cosas de una manera distinta, en otro programa daremos algunos consejos para ayudar a sobrellevar estas situaciones desde un punto de vista psicológico.

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0: Paco Ortega Joya. Buenas tardes, Paco, o buenas noches, más bien.
1: Buenas noches, sí, aquí estamos ya de noche.
0: Sí, hemos quedado con él. Tú estás en la edición de este año de la Global Summit Flotilla. ¿Por dónde estáis ahora mismo?
1: Bueno, ahora mismo nosotros estamos en Creta, en el viaje ahora estamos por Creta, ¿no? Lo que es el evento este, ¿no? Entonces, también yo ahora mismo estaba concretamente que nos han mandado a recoger un barco de los que ya había sido interceptado
0: Sí.
1: y no estamos con la flotilla, sino que venimos seis participantes, seis flotillenses, como le digo yo.
0: Sí.
1: Hemos venido a recoger un barco que había sido interceptado previamente a la zona norte de Creta y ahora pues
0: Para
1: vamos.
0: recogerlo y uniros al resto de la flotilla.
1: Efectivamente, sí.
0: Vale. Tú eres de Granada, tengo entendido, ¿no?
1: Sí.
0: ¿Y a qué te dedicabas tú antes de enrolarte en esta aventura?
1: Bueno, yo durante toda mi vida, o casi toda mi vida, he sido bombero y ahora llevo un año y medio aproximadamente jubilado y bueno, me enteré gracias a mi mujer de que estaba la flotilla y necesitaba participantes y gente que estuviera dispuesta a participar y tuviera ciertas nociones de marinería y demás. Y bueno, y automáticamente, como siempre he estado en la causa palestina, vamos, desde que veía a mi padre ya preocupado por ella, por esta causa, ¿no? Pues decidí enrolarme en apoyar al pueblo palestino.
0: Vale, entonces, el barco en el que tú estabas ha sido uno de los afectados de este último ataque de los piratas israelíes.
1: Efectivamente, el 29 de abril, sobre las 7 de la tarde UTC, o la hora coordinada mundial, nos abordaron unos comandos israelíes con lanchas Pearl rápidas y bueno, nos secuestraron y secuestraron a 21 barcos y 178 personas aproximadamente y nos abordaron en aguas internacionales que no habíamos llegado ni a Grecia y bueno, nos tuvieron retenidos, secuestrados durante 2 días y bueno, en condiciones que te tratan como un terrorista.
0: Sí, o como, bueno, como suponemos que se trata de un terrorista, ¿no? Pero vaya, sí,
1: Sí.
0: porque, claro, vosotros no llevabais armas y vuestra resistencia fue una resistencia no violenta, en cualquier caso, o casi ni eso.
1: Exactamente, nosotros ya teníamos unos protocolos practicados en los cuales, por supuesto, somos un movimiento no violento y pacifista, con lo cual nosotros estábamos, cuando nos abordaron, nosotros ya estábamos prevenidos en el sentido de que estábamos con las manos en alto, nuestros chalecos salvavidas puestos. Y por supuesto, ningún tipo de violencia por nuestra parte. O sea, somos un movimiento cívico, no violento, y eso tiene que quedar patente. ¿Qué es lo que más les puede romper los esquemas a ellos? Porque pienso que es que ellos piensan que nosotros somos violentos o pertenecemos a algún tipo de organización terrorista. Que ellos tienen una visión del mundo totalmente equivocada.
0: Claro, que a lo mejor, todo, como dice el refrán, todo, piensa el ladrón que todo el mundo es de su opinión, a lo mejor todos los terroristas, todos los israelíes terroristas piensan que el resto del mundo son terroristas.
1: Sí.
0: Entonces, os tuvieron retenido y luego han soltado, pero no han soltado a todos, ¿no?
1: Efectivamente, ahí se quedaron los compañeros ahí y Thiago, porque a ellos lo recluyeron y nosotros no queríamos, cuando se decidió salir del barco, nosotros no queríamos salir sin ellos. Pero al final nos obligaron, incluso parece ser que a Said ya lo habían cambiado de barco previa. Nosotros dentro del barco, que era un mini campo de concentración, en un barco de guerra muy grande, montaron 6 contenedores con concertinas en lo alto y nos tenían una especie de patio carcelero, sí, del sí, que no nos podíamos mover, y entonces no disponíamos de ninguna información. Entonces parece ser que a Saí se lo llevaron en otro barco, y nosotros, una de las cosas que queríamos hacer es no irnos del barco sin nuestros dos compañeros, pero eso fue imposible porque al final nos redujeron y nos sacaron a la fuerza.
0: O sea, que quiere decir que Israel os ha secuestrado en aguas internacionales, cerca de las aguas jurisdiccionales de Grecia, os ha metido en un minicampo de concentración, en un buque de guerra grande, que eso, todo Frontex, todo el sistema de control marítimo mediterráneo europeo lo está viendo, eso está llegando información a todas las marinas de guerra y a todas las fuerzas de control fronterizo del sur de la Unión Europea, le está llegando la información de lo que está haciendo Israel, porque eso lo está monitorizando todo el mundo. Y no a ningún, ni el Estado español, ni nadie, aquí me están pasando un plano de más o menos de cómo era lo de los contenedores, ni el Estado español ni nadie ha mandado un helicóptero a decir qué pasa con mis ciudadanos, que de eso no ha habido ninguna intervención, ¿no?
1: No ha habido ninguna intervención, y es una lástima que por parte de Europa no se defienda a los ciudadanos europeos y las leyes internacionales de la mar y, bueno, y de la tierra, porque nosotros que fuimos abordados mucho antes de Grecia en aguas internacionales a las puertas de Europa, y es un barco israelí que está de Israel y de Palestina. Y es una cosa que tampoco nos esperábamos, la verdad.
0: Sí,
1: porque a las puertas de Europa que puedan hacer esto y salgan impunes a todos los niveles, y que los países de la Unión Europea y Europa no tomen cartas en el asunto, es francamente frustrante.
0: Sí, porque claro, además hay una cuestión. Tal y como me estás contando que fueron esos acontecimientos, eso es un delito. Y los países que no colaboren para impedir el delito son cómplices. O sea, quizás en algún momento podríamos plantearnos, lo digo con cada ciudadano y ciudadana europea que se aplique el cuento, pero los españolitos y españolitas podríamos plantearnos, decir, vamos a ver, vamos a llevar ante los tribunales a nuestro gobierno en pleno por permitir cometer un delito y no intervenir, cuando además las leyes del mar exigen un auxilio en unas circunstancias como esa.
1: Efectivamente, nosotros, bueno, lanzamos una SOS porque previamente ya habían, cuando vienen con lanchas muy rápidas, te abordan rapidísimamente de noche, a unas velocidades increíbles, entonces prácticamente no nos daba tiempo a ponernos los salvavidas y a ponernos en disposición de ser abordados, que todo eso ya lo teníamos protocolarizado para, entre todos los participantes, estar protegiendo a las personas más vulnerables que están dentro de la flotilla, como por ejemplo puede ser gente que tenga pasaportes que no sean de la Unión Europea, se vean de alguna manera más manipulados y más expuestos, ¿no? Entonces todo eso estaba protocolarizado dentro del movimiento pacífico al que pertenecemos, de cara a que ningún miembro fuera maltratado en principio, ¿no? Y bueno, una cuestión muy fuerte que te aborden de esta manera, con un armamento de guerra a un nivel de violencia y de apuntarte con armas automáticas y vamos, el trato es totalmente es un trato de guerra, ¿no? O sea, es una cosa que no nos esperábamos por parte de bueno, en este caso del ejército israelí. Que también quería comentar una cosa que me pareció muy curiosa durante los 2 días que estuvimos secuestrados dentro del barco, porque el barco era muy grande y el alrededor del barco ellos nos controlaban desde la altura, nos apuntaban con metralletas, nos hablaban con megáfonos, Y bueno, nos miraban como si estuviéramos en un zoológico, porque nosotros estábamos ahí, dijéramos, a la intemperie. Por la mañana hacía mucho calor, que teníamos unas colchonetas con las cuales nos protegíamos, y por la noche hacía bastante frío y dormíamos en contenedores con unas colchonetas en el suelo, en fin, pasando bastante frío también. Pero lo curioso, que es lo que quería hacer hincapié, es que todos ellos iban encapuchados. O sea, no conozco ningún ejército que tenga que ir los militares encapuchados. Ellos van encapuchados, nos estaban viendo desde arriba y controlando con las metralletas y demás, que por supuesto no podíamos escaparnos con las concertinas y demás. Pero es muy curioso que tenga que ser un ejército, que sean ellos los encapuchados, mientras que nosotros estábamos abajo, abrazándonos, hablando entre nosotros, dándonos cariño y apoyándonos, ¿no? Es muy significativo.
0: Claro, es que sí ocurre una cosa que muchas veces las personas no lo piensan. El Estado de Israel está compuesto por personas que casi todos tienen doble nacionalidad, israelí y de algún otro país. Hay argentinos, hay españoles, hay alemanes, hay ingleses, hay que han ido emigrando allí. Y claro, y luego, es que no hace mucho me comentaron de un israelí que andaba por aquí, que de hecho me dijeron, es ese, como un tipo muy normalito, pero que es israelí y que va allí a hacer el servicio militar cuando le corresponde todos los años un mes, a hacer precisamente cosas similares como la que tú estás diciendo. Entonces no me extraña que se vayan tapando con pasamontañas porque a lo mejor luego vienen aquí con documentación española o con pasaporte inglés y vienen a la Costa del Sol o vete tú a saber a dónde y quieren pasar desapercibido que nadie se dé cuenta que son criminales de guerra. Entonces no me extraña que vayan tapados así porque evidentemente son criminales de guerra. Pues, ¿querías comentarnos alguna cosa más en ese sentido?
1: Bueno, básicamente que ellos viven yo creo, por las pocas relaciones que hemos tenido con ellos, que han sido más bien violentas. Pero ellos viven, creo yo, en un estado absolutamente militarizado, y que están desde chicos ya con el pensamiento de todo el mundo está en contra de ellos, y de que en Europa no los queremos, cuando no es así, sino sencillamente lo que se está pidiendo es el respeto por los derechos humanos de los palestinos y de sus tierras. Y ellos, yo creo que viven en un estado de ansiedad, porque ellos desde muy jóvenes siempre están, como tú has comentado, haciendo un servicio militar de varios años y que luego no se acaba, están siempre en guerra. Llevan en la cabeza el tema este militarizado, que no les permite ver el mundo de otra manera.
0: Sí. Bueno, pues Paco, quizás si te parece, quedemos para hablar otro día. Vamos, si quieres, como sabemos que está ahí en el barco, que está ahí liado y todo eso, si no te importa, si salvo que quieras comentarnos alguna cosilla más ahora por el momento, si te parece, cortamos la conexión contigo y hablamos aquí con Nae y con Hanna, otras compañeras, para hablar de la concentración que ha habido aquí en Granada, de las movilizaciones que se van a hacer, de la situación, la incertidumbre que todos tenemos por Tiago y por Saí. Es que hay vida por aquí en el estudio donde de Radio Almaina, hay vida por aquí en los alrededores, ¿sabéis? Se mete un poquito por los micros, no sé si te llega hasta ti. Pero bueno, no pasa nada, la vida es así, tiene sonido. No hay nada más silencioso que la muerte. O sea que mientras estemos vivos seguiremos emitiendo sonido. Pues entonces, ¿querías comentar alguna cosa más o...?
1: Yo ahora mismo nada, porque ya estamos, dijéramos, también aquí con la navegación, hay mucho ruido y bueno, otro día si acaso ya se
0: Y,
1: comenta más
0: y
1: cosas.
0: además, y además será más tarde. Será más tarde que aquí. Pues quedamos que hablamos en otro momento. Y muchas gracias por estar ahí. Y ánimo, esperamos que esta, como se suele decir, sea la definitiva, después de tantos intentos por parte de la población civil a espaldas de nuestros gobiernos que vergonzosamente colaboran con el Estado sionista y con el genocidio, pues a ver si de esta si consiguiera ir romper el bloqueo y llevar la ayuda humanitaria que hace falta y la situación de Gaza empezar a hacer otra. Pues muchas gracias por el esfuerzo que estás haciendo y por poner el cuerpo, Paco, y hablamos en otro momento, ¿te parece?
1: Vale, pues muchas gracias a vosotros por darle significación a lo que está pasando y que no pase desapercibido. Un abracico para todos.
0: Igualmente. Manda saludos por ahí por la flotilla.
1: Vale, un abrazo para todos. Pues
0: vamos a cortar la conexión con Paco y vamos ahora a centrarnos en la conversación con las compañeras Nai y Hanna. Buenas tardes.
2: Buenas tardes.
0: Buenas noches ya, son las 10 de la noche. Sí. Las 10 sí. de la noche. Sí. Disculpad. Nada, ha habido una concentración hace un rato, a las 8:30, estamos grabando hoy miércoles día 6, el programa se va a emitir mañana jueves a las 6 de la tarde, y había una concentración, una de tantas como ha habido en todo Andalucía y en todo el Estado español, y seguramente a lo mejor en más sitios, en apoyo a la flotilla y en contra de la detención de Said. ¿Por dónde queréis que vayamos hablando sobre este tema?
2: Pues si quieres compartirte, porque me parece importante poner el foco en lo que estamos haciendo, en lo que se está haciendo, pues que en Córdoba a las 8 se han reunido, o sea, ha habido una concentración, en Sevilla a las 8 también, en Málaga a las 9, en Algeciras a las 7:30, en Jaén hubo una ayer y hay otra hoy, en Madrid hay una concentración permanente, bueno, que hay concentraciones permanentemente en Andalucía hoy, ha sido especialmente algo a celebrar, y las concentraciones obviamente en la situación, y bueno, pues que esto está pasando y nos parece importante poner el foco en esto también, ¿no? En lo que podemos hacer, porque hay mucho que hacer una vez más.
0: Hanna, y dentro de esas concentraciones, ¿tú quieres comentar algo?
3: Bueno, yo creo que me gustaría poner sobre todo hoy el foco en Saif y Tiago, que son nuestros compañeros que siguen secuestrados, y creo que es un momento muy importante el que estamos viviendo a nivel mundial, porque se sientan las bases de que pueda ocurrirle esto a cualquier persona que reivindique cualquier causa, ¿no? Que te puedan detener ahora mismo en aguas prácticamente enfrente de Europa, aunque sean aguas internacionales, pero estamos enfrente de Europa, podría haber intervenido perfectamente Frontex, en que para eso está, y no lo ha hecho. Luego también ha permitido en su presencia las torturas sobre 2 ciudadanos europeos, también lo han permitido, con lo cual han colaborado con este también crimen de guerra, y luego también han colaborado con el secuestro porque permitieron que desde Europa se llevasen a 2 ciudadanos europeos. Entonces esto está sentando una base muy peligrosa para el resto de la ciudadanía. No es solamente la vida de Tiago y de Saif, es de cualquier activista.
0: Claro, porque eso quiere decir que esta gente puede... Claro, y además es que...
3: Sin precedentes.
0: Sí, o sea, hace unos años nos hubiera... Hace 10 años sí. o 20 años nos hubieran dicho... que pueden ocurrir las cosas que están ocurriendo, que pueden asaltar así, que se puede bombardear países, que no pasa nada, que salen presidentes de gobierno, hasta la perra está en contra de la perrilla,
3: sí, ¿no? Totalmente, sí, hombre.
0: Hasta la perra está en contra de lo que está ocurriendo, que presidentes salgan diciendo estamos robando barcos, estamos bombardeando países, sí. somos unos piratas, no sé qué, y no pase nada, que ¿a quién coño le hemos votado estos años? Atrás, para acá, sí. para que estén en el gobierno. Estamos hablando de Europa, que sí, porque en cada país tendrán que... Pero ¿a quién hemos puesto a dirigir este cotarro que estamos permitiendo a los ciudadanos? Sí, porque lo mismo que están haciendo a ese nivel, no sabemos si pasado mañana no les va a interesar.
3: Sí, que pese al genocidio ha ido en escalada, ¿no? La pérdida de derechos. Y todavía en España nos ven, que lo estábamos hablando con los compañeros, como unos guerreros y unos revolucionarios, porque ya si nos comparamos con Alemania, estamos hablando de que sentados en una misma cafetería por llevar una camiseta como la que llevo yo, eres detenido, ¿no? Y bueno, 5 de ellos ahora mismo se le están pidiendo pena de prisión por haber también hecho una manifestación en una empresa de armas que iban destinadas a Israel para matar niños. Y le piden 5 años de prisión.
0: Y es poca gente. Entonces, a mí me ha pasado en Alemania ir con esta camiseta y alguna persona mirarme y hacer así, levemente, o sea, asintiendo, como dándome la razón, pero procurando que no se dé cuenta nadie. O sea, si alguien que tiene conciencia, de pronto piensa algo sobre el tema, a lo mejor cruza una mirada contigo, pero procura que no se den cuenta porque tiene miedo de la represalia. Ese es el tipo de sociedad que se ha ido creando.
3: Y luego, aparte, en Alemania también están atormentados por lo que ellos hicieron y creen que a lo mejor vuelven a ser nazis si se enfrentan a los judíos, pero que es que esto no tiene que ver con los judíos, porque los judíos también son las víctimas de esta ideología, ¿no? Que al final ellos son los antisemitas porque están matando a semitas, que los palestinos son semitas, y están poniendo en grave riesgo a cualquier judío en cualquier parte del mundo, con lo cual son los más antisemitas.
0: Precisamente cuando Paco estaba hablando, al final no se lo he preguntado, yo he visitado varios campos de concentración en Alemania y en Austria, y por lo que él contaba, me estaba pensando en cambiar los colores de los uniformes y la ropa de los de los detenidos, o sea, exactamente igual que pudieron hacer los nazis. No sé si exactamente igual, porque algunas de las cosas, hay algunas cosas que están ocurriendo que no las llegaron a hacer los nazis. Pero bueno.
3: El infanticidio, por ejemplo.
0: Hay algunas cosas que no las llegaron
3: ellos a hacer. Ellos los dieron a familias para que los reeducasen, por ejemplo, y estos directamente se los cargan. O sea, es muy fuerte todo. Y luego también están encima generando educación en otros cuerpos policiales, ¿no? Como el ICE ahora en Estados Unidos. Que ellos mismos han sido los que los han entrenado, ¿no? Y grupos incluso de terroristas dentro de Latinoamérica confiesan que han sido entrenados por ellos.
0: Pero no sé si lo sabes, la Guardia Civil y la Policía Nacional Española han recibido información de los Mossos.
3: Bueno, es que la reciben de Dani Desocupa. Es nazi manifiesto. O sea, que imagínate.
0: O sea, es que nuestro gobierno llevan años mandando a los cuerpos represivos del Estado a que reciban formación allí. Entonces, y te digo una cosa. En el fondo, quizás el día que nuestros cuerpos represivos utilicen esas tácticas con nosotros, no las tendremos merecidas. Porque si hemos ido consintiendo que esto ocurra. Pero bueno, es otra canción. ¿De qué otra forma porque estamos aquí también con Nae, ¿de qué otra forma estamos interviniendo aquí? ¿Qué vamos a hacer? ¿Qué otras cosas vamos a hacer? ¿Qué proyectos hay para intentar? Y ahora después, si quieres, primero hablamos de eso y luego hablamos de cuál es la situación, cuál es la situación de Sai y de Tiago, que nos va llegando información, pero queremos que la sepan los oyentes.
2: Pues la situación es absolutamente grave. Lo último que hemos recibido de las abogadas de Adala es que se ha intentado, bueno, ha habido una audiencia de apelación ante el Tribunal del Distrito de Beersheba a las 12:30 para impugnar la decisión de extender la detención, porque obviamente, bueno, ya sabemos, es una misión humanitaria transparente y la exigencia es de liberación inmediata y bueno, pues ha ido, lo han denegado. Entonces, además, también nos ha llegado constancia de que Saib ya no solamente llevan todo este tiempo en huelga de hambre, aparte de recibiendo torturas, y Saib ha entrado en huelga de sed. Eso quiere decir que la situación, bueno, no podemos ni imaginárnosla.
0: En cuestión de pocos días, su situación de salud se puede agravar. Y claro, Saib además, aparte de ser de ascendencia palestina, tiene pasaporte español.
2: Español y sueco, efectivamente.
0: Es un ciudadano español y sueco.
2: O catalán, europeo, que diría las compañeras, eso sí, bueno, es, sí, efectivamente, bueno, pero
0: vamos a ver, que lo mismo que cualquier otro, o sea, que y el, por ahora se sabe algo, el Ministerio de Asuntos Exteriores ha dicho algo.
2: Hacen afirmaciones, ¿no? Bueno, están haciendo lo que hacen, ¿no? Están posicionándose.
0: Cobrar.
2: Pero como lo hacen siempre, ¿no? Al final lo que no están haciendo es, bueno, Saif no estaría allí, nadie estaría en la situación que está, nadie tendría que haber puesto el cuerpo si hubieran hecho lo que tenían que hacer, que era un embargo de armas real, que es romper relaciones, eso es lo que ha hecho que la gente tenga que tirarse a la desesperada, a intentar hacer lo que los gobiernos no están haciendo. Entonces, bueno, que hagan todo lo que quieran. Llegan tarde y aún así tienen que hacer todo lo que esté en su mano porque vamos, es la obligación que tienen, efectivamente. Okay. Efectivamente, claro. Igual no seré yo quien confíe en los gobiernos, eso ya lo sabes tú.
0: Ya, pero lo digo un poco porque muchas veces las personas dicen, bueno, pero vamos a ver, ¿para qué? ¿Por qué se sube alguien en un barco y se pone en ese riesgo?
2: Igualmente Saif no iba a llegar, o sea, Saif iba a bajarse. El problema es que han ido... realmente el problema es que esto está siendo un castigo ejemplar. Lo que han hecho ha sido ir a por una persona que tiene una capacidad de movilización brutal, porque por toda la legitimidad que tiene, por lo que hace, por lo que plantea, ¿no? Por la capacidad que tiene de mover a la sociedad civil, ¿no? Como lo ha hecho, es de lo que es justo, y han ido a por él, sabiendo que se iba a bajar, y lo que están haciendo es un castigo ejemplar para demostrar que pueden castigar a la gente y para evitar que nos movilicemos, y ese es el problema.
0: Y claro, y además teniendo, si ya es delicado el hecho de que, de todo lo que, todas las ilegalidades que hemos estado comentando que han ejecutado el Estado sionista de Israel, pues el hecho de que hace unas semanas aprobaran la ley aplicada exclusivamente a los palestinos, donde Said es palestino, de poder, si te acusan como terrorista, poder, y una de las cosas de las que han hablado fiscalía de terrorismo. Sí.
2: Saif, a nivel legal, es un ciudadano catalán, español y sueco, entonces eso es absolutamente importante también ponerlo en el foco para que hagan el trabajo que tienen que hacer. Y sí, es claro, esto es lo que está poniendo en el foco de nuevo, ¿no? Estamos ante una situación de riesgo vital absoluto.
0: Claro, pero yo sí quería un poco, eso por una parte. Claro, pero muchas personas escucharán el programa y dirán, bueno, ¿y por qué te subes tú en un barco y te vas allí si tú...? Pues ahí concretamente si es de ascendencia palestina, pero a lo mejor otras personas, Hanna ha estado, tú Nay, también has estado enrolada el año pasado, ¿por qué te vas allí? Pero claro...
2: ¿Por qué te quedas aquí?
0: Claro.
2: O sea, es que esa es la pregunta. ¿Por qué estamos aquí? ¿Por qué estamos en silencio? Es que yo no he ido porque me parece que es poco útil realmente volver a estar porque no tengo gran capacidad de incidencia, ¿no? A nivel de movimientos, etcétera. Entonces creo que la gente que se tenía que sensibilizar cuando fui ya lo hizo, pero realmente, hostia, estás mucho más tranquila allí que aquí, porque aquí las sensaciones, ¿cómo puede ser que estemos, por ejemplo, en una concentración como hemos estado hoy, sin ocupar ni siquiera la calle, ¿no? Al final es un nivel el que estamos manejando, ¿no? Es un poco lo que decías antes, ¿no? Al final nos merecemos un poco, ¿no? El ser conscientes de que mientras estamos permitiendo que nos invada, ¿no? Ese miedo a perder lo poco que tenemos, ¿no? Ese a los que les está pasando es a otras, y entonces desde ahí no estamos, ¿no? Hasta que no le toca a una persona cercana, pues que te voy a contar. O sea, estamos hablando de que la gente que está en el poder ahora mismo
3: son dos psicópatas.
2: Epstein, ¿no? Es
0: sí,
2: que estamos
0: sí, sí.
2: hablando de.
0: Son los colegas de Epstein. Eso
2: entonces,
0: está claro.
2: Estamos hablando de esto y creo que hay tanto miedo, hay tantísimo miedo a que me pille más cerca, que entonces voy a seguir mirando lo poquito que tengo muy cerca y eso es lo que nos está llevando a esto. Entonces, al final, ¿cómo no vas a ir? ¿Cómo no vas a hacer lo que consigues? Es donde mejor estás realmente, porque sabes que estás haciendo algo que tiene sentido.
0: Claro.
2: Y Saif decía también, ¿no? Vino aquí hace poco a. Al de la flotilla, no sé si estuvisteis.
0: Sí,
2: y una de
0: sí.
2: las cosas que decía, aparte de hablar de romper barreras mentales, ¿no? Que me parece de lo más importante que podemos hacer, ¿no? Derribar esos muros mentales que nos hacen creer que no podemos actuar. También, ¿no? Preguntaba que fuéramos preparando lo que íbamos a decirle a vuestras nietas y nietos,
0: claro.
2: ¿No? De qué hicimos cuando estaba sucediendo todo esto, porque es que además lo estábamos viendo, no hay ningún tipo de excusa histórica, ¿vale? Para lo que está pasando, y esto va a venir, ya está viniendo.
0: Sí, ya está viniendo. Ya está viniendo.
2: Y o sea, ya lleva mucho tiempo estando.
0: Sí, sí, sí.
2: Y los derechos humanos blancos y europeos y del norte global hace mucho tiempo que hay que cuestionárselos desde los sitios de privilegio en los que estamos, ¿no? O estábamos, o no se sabe.

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0: Así que bueno, pues por no por enfocar un poco, estamos pues con se está trabajando desde muchos lados, también hay compañeras y compañeros que están poniendo presión en Bruselas porque al final la Unión Europea también ahora mismo tiene que actuar. Hay movilizaciones por todas partes, hay mucha organización, se está intentando, ¿no? Lo que se lleva haciendo todo este tiempo, ¿no? Poner el foco, las compañeras y los compañeros, después de vivir el secuestro y toda la situación que han vivido, pues también se están reorganizando, ¿no? Hace un par de días estuvieron las fuerzas de ocupación israelí, estuvieron como amenazando, amedrentando a compas de la Freedom Flotilla Coalition.
1: Sí, sí.
0: Tenían helicópteros encima, ¿no? Tenían también luces detrás, no sé a quiénes, pero vamos, sorpresa, no spoiler. Sí. Entonces, bueno, pues ahora mismo hay gente dispuesta a seguir poniendo el foco donde tiene que estar, que es en Gaza, en Palestina, en toda Palestina, porque lo que
1: claro,
0: está pasando.
1: Como miramos a otro lado cuando vemos lo que está ocurriendo, porque incluso aunque tuviéramos la seguridad de que no nos va a llegar. Aunque tuviéramos la seguridad de que no nos va a llegar, ¿cómo podemos quedarnos tranquilos mirando en otra dirección, aunque supiéramos que el disparo no nos va a llegar a nosotros?
2: Yo creo que también han hecho un trabajo detrás de individualismo, ¿no? Lo que estábamos hablando, ¿no? Esa cultura individualista que al final, igual que nos metieron la comida basura hasta la médula, ahora también nos están educando a nuestros hijos, que es lo peor, porque creo que nosotros no hemos pillado todavía eso. De hecho, creo que somos de los que más estamos en la causa, más nuestra generación, que los jóvenes de ahora. O sea, porque lo veo por mis hijos, que apenas lo entienden, que recurren mucho al ChatGPT para preguntar las cosas, para entenderlas. Creo que también hay una labor muy importante a nivel educativo, de los colegios, donde tenemos que entrar también y empezar a tratar estos temas, porque yo creo que la única herramienta eficaz ahora mismo aquí es la educación, sobre todo los que vienen, porque esto pinta mal.
1: Claro, es que nos han ido... Ya había un... Pablo Freire decía que el sistema capitalista introyecta en el corazón del pobre la forma de ser del rico. Y quizás eso llevan ya tiempo haciéndolo. Y entonces ha llegado un momento en el que muchas personas dicen, prefiero no saber.
2: Sí, claro.
1: Pero claro, a ese prefiero no saber, siempre, por una parte, ¿dónde...? ¿Hasta dónde te queda la humanidad a ti?
2: Claro.
1: Y luego, claro, luego es como cuando vemos esa película, o no película, o documentales reales de cómo en el nazismo ponían a las personas, iban disparando de uno en uno para tirarlos a la fosa, y cómo se quedaban esperando que les llegara el turno de que le pusiera la pistola a la cabeza, ¿no? Entonces, no sé, cada cual... que se lo cuestione, pero evidentemente si estamos dispuestos a dejar que nos vaya llegando la pistola...
2: Ahí los medios de comunicación también tienen mucho que ver, porque si ahora mismo, igual que nos ponen una escena 300 veces repetida, por ejemplo, ahora mismo cuando te ponen la escena de Vito Quiles acosando a los políticos y te vuelves a poner el programa y a los dos minutos cuando vas a los anuncios la repiten y cuando vienen de los anuncios lo repiten. Imagínate que estuvieran ahora mismo la vida de Tiago, ¿no? Esa carta que le ha escrito a Teresa, su hija, que es preciosa y es un mensaje a la humanidad, es un mensaje para todos. La carta que le ha escrito a ella, yo cuando estaba allí, es justamente, tuve una comunicación en vivo con mi hijo, justamente es lo que le trasladé a ellos. Es que es un mensaje para todos, nos serviría mandárselo a todos. Y ese mensaje lo estuvieran una y otra vez, uy, lo que le ha escrito Tiago a la hija, porque lo que le ha escrito Tiago a la hija, porque lo que le ha escrito... Estaríamos todos con una conciencia y un nivel de conciencia que no se permitía esto ni un día más, en un día. O como, por ejemplo, ¿te acuerdas del niño, el pescadito, que hizo el dibujito del pescadito? Oye, muy bien, ¿no? Se consiguió al final saber quién era la asesina del niño, el mundo entero estaba volcado con ese niño, España entero. Imagínate esto, que se tratase este tema de esta manera. Duraba un día el genocidio.
1: Claro, pero claro, hay una cuestión en ese sentido, y es que lo mismo que estamos aquí en los sótanos de Radio Almaina hablando de esto, una radio libre, independiente, que no cobra subvenciones, que no quiere, no es que no las cobre porque no puede solicitarlas, sino que no las queremos cobrar.
2: Para ser libre,
1: para ser libre y poder hablar libremente, esa no es la situación de los medios de comunicación convencionales. Claro. Esa no es la situación.
2: Es que luego, cuando miras por detrás, por ejemplo, de mí se dijeron un montón de bulos, que ya no tendría dinero para estar denunciando y al final he decidido invertir mi tiempo en algo productivo como es la causa y no en esta gentuza, pero ahora se ha descubierto que recibieron transferencias de 75.000 euros por esos bulos que emitieron. ¿Los recibió de dónde? De ACOM, ¿no? que al final es un lobisionista en España.
1: Ya, hace ya,
2: y entonces el INDA, ¿qué va a hacer? Si es su pagador. Es su pagador el sionista.
1: Claro, es que hace ya más de 10 años que, no, bastante más de 10, que se filtró una lista de 3.000 periodistas que cobraban sobresueldos para estar pendiente de cuando salían información que podía perjudicar al Estado de Israel, sacar artículos, sacar cosas en contra. Entonces, esas son la prensa que tenemos, esos son los medios de comunicación que tenemos. Y por eso unos cuantos decidimos montar el chiringuito este, para intentar llegar hasta donde lleguemos.
2: Igual que yo, yo iba a trabajar a social y me convirtió en comunicadora, por lo mismo, ¿no? Porque había una lucha ahí que también era contra los medios. Y al final tú te tienes que hacer periodista, te tienes que hacer político, te tienes que hacer revolucionario, de que si no, esto no sale para
1: adelante. Claro, porque además hay una cuestión, eso es lo que tú has dicho, eso es una marea que va viniendo. Si no, ya estamos viendo lo que está pasando en Irán, lo que está pasando en Líbano, lo que ha ocurrido en Siria. Lo que está. Entonces, esto va a más. O sea, los ciudadanos tenemos que tomar conciencia de que o tomamos las riendas de nuestra vida, o si no, van a seguir siendo. Van a seguir siendo. Esto es que yo ya no. Sinceramente, yo ya no tengo algo. No sé qué adjetivo calificativo ponerle a nuestros líderes políticos, por decir, definirlos de alguna forma, pues quién está mandando en la Unión Europea, o sea, que, y en España.
2: Y si quieres hacer algo diferente, al final te acaban atacando con tu vida personal, que es lo que le ha pasado también a los líderes de Podemos, ¿no? Ellos intentaron hacer algo bueno, aunque luego hayan tenido sus problemas personales, como que todo el mundo, aquí no hay nadie perfecto y todos tenemos nuestras cosas y nuestros problemas, pero su problema lo han repetido 100.000 veces y no tienen ni derecho ni a vivir bien, ni a cobrar un sueldo, ni a tener vida íntima, nada. O sea, todo está mal en ellos, todo está jugado. Entonces no les dejan crecer, no dejan que lleguen, y es una ruleta al final entre los medios, los políticos.
1: Es que aunque no se la inventó a él, pero es una frase de Goebbels, el ministro de propaganda nazi. Repite una mentira 100 veces y se convertirá en una verdad. Entonces, por el momento, un poco por volver a la situación de Said, por el momento Said están en esa situación. No sabemos, van a seguir teniéndolo durante 6 días más encerrado mínimo. No sabemos cuál va a ser. Desde Radio Almaina queremos estar un poco al tanto, intentaremos ir actualizando lo que vaya a ocurrir.
2: Y recordarle a la gente también, sobre todo que necesitamos mucho apoyo, que, o sea, a Tiago se le ha muerto la madre el día 5, y uno de los métodos de tortura de los israelíes precisamente es decirte que tu familia ha muerto, que vamos a matar a tu familia, o sea, que ni siquiera puede creer si es verdad o no, y luego con el desastre cuando salga de que descubra que encima es verdad. O sea, necesitamos sacarlo cuanto antes de allí.
1: Sí,
0: hasta el día 10 a las 9 de la mañana se ha extendido la detención, a pesar de, ¿no?, de que las abogadas de Adala han exigido, ¿no?, que no se prolongara, y porque es absolutamente ilegal e injustificada. Pero claro, es que estamos hablando de gente que secuestra, genocida, bueno, es lo que sabemos a qué nos enfrentamos. Quiero como también, ¿no?, hacer como hincapié en la capacidad de resistencia. ¿Vale? En la capacidad de resistencia que tienen los compañeros, es decir, que Saif haya entrado en huelga de sed, es, ¿no?, seguir haciendo, ¿no?, uso de las herramientas, de la resistencia, de lo que, bueno, de lo que se puede hacer con lo que hay, ¿no? Entonces, bueno, creo que es muy importante, de Tiago, las imágenes que hay también, ¿no?, como hace el gesto, ¿no?, de apoyo a Palestina, ¿no? Entonces, bueno, creo que es importante esto, ¿no? Como enfocar en esto, saber que el foco lo vamos a mantener donde tiene que estar siempre, porque es absolutamente imprescindible, y que nuestros compañeros están ahí y que no vamos a parar hasta que los tengamos con nosotras.
2: Lo sé, porque en la primera imagen, cuando lo llevan a la audiencia, hace el gesto, pero en la segunda imagen, en la segunda visita, lo tienen ya esposado por detrás. Es increíble lo que les duele. ¿Te acuerdas? Cuando nos quitaban las cuchillas. Sí. O sea, les duelen los símbolos. Por eso hay que sacar los símbolos. Son importantes. Sí. No es postureo. La gente que te dice postureo, no. Los símbolos son también resistencia.
0: Es lo primero que nos quitaron cuando Nos secuestraron a nosotras. Lo primero que hicieron, de hecho, sí, como te amenazaban, era, es lo primero que hacían, y lo hacían de una forma que veías la potencia que tiene. Por eso al final es importante, ¿no? Poner el foco también en los símbolos de resistencia, porque es lo que nos queda y porque es lo que nos toca. Ahora mismo lo que hay es resistencia y construcción.

Bueno, queremos pedir pues eso, la libertad al final de todas y todos los presos y las presas políticas, ¿no? Hablamos de Saif, hablamos de Tiago y hablamos del doctor Usam Abu Safiya, de Marwan Barghouti, de Blayesh, todas las personas que y todas las presas y presos políticos que están luchando, están, ¿no?, entre los muros de las prisiones por luchar por la libertad. Creo que de hecho este domingo hay una marcha a la cárcel también, si no estoy mal, por la mañana. Bueno, al final es importante, ¿no? Acabar, saber que a quién protegen los muros, a quién protege el silencio y dónde nos posicionamos, ¿no?

Y en esta situación de la que os estamos hablando, hemos querido también traeros algo de música. Y nos hemos acordado de una poesía de José Martí, que escribió hace más de un siglo y medio, allá a mediados del siglo XIX. José, que sufrió cárcel, exilio por parte de otro imperio, el Imperio Español en aquel momento, que ejercía su poder sobre Cuba, pasó parte de ese exilio en Nueva York. Y allí, viviendo en el corazón de la bestia, fue viendo el peligro que tenía los anglos. Que ahora unidos con los sionistas son los que están provocando todas estas cosas de las que estamos hablando. A nivel global. Y allí él, conociendo el corazón de la bestia porque había vivido en sus entrañas, escribió esta canción que queremos poner, donde habla de dos tipos de hombres en ese lenguaje del siglo XIX. Los que son todo del pelo al pie de garra y diente, que no buscan más que el expolio, como precisamente se jactan en estos momentos los presidentes de los principales países, los amigos de Einstein. Y otra clase de personas que, rebosantes de amor, intentan paliar los daños que los primeros cometen. Por eso traemos esta poesía de hace siglo y medio, cantada hace apenas 50 años por Pablo Milanés.

0: Bueno, ya para cerrar también, pues quería compartiros que, bueno, que ahora es importante hacer todo lo que se nos ocurra, que al final eso que quizá nos parece que no tiene sentido o que no podría llegar a ningún lado, también es romper esos muros mentales. Entonces, pues que ahora, por ejemplo, hay compañeras y compañeros, compañeres que están yendo con 3 o 4 banderas, con los carteles de Saif y de Thiago, compartiendo por Granada, que está funcionando, que hay gente al tanto de la situación, que creo que cualquier idea tiene sentido, que bueno, hace mucho tiempo que las compañías palestinas están diciendo que tenemos que bloquearlo todo porque es absolutamente imprescindible que paremos lo que hay. Entonces, todas las ideas, todo lo que se nos ocurra es bienvenido. Y también, nada, pues invitaros a no solamente al domingo, que ahora creo que tú lo vas a recordar también, Paco, y después del domingo también, el viernes de la semana que viene, bueno, se conmemora, ¿no?,
1: La
0: la
1: Nakba,
0: Nakba,
1: ¿no?
0: efectivamente, y desde BDS también se convoca una manifestación de triunfo a Fuente de las Batallas a las 7:30. Así que, bueno, no solamente estar en todas las movilizaciones, sino hacer todo lo grande, lo pequeño que podemos hacer, porque no sobra nada, todo es necesario. Además, cuanto más lo hagamos juntas, más fuerza pondremos para resistir y para construir algo que merezca la pena.
1: Pues muchas gracias, sí.
2: Bueno, yo me quería despedir también diciendo que muchas veces nos dicen que solamente nos ocupamos de Palestina, que porque nos ocupamos de Nigeria, del Congo, decirle a la gente, ¿no?, para que se unan, que en realidad la libertad de Palestina es la libertad de todos los pueblos oprimidos, y que si conseguimos ganarle la batalla al sionismo, habremos ganado esta guerra.
1: Pues bueno, pues vamos a dejar estos diálogos de actualidad del Info Libre aquí, acordándonos de aquella frase del Che, que va en contra de esta actitud de odio que nos ha comentado y que hemos visto y que vosotras habéis vivido, esa actitud de odio de los israelíes y los sionistas. Y era aquella frase que dice: nuestra causa vencerá porque es la causa de la justicia, porque es la causa del amor. Venga, hasta otro día.
2: Gracias.
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Las abogadas ya sabemos que han intentado apelar esta prórroga de la detención de Thiago y de Saif. Las abogadas de Adala, Hadea Labu Salif y Lubna Tuma, lo que plantean es que no existe ningún motivo legal para mantenerlos detenidos. Sabemos que esto a Israel no le importa. Y Adala también, que significa justicia en árabe, que es el equipo de abogadas, aclara que no se han presentado cargos formales y que la detención lo que tiene como finalidad es continuar con los interrogatorios. Sabemos lo que sucede en los interrogatorios, es parte de lo que estamos denunciando para Saif, para Thiago y para las personas palestinas. Entonces, bueno, muy importante nombrar, ¿no?, que obviamente no existe ninguna conexión entre la prestación de ayuda a la población civil, bueno, simplemente de romper el bloqueo en realidad, ¿no?, a través de la flotilla humanitaria en ningún tipo de organización, ¿no?, como lo que se está planteando, ¿vale? Porque la lista de presuntos delitos es algo que el fiscal del Estado israelí presentó en una vista anterior, ¿vale?, según plantean las abogadas, pero no hay cargos. Obviamente esa contra cualquier legalidad internacional el secuestrar a personas activistas por los derechos humanos en aguas internacionales sin el auxilio de los estados cercanos de la Unión Europea, y vamos a denunciar esto y a ponerlo encima de la mesa cada día hasta que suelten a nuestras compañeras y nuestros compañeros que están allí precisamente para exigir la liberación de Palestina, porque vamos a estar aquí hasta que Palestina sea libre. No es que yo confíe ni lo más mínimo en el derecho internacional, que sabemos que defiende los derechos humanos blancos, europeos y el norte global desde que empezó a nombrarse así. Pero en este caso estamos hablando de empeorar la situación hasta un nivel que no podemos ni imaginar. Lo que plantea Adala es que la decisión del tribunal de prorrogar la detención de activistas humanitarios secuestrados en aguas internacionales equivale a validar judicialmente la ilegalidad del Estado de Israel una vez más, a nivel internacional y a nivel tan obvio como está sucediendo. Por supuesto, Adala apeló y por supuesto la respuesta ya sabemos la que es, pero si se habla de legalidad también vamos a hablar de que se está violando la Convención de Prevención y Sanción del Delito de Genocidio, que obliga a todos los estados, el Cuarto Convenio de Ginebra, que protege a las personas civiles y exige la facilitación de ayuda humanitaria, la Convención de Naciones Unidas, Derecho del Mar y la liberación de la libre navegación en aguas internacionales, el Pacto Internacional de los Derechos Civiles y Políticos, que prohíbe detener arbitrariamente y protege el derecho a la vida, interferir en la ayuda humanitaria, la hambruna es un crimen de lesa humanidad y lo sabemos, y la Convención contra la Tortura.

Y hasta aquí el programa de hoy. Como comprenderéis, lo menos que podemos desde estos micros es denunciar todo esto y animaros a todos y a todas a que participéis en las movilizaciones necesarias para que esto deje de suceder. No solo queremos que liberen a Tiago y a Said, a todos los presos palestinos que sabemos han sido detenidos, están siendo torturados y encarcelados injustamente. Desde estos micros, si podemos decir algo, es debe desaparecer el Estado de Israel. No creemos en ningún Estado, pero este, evidentemente, debe desaparecer cuanto antes para que deje de ejercer la tortura, el secuestro, la injusticia contra el resto de poblaciones vecinas y más lejanas. Porque incluso, como nos ha dicho Hannah, incluso a las personas que vivimos lejos, si hablamos contra el sionismo, ellos pagan a alguien para que te desprestigien e intenten acorralarte, amedrentarte. Igualmente animamos a que, si sabemos de israelíes sionistas que están colaborando con todo esto y que luego tranquilamente se vienen de vacaciones aquí, no dudemos en señalarlos con el dedo y arrinconarlos para que cambien de actitud. Puesto que si no están haciendo las cosas razonablemente, todos tendremos que de forma dialogada presionarlos para que actúen. Martin Luther King decía que él creía en una democracia en la cual una mayoría consciente forzaba a una minoría díscola e inconsciente a que caminara por la buena senda. Así que eso es lo que os animamos desde aquí, a actuar, tomar las riendas de vuestra vida, puesto que si no lo hacemos todos y todas, el anglosionismo terminará presionándonos también a nosotras aquí. Y aunque no lo hiciera contra nosotras, ¿cómo podremos vivir tranquilos y tranquilas viendo el sufrimiento de otros y mirando a otro lado? Gracias a todas y las radios que nos retransmiten salud y anarquía.

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0: Seguimos contestando dudas sobre nuestros derechos legales en caso de ocupación. Podéis escuchar la primera parte de En el Meros Lobos número 53 o en los podcasts breves sobre consejos antirrepresivos con el título Derechos de Ocupación 1. En aquel podcast hablamos sobre la diferencia entre allanamiento y usurpación, qué es un desalojo ilegal, qué es una morada y qué derechos adquieres al estar viviendo en una casa aunque sea ocupándola.
1: Hoy hablamos de identificaciones. Como en el capítulo anterior, hemos sacado toda la información de la página de la Oficina per l'Ocupación de Barcelona.
0: Si la policía acude al edificio y me pide que me identifique, ¿estoy obligado?
1: Depende de si estás dentro del edificio o en la calle.
0: ¿Qué pasa si estoy en la calle?
1: Si estás en la calle, tienes la obligación de identificarte, aunque paradójicamente no estás obligado a llevar encima el DNI.
0: ¿Qué pasa si me piden la identificación y no la llevo encima?
1: Entonces podrían llevarte a comisaría para identificarte, pero esto no lo vamos a explicar ahora porque ya lo hicimos en otro capítulo. Puedes escuchar el podcast breve Retención a efectos de identificación del apartado Consejos antirrepresivos en nuestra web menoslobos.net.
0: Cuando me pide la identificación, ¿la policía no tiene a su vez ninguna obligación o ninguna condición?
1: Sí, en teoría debe especificar los motivos por los cuales lo hace, bajo qué sospechas y qué delito cree que has cometido. También debe ir identificada con una placa con su número y tienes derecho a pedirle que se identifique si no la lleva. Desgraciadamente, la policía está bastante acostumbrada a tener impunidad y puede tomarse que le pidas que cumpla la ley como una provocación.
0: ¿Entonces debo exigir estas cosas o no?
1: Nuestro consejo es que valores el momento. Si estás solo o acompañado, si hay testigos, si alguien está grabando desde una ventana... En cualquier caso, plantea siempre las cosas en un tono calmado y correcto.
0: Si me identifican en la calle, ¿pueden pedirme más información?
1: No, no pueden y no estás obligado a responder. Lo mejor es que contestes con evasivas y que des la menor información posible. No digas que vives en la casa ni que has participado en la ocupación.
0: ¿Y si me pide que me identifique un guardia de seguridad?
1: En este caso, no estás obligado a hacerlo.
0: ¿Qué pasa si estoy dentro de la casa?
1: Si estás dentro de la casa, no tienes la obligación de abrir la puerta a menos que la policía traiga una orden judicial para ello. Pese a todo, y aunque no deberían, pueden intentar multarte por ley mordaza o denunciarte por un delito de desobediencia.
0: ¿Qué pasa si decido identificarme? ¿Tienes algún consejo?
1: El primero, si hay varias personas que viven en la casa, es mejor que solo se identifique una. Será más fácil afrontar una multa que cinco. Por supuesto, es muy importante que la persona que se identifique no esté en una situación especialmente vulnerable, por tener antecedentes penales o un proceso penal abierto, por estar en situación irregular, por tener a su cargo menores de edad.
0: ¿Y el resto de las personas que viven en la casa?
1: Si se da el caso, pueden decir que estaban de visita y que no viven allí, ni participaron en la ocupación.
0: Pongamos que decidimos que una persona se va a identificar. Eso implica abrir la puerta. ¿No es muy arriesgado?
1: Sí, claro, aumenta el riesgo de desalojo. Por eso, si temes un desalojo ilegal, es recomendable que avises a una abogada de confianza, a los colectivos por el derecho a la vivienda de tu ciudad y a toda la gente que te puede apoyar para que se reúnan en la calle frente al edificio. Pero volviendo al tema de la puerta, algunas ideas son pasar por debajo o por una ventana una fotocopia del DNI, o pedirles que se alejen, abrir con cuidado para que alguien salga y que otra persona desde dentro cierre la puerta de inmediato.
0: ¿Alguna otra recomendación para ese momento?
1: Para facilitar las cosas, es recomendable tener todo esto hablado y consensuado de antemano, con los demás habitantes de la casa, y con una abogada de confianza también.
0: ¿Desde un punto de vista táctico, es preferible identificarse o no hacerlo?
1: Lo mejor es que preguntes a una abogada de confianza o a un colectivo por el derecho a la vivienda sobre el caso concreto, y con antelación a que se produzca la situación. No obstante, algunos criterios generales, según el

0: tipo de procedimiento de que se trate.
1: ¿Qué procedimientos hay?
0: Civil, penal y administrativo. También puede que no haya ningún procedimiento abierto y que la policía esté investigando por su cuenta, bien para después comunicárselo a un juzgado o al propietario o para sus propios fines.
1: ¿Y cuándo hay que identificarse y cómo sé de qué procedimiento se trata?
0: Los procedimientos administrativos solo pueden darse si el edificio es de titularidad pública y se trata de un bien demanial. En este caso es interesante que una persona se identifique como parte interesada para poder ejercer el derecho a la defensa y tener toda la información posible. En este caso tendrá también derecho a recibir una copia del expediente y notificaciones.

0: ¿Y el procedimiento civil?
1: Este es el procedimiento que inicia el propietario mediante una demanda judicial. Esto debe ser notificado por un agente judicial. Lo ideal es recoger los papeles cuando se presente para conocer el caso, pero sin presentar una identificación, puesto que el agente judicial puede pedir un nombre pero no obligar a mostrar la identificación. Si no lo recoges en el momento y quieres recoger una copia en el servicio de actos de comunicación, ahí sí que tendrás que identificar. Recuerda que por la vía civil el juzgado puede continuar el procedimiento contra los desconocidos ocupantes. En este caso no te llegará la información y podrían desalojarte por sorpresa. Aunque si no te has identificado, podrías intentar solicitar una copia del expediente argumentando un interés legítimo en conocer la situación legal de la finca.
0: ¿Qué pasa con el procedimiento penal?
1: En este caso, el juzgado da orden a la policía para que realice las identificaciones. Si vas a identificarte, puedes intentar conseguir el número del juzgado de instrucción que lleva el caso y el número del expediente preguntándoselo a la policía o echando un vistazo a la orden de identificación. Si no lo consigues, puedes acudir a los juzgados después, siempre acompañado y con una abogada de confianza, y preguntar si existe algún proceso penal abierto contra ti y, si lo hay, pedir la documentación. Para intentar averiguar en qué juzgado está la denuncia y el número de expediente, puedes preguntarlo en el decanato de los juzgados. De todas maneras, en los procedimientos penales es en los que puede valer más la pena no identificarse, ya que la ausencia de identificación del autor debería dar lugar al sobreseimiento de la causa, aunque esto tampoco es seguro al 100%.
0: ¿Hay más cosas que debas saber?
1: Sí, en próximos capítulos analizaremos un poco más los tres tipos de procedimiento. 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

0: relevantes aquí, sino la distinción que decíamos antes entre si el edificio ya estaba habitado o si no. Porque si había una persona que ya estaba viviendo allí, se trataría de un allanamiento de morada. Y en ese caso la policía sí que tendría derecho a intervenir para expulsar a quien hubiese entrado sin el permiso del habitante y además detenerlo. Pero si el edificio está deshabitado y la policía interviene sin orden judicial para desalojar, hayan pasado más o menos horas, será un desalojo ilegal.
1: ¿No hay ningún caso en el que la policía pueda intervenir sin orden judicial?
0: Solo en caso de flagrante delito, es decir, aplicado a una ocupación, si la policía te descubriese mientras estás abriendo el edificio para entrar, o justo acabas de entrar. En ese caso podría intervenir para evitarlo. Pero una vez que ya estás ocupando el edificio, necesita la orden judicial.
1: ¿Qué pasaría si los policías entrasen sin orden judicial en un edificio ocupado?
0: Pues que entonces, desde un punto de vista legal, serían ellos los que estarían cometiendo un delito denunciable como allanamiento de morada, infringiendo el artículo 534 del Código Penal. También lo estaría infringiendo cualquier otra persona como vecinos o el mismo propietario del edificio si intentan entrar sin tu permiso. Es recomendable colocar en la puerta una advertencia legal con esta información.
1: ¿Se dan realmente desalojos ilegales?
0: Desgraciadamente sí, con mucha frecuencia. Sin ir más lejos, en la ciudad de Granada hemos tenido varios en los últimos 2 meses. La policía, que en teoría es la encargada de hacer cumplir la ley, es la primera en saltársela. Sobre todo porque sabe que casi siempre tiene impunidad. Por eso es importante tener muy claro cuáles son tus derechos y qué cosas puede hacer la policía y cuáles no. Porque que estemos cometiendo un delito o una infracción administrativa no le da ningún derecho a la policía a saltarse las leyes.
1: Entonces, ¿el vivir en un lugar, aunque sea sin el permiso o el conocimiento del propietario, me da algún tipo de derecho sobre el mismo?
0: Pues en teoría sí. Si resides habitualmente en un lugar, ese es tu domicilio, con independencia de si tienes o no un título legal, y también de la forma física de ese espacio. Por ejemplo, no hace falta que sea una casa, puede ser un vehículo, una cueva. Las leyes entienden que el domicilio es algo imprescindible y por lo tanto recibe una protección especial, como la inviolabilidad y el derecho a la intimidad. Por eso no puede entrar la policía, que se recogen en el artículo 18 de la Constitución. Todo esto en teoría, porque ya sabemos que el sistema judicial, si tiene que elegir, prefiere defender la propiedad privada que el derecho a una vivienda.
1: Has dicho que estos derechos, aunque sean teóricos, se adquieren cuando resides habitualmente en un lugar. Pero, ¿qué se considera residir habitualmente?
0: Bastará con dormir en un lugar, permanecer en él 24 horas y tener la voluntad de fijar allí la residencia.
1: ¿Cómo puedo demostrar esto?
0: Hay diferentes cosas que se pueden hacer. Enviarte una carta a la dirección con tu nombre o guardar la correspondencia que recibas. También podrían admitirse otras pruebas como si tienes recibos de algún suministro o notificaciones de una entidad pública, tickets de entrega de paquetería o de comida a domicilio. También puedes inscribirte en el padrón municipal. Pero sobre todo es muy importante tener buenas relaciones con los vecinos o las asociaciones del barrio que podrían testificar a tu favor en un juicio.
1: ¿Hay más cosas que tenga que saber sobre mis derechos cuando estoy ocupando?
0: Sí, hay muchas más cosas. En los próximos capítulos hablaremos de cómo funcionan los diferentes procedimientos de desalojo y de qué tipos se han paralizado provisionalmente a raíz del COVID y la situación general un poco catastrófica. Mientras tanto, si necesitas más información, te recomendamos la página de la Oficina per l'Ocupació de Barcelona, a la que dejaremos un enlace en nuestra página. Toda esta información la hemos sacado de allí, ya que es muy completa y está muy bien hecha. Pero sobre todo, te animamos a que te pongas en contacto con los diferentes colectivos de defensa del derecho a la vivienda de tu ciudad, que sabrán informarte muchísimo mejor, y a que colabores con ellos.

financiación, vamos, de crowdfunding, organizada para que el Centro Social Autogestionado y Librería Asociativa La Libre, que se encuentra en la Rambla de Sotileza número 1 desde hace ya 15 años y que en general lleva una andadura de 25, pueda comprar el local en el que se encuentra. La propiedad lo puso en venta y la dificultad con el mercado inmobiliario que tenemos en Santander ahora mismo, con una presión brutal de los pisos turísticos, hicieron muy difícil encontrar un local que tuviera las características mínimas para este tipo de actividad. Y bueno, pues la propia comunidad impulsó a la gente que forma la asamblea que gestiona La Libre a que intentara comprar el local. La operación implica 135.000 euros más gastos, de los cuales unos 40.000 ya se han cubierto con donaciones, y ahora faltan 100.000 euros que han prestado varias personas, tres personas del entorno de La Libre, pero a las que hay que devolverles el dinero. Así que animamos a todo el mundo a que participe en la campaña entrando en la página migranodearena.org, buscando La Libre se queda y haciendo la donación que puedan para que este espacio esencial

0: todo esto no se incluye, no la firmes.
1: ¿Hay algún caso en el que la policía pueda no respetar estas normas?
0: Si la policía entra en el domicilio persiguiendo a un delincuente o en caso de flagrante delito, entonces podrá saltarse estas normas. Pero en cuanto lo detenga, las normas para registrar entran en vigor otra vez. Por otro lado, en caso de investigaciones por terrorismo, queda suspendido el derecho a la inviolabilidad del domicilio y las entradas y registros pueden realizarse sin permiso.

Hola a todas, hola a todos. Un nuevo episodio del exilio de Chinaski comienza aquí. Hoy estamos en el estudio de grabación de Radio Almaina. Tenemos a Lalu al control de la nave y tenemos compartiendo micrófono a Juan del canto de la tripulación. Y vamos a ver si sacamos aquí un programita improvisado. Ya sabéis que esto no es marca de la casa, pero hay que ir aprendiendo cosas nuevas. Así que vamos a ver si sacamos este programa. Nosotros que somos amantes del rock, amantes del pop, amantes de la música en general, nos movemos en dos dimensiones. Una es escuchando nuestros discos y la otra es asistiendo a los conciertos en directo que las bandas nos ofrecen. De esta segunda parte vamos a hablar. Vamos a hablar de los conciertos que marcaron una vida. No sé por qué hay conciertos, bueno, igual que todo, que hay libros o que hay obras de arte. Unos se te quedan grabados en la memoria para siempre. Quizá no sean los mejores conciertos de musicalmente hablando, pero por lo que sea se te quedan grabados nítida y claramente y nunca se te borran. Mientras que otros conciertos que a lo mejor han sido maravillosos se van difuminando con el tiempo. Estos que se van difuminando con el tiempo los vamos a dejar a un lado. Y vamos a ir a aquellos que nos han impactado más a lo largo de nuestra extensa vida de fans. Steve Vai no dejó un ranking perfecto. Dejó pistas. Stooges, Dolls, Morrison. Poder puro sobre el escenario. Hoy seguimos ese rastro eléctrico hasta las noches que cambiaron una vida. Esto no va de nostalgia, esto va de impacto. Bienvenidos a un nuevo programa de Chinaski's Exile.

0: ¿Qué pasa, Juan? Bienvenido al Chinaskis Exile de hoy.
1: Bien hallado, muy bien. Ya, qué cutre eso. Pero sí, yo, a veces se dicen cosas en la radio que nunca dirías en tu vida.
0: Y al revés.
1: Pero no, pues muchas gracias por invitarme, tío. Me alegro un montón de estar aquí en tu programa otra vez.
0: Muy bien, encantado estoy yo de compartir estos conciertos de nuestras vidas contigo. Hemos escuchado a The Lords of the New Church, que es el primer concierto del que me gustaría hablar un poquito, si te parece.
1: Uh-huh. Suena potente esto, ¿eh?
0: Hombre, esto era una maravilla, tío. Esto era un cacho bando, esto era una superbanda que estaba formada por Steve Vators, que venía de los Dead Boys, Brian James, que venía de los Damned, Dave Treguna, que era de Sound 69, y Nicky Turner a la batería, que era de los Barracudas. O sea, una super banda. A estos los fui yo a ver a Salamanca, pues yo era un chavalín, realmente no sabía ni dónde me metía. Y me acuerdo que fuimos desde Ávila varios colegas. Fuimos a una sala, no recuerdo qué sala era, no estoy seguro, bueno, da igual, en Salamanca era. Y salieron a tocar The Lords of the New Church y salió Steve Vators, tío, impresionante, impactante. Un tío chiquitín, que era bastante bajito, pero con unas pintas maravillosas, que estaban totalmente pasados de rosca. El tío mascaba, yo recuerdo, le recuerdo mascando una bola de chicle enorme. Entonces el tío mascaba chicle, y hacía una bola, y con el chicle jugaba en el escenario. Entonces enganchaba el chicle en su pie de micro, lo llevaba hasta la batería, pasaba por debajo haciendo el limbo y cosas así. Metía la cabeza dentro del bombo mientras el otro estaba golpeándolo con ganas. Yo recuerdo que bueno, yo estaba allí que no daba crédito. O sea, eso para mí fue la comunión con el rock and roll peligroso, que es lo mínimo que se puede pedir a un rock and roll, que vayas y que haya peligro en el escenario, ¿no? Y realmente fue impactante. Yo recuerdo el bajista, que estaba al otro extremo del escenario, al terminar el concierto, antes de los bises, coger el bajo y tirárselo de punta a punta del escenario al pipa que había allí, que lo cogió en vilo. O sea, bueno, al Steve Vators se lo tuvieron que llevar entre dos. Ya no podía ni moverse, se le llevaron ahí ahorcajadas como pudieron.
1: Del entre reventón dos, que se pegó.
0: Del reventón que se pegó, y el que nos pegó a todos fue apabullante, de verdad, impresionante. Y bueno, esto que hemos escuchado es el Little Play With Dogs, de su primer álbum del año 1982. ¿Tú conocías la banda?
1: La había escuchado, pero no he escuchado mucho de ellos, pero sí, los conozco. Alguna cosa había oído. Este álbum es del 82, ¿y tú cuándo lo viste, tú crees?
0: Pues sería en el 83, 84. Bueno. Sí, estaban de gira por España. Me acuerdo que salieron en la Edad de Oro. Ajá. Ahí en la tele, el programa que tenía Paloma Chamorro. Entonces yo no sé si fue ese mismo año, volvieron al año siguiente, pero es por esa época, el 83, 84. Muy jovencito era yo, tendría 17, 18 años, una cosa así.
1: Qué guay.
0: Y bueno, luego la pena es que Steve Vators murió de una forma triste, una mierda, que creo que le dio un toque en un coche y se cayó y pegó con la cabeza en la acera. Parece ser que él se levantó, como que se recuperó, y no pasa nada, tal. Y a los pocos días falleció. Así que, bueno, tuve la suerte de poder verle antes de que desapareciese. Y de verdad que yo le estoy agradecido a Steve Vators y a The Lords of the New Church el impacto que causaron en mí. Así que, eso.
1: Qué bien, ¿no?
0: Sí.
1: Tengo el listón alto contigo. Aquí traigo el arte de perder.
0: Bueno, como no es una competición, pues da igual, no hay ni premios ni despremios, así que...
1: No, pero envidia sana, ¿eh? Joder, me encantaría haber vivido la mitad de los conciertos que has vivido y que nos vas a contar.
0: Bueno, no te creas que también eso quiere decir que tengo ya más años que tú y a mí me das envidia tú, o sea que esto es todo tiene su bueno y su malo.
1: Queremos lo que no tenemos.
0: Eso es, exactamente. Seguimos un poquito.
1: Tú este concierto lo viste con 17, 18 años. Pues venga, yo voy a contar un poquito así muy rápido del primero que creo que voy a poner. Y voy a empezar con otro tema, pero claro, con estos tiempos que te marcas de velocidades y de contundencia, he cambiado un poco el orden de mis temas. El concierto del que voy a hablar, yo creo que también lo vi sobre los 17, 18, no sé, como mucho tendría 19. Y yo tengo la suerte de ser de Tomelloso, en Ciudad Real. Que
0: la suerte.
1: Que sí, la verdad. Y suerte, sobre todo, por lo poco así que de verdad creo que soy afortunado, es porque ahí estaba la Sala Beat, que sigue estando, que es un bareto donde han tocado bandas muy, muy guapas. Tan potentes como que el primer concierto, antes de llamarse Sala Beat, se llamaban Sala Combo, y en el 99 fue cuando abrieron y fueron los Helicopters a hacer un concierto así como de inauguración, ¿sabes? Y que vayan los Helicopters a tu pueblo de 40.000 habitantes perdido en la mancha profunda, creo que de alguna forma te marca. Entonces la verdad que estoy muy contento. Muchas de las bandas que voy a poner tuve la suerte de verlas ahí en mi adolescencia más primera, de empezar a salir, a beber, a fumar porros y a ver conciertazos, así que estoy contento. La banda con la que voy a empezar se llaman los 45s. ¿Los conoces?
0: Me encantan.
1: Qué bien, porque no suele conocerlo mucha gente. De hecho, solo tienen dos álbumes.
0: Pero claro, yo soy Chinaski.
1: Tú sabes. Pues tío, esta banda nos flipó, y a mis colegas y a mí, pero mucho, mucho. Y vinieron como tres veces seguidas en muy poco tiempo, como en 2 años. Y tuvimos la suerte de que cuando venían, la mayoría de bandas, después de tocar, se quedaban luego bailando y bebiendo ahí en el bar con la gente, ¿sabes? Y eso pues está muy guay, porque en otras circunstancias acaba el concierto y tú ya no ves a los músicos.
0: Se acabó.
1: Y esta gente pues tenía muchas ganas de fiesta y nos vieron a mi pandilla y a mí como la gente indicada para que les llevara de bares, para que les pillaran sus sustancias que querían consumir después de los bolos.
0: Sí, Aquarius.
1: Sí, y era muy guay, tío, porque querían cocaína, mis colegas sabían dónde. Querían cualquier cosa, ahí estábamos para poderles invitar. O bueno, en verdad invitaban ellos. Y fue la primera vez que vi que pedían cubatas.
0: Eso me ha gustado, en realidad invitaban ellos.
1: Invitaban. Y pedían cubatas, luego nos los llevábamos a los bares de la zona por ahí, de todo tipo de música. Y esta gente, sin hablar nada de español, solo ya con esa presencia, con esa, ¿sabes? Imponían un montón y pedían un cubata y solo señalando luego con el dedo a la botellita de Coca-Cola, hacían que también les llenaran lo que quedaba de espacio libre de la Coca-Cola, también de whisky o de ron o de lo que pidieran. Y yo me acuerdo de decir, joder,
0: estos tíos gente, tienen clase, ¿no?
1: ¿Cómo saben? Entonces nos tomábamos ahí los cubatas dobladillos y estaba muy guay. Tengo muy poca información, sé que el pianista que iba con un jamón increíble se llamaba Troy y era el más majete de todos, pero nos llevábamos muy bien con todos. El guitarra que cantaba también era muy majo, no sé, no, solo sé que uno se llamaba Troy, que tenía el pelo a lo afro, que cuando tocaba parecía que tenía una bola de billar ahí, que con los focos de la sala era una bola verde, una bola azul, y que eran muy majos. Y el organista del jamón era el que era el pianista de gira de los Ramones.
0: Oh.
1: ¿Vale? Y bueno, yo qué sé, que tenían un directo que flipas, que nos hicimos buenísimos coleguitas y que pudimos verlos en concierto 2 y 3 veces en muy poco tiempo y siempre irnos de fiesta con ellos. Entonces, para mí eso ya tiene un plus,
0: claro,
1: de que encima me lo he pasado guay con esta gente.
0: Sí, porque muchos de los conciertos al final es lo que rodea al concierto en sí, ¿no? Porque bueno, llega un momento en que ves 300, 400, 1000 conciertos, bueno. Pero cuando hay algo, una interacción con los músicos o alguna aventura de este tipo, pues al final es lo que decíamos antes, se te queda en la memoria, ¿no?
1: Se me quedó en la memoria. Vamos a ver qué tema tenía aquí preparado. Pues mira, viene al pelo, porque el tema que voy a poner se llama Out of My Mind. Pero esto no se quedó fuera, se quedó dentro de mi mente y por eso te lo traemos. Es un trayazo que mola un montón y son los 45s.

0: Vaya sorpresa, The 45, tío. Sí. La verdad es que hacía muchísimo que no oí hablar de ellos y que nadie los comentaba. Ha sido grata sorpresa. Y envidia, que nunca los he visto en directo, mira.
1: Qué guay.
0: Sí. Vamos a seguir con música en directo que nos da peligro. Me acuerdo que una vez me fui yo solo a... Porque yo, por ejemplo, yo jamás en la vida he ido solo al cine. Una cosa que no me da por ahí. Pero a conciertos he ido a infinidad de ellos. ¿Te quiere venir conmigo? No, bueno, pues me voy yo. Uh-huh. Vale, y en una de estas, viviendo en Barcelona, me fui a la Sala Magic, ahí en el Borne, porque tocaban The Cynics, la banda de Pittsburgh,
1: sí,
0: que venía, pues no sé en qué año sería esto, en el 95. Por ahí, no lo sé, viviendo en Barcelona. Y me fui para allá a ver a los Cynics en directo, que tenía muchas ganas de ver a al Mikel Kostelic y al Greg Kostelic, que se llaman, apellidan así, siendo casi de igual, Pittsburgh, sí. Sí, casi igual, parecen como eslavos, ¿no? Sí. Pero bueno, son una banda de Pensilvania. Uh-huh. El caso es que me fui para allá a verlos al Magic. Y comienza el concierto. Y en esto que, bueno, pues comienza el concierto y en la primera canción el Mikel Kostelic este saca el micro del pie de micro y no se le ocurre otra cosa que tirar el pie de micro hacia el público. Yo lo escribí por poco, pero la chica que estaba a mi lado se llevó la barra del micrófono en todo el labio. Empezó a sangrar ahí como un marrano, la pobre mujer. Y recuerdo que dije, hostia, esto como mola, esto sí que tiene peligro, vamos a tener que estar aquí esquivando micrófonos y lo que nos quieran tirar. Y bueno, la verdad es que me pareció un concierto estupendo, me pareció una banda impresionante. Eran, no sé si era la formación original, no estoy seguro, porque luego ellos han cogido una banda rítmica española, que lo hablábamos antes, que no sé si eran alguno de los Boomer o de algún grupo así, no lo sé realmente. Pero bueno, que otro concierto donde había peligro, donde el cantante, yo recuerdo que se colgaba de el techo era bastante bajo, se colgaba del techo y luego cuando saltaba, o sea, se quedaba esto de abrirse la cabeza.
1: Sí.
0: Y bueno, la verdad es que era sudor, sangre, sudor y lágrimas realmente. Faltaron las lágrimas. Bueno, algunas seguro que se le escaparon a la pobre chica que estaba a mi lado.
1: Estos vinieron a la Sala Vita y en Tomilloso también muchas veces. Yo te hablo ya más del año 2005, no sé, de 2003 a 2010. Ahí vinieron unas cuantas veces y me acuerdo que se subían, dejaban el escenario y los guitarras se iban hasta la barra, que tampoco estaba muy apartada, y se hacían ahí cachos grandes del concierto tocando la guitarra desde encima de la barra.
0: Para que les fuesen sirviendo mientras, ¿no? Para no quedarse secos.
1: Seguían ahí con energía y bueno, y unos directos que flipas.
0: Sí, hombre, es alucinante, alucinante. Ese hombre también es una música que invita al sudor y al descontrol, ¿no? Uh-huh. Esto del garaje. Que bueno, yo qué sé, pues eso. Y vamos a escuchar aquí una cancioncita de los Cynics. Vamos a poner una canción que se llama No Reason, que es la canción que abre el LP que más he escuchado yo suyo. No, tal vez no sea el mejor, pero yo escuché mucho el Get Our Way de 1994 y abrían el LP con esta canción No Reason.

0: The Cynics, impresionante, No Reason. Seguimos aquí en Radio Almaina en el 88.5 de la FM Granadina, o si no, cuando tú quieras escucharnos, en radioalmaina.org. Estamos aquí con Juan hablando de los conciertos de nuestra vida. ¿Te apetece contarnos alguna anécdota más, algún concierto que te haya marcado a ti también?
1: Sí, vamos a irnos con una banda seminal. Nunca mejor dicho, porque se llaman Las Semillas, como hilo, ¿eh? Y esta banda también fue de estas que vi en mi adolescencia en mi pueblo, en la Sala Beat. Y qué decir de los Seeds. Me acuerdo que yo no tenía ni idea de quiénes eran. La mayoría de bandas que yo he visto ahí no sabía quiénes eran. Eso era lo bonito. Tú entrabas en el bar y, bueno, entras en el bar y ves las paredes forradas de cuadritos, en marquitos muy chiquititos, en blanco y negro, con la foto, supongo, de promoción de las bandas y la firma de que han estado ahí. Y ponen Thank you, Ricardo, que es el dueño del bar. Bueno, yo qué sé. Entonces, y me acuerdo que de este grupo yo no sabía nada. Pero un día, que a este bar íbamos siempre, pues a tomar cervezas, a fumar porros. Se podía fumar antes.
0: ¡Qué buenos tiempos! Era otro de los tiempos, por Dios, sí. Por favor, yo quiero volver.
1: Era muy guay esa época. Y me acuerdo que una vez en la barra habían puesto como, de vez en cuando, a distintas alturas de la barra, había taquitos de flyers chiquititos. Y a veces hacían esa especie de promoción previa. Y me acuerdo de coger uno y decía algo así como que los Seeds habían sido los que habían inspirado que los Beatles sacaran el Sgt. Peppers. Y es que esta es una banda de garaje psicodélico pionera en esto del garaje psicodélico allá por los 60 en California. A la cabeza estaba Sky Saxon, un músico increíble que luego tuvo también bandas en solitario, que tuvo la desgracia de morir un día o dos después que Michael Jackson, y nadie se enteró. Bueno, muy poca, o sea, al final lo que le pasa a estas bandas, que no son de consumo masivo. Son un referente para los que nos gusta el rock and roll, pero me acuerdo que se murió y que nadie se enteró. Cuando le vimos en concierto, el hombre estaba también bastante pasado, estaba mayor. Iba con una banda de acompañamiento, creo que también de músicos españoles, porque es algo que pasa mucho, que las bandas que nos gustan a ti y a mí, Manolo, han casado muy bien con la escena de rock and roll estatal que tenemos aquí, y muchas veces sus bandas de acompañamiento acaban siendo músicos españoles.
0: Hombre, de hecho hay muchísimos músicos americanos o bueno de fuera de España que aman venir a España por el público. Sí. El público español es muy entregado y hay muy buenas bandas, muy buenos músicos en España. Entonces vienen de gira por España, captan la base rítmica al menos, o si no también el guitarra o lo que sea, y giran con ellos por ahí, sí. Sí.
1: Pues nada, fue un conciertazo. Me acuerdo que teníamos que sujetar a Sky Saxon desde abajo, porque yo también estaba ahí en la primera fila con mis colegas, y iba tan pasado el hombre, era mayor, pero iba perjudicado, que a veces si no lo sujetábamos se nos caía encima, ¿sabes? La tarima es pequeña, ¿eh? Igual es, yo qué sé, que te llega por la rodilla o medio muslo, pero el hombre se nos caía si no lo sujetábamos. Y claro, eso le da un plus al concierto. Si has tenido que sujetar al cantante, que encima era un mito viviente, pues eso le da un plus. Luego una vez en Portugal con un colega belga que adoro y con otros colegas estuvimos toda una noche buscándolo por Portugal, por Lisboa, que mi colega belga había escuchado que tocaban los Seeds esa noche por ahí. Me acuerdo que íbamos con un trippy que no acababa de subir nunca, de estos que debe ser que están chupados, y íbamos por ahí por Lisboa buscando dónde hostias era el concierto de los Seeds. No lo vimos, pero acabamos entrando en una fiesta muy guapa y no hay arrepentimiento. Y de este concierto me quedo pues la sensación que me dio, que me encantó, y me quedo también la camiseta que llevo puesta hoy, que aquí la tengo, que chulísimo. Mi colega Marky tuvo a bien robarla sin que nadie nos viera y regalármela, y es un regalo que todavía llevo con sus agujeros y desteñida, pero muy contento.
0: Me alegro, me encanta el matiz ese que has hecho de robarla sin que nadie nos viera. Porque robar cuando te ven, pues normalmente no.
1: No mola tanto. Y el tema que he elegido, a mí me gusta mucho, se llama The Wind Blows Your Hair.
0: Pues vamos con The Seeds.

0: Seguimos aquí en Chinaskis Exile, seguimos con los conciertos, seguimos con la música en vivo y seguimos con Juan del Canto de la Tripulación hablando de conciertos. Vamos a enlazar un par de anécdotas, a ver si te parece.
1: A ver.
0: Que yo sé aventuras tuyas ya, que me llegan rumores de que eres un buen pieza y entonces eso me gusta.
1: Me he reformado, ¿eh? Antes lo era más.
0: Bueno, pues me lo vas a decir a mí, que ya soy papá. Bueno, que luego cuentas tú la anécdota. Uh-huh. Pero yo una vez me invitaron a en Madrid a ver a Elliot Murphy. Y yo tenía muchas ganas de ver a Elliot Murphy, que no lo había visto nunca. Es un artista que me encanta. Y me vine de Copenhague para ver a Elliot Murphy. No tenemos la música, pero luego la ponemos, luego la buscamos, que estoy improvisando ya en todo. Me vine a ver a Elliot Murphy a Madrid con una amiga que me invitaba, me compraba la entrada y total que quedamos, nos comimos unos bocatas y nos pusimos en la cola para entrar. Creo recordar que era, no sé si era en la sala Clamores, uh-huh, de Madrid. Y estando en la cola, mi amiga sacó un porrito de María.
1: Ajá.
0: Como acabábamos de cenar, íbamos de concierto y tal, pues maravilloso, ¿no? Nos pusimos ahí, pim pum, pim pam, pim pum. Y en lo que avanzaba la cola, me dice mi amiga, voy un momento al kiosco de allí enfrente a comprar una botella de agua. Vale, me quedo aquí. No hace más que alejarse como 10 segundos para allá y me empieza a entrar todo el amarillo. Me empieza a entrar el amarillo. Entonces yo veo que hay una ventana con barrotes justo a mi lado, me agarro al barrote y yo mentalmente es que no lo olvidaré. Me iba pensando, no me voy a caer, no me voy a caer, no me voy a caer, no me voy a caer. Hasta que me caí, por supuesto. Y no quiero, no sé, no quiero pensar el que estuviese justo detrás de mí en la cola. ¿Qué diría? Pero bueno, y este tío que se está escurriendo por la pared para abajo, se va abajo, hasta el suelo, ¿no? Llegó mi amiga, me vio, me sacó de la cola. Bueno, no voy a entrar en detalles, lo pasé fatal, me mareé del todo, perdí casi el conocimiento y tal, y me quedé sin entrar a ver a Elliot Murphy. Me puso, mi amiga me dijo, espérate aquí. Me colocó contra la pared como si fuese un perchero, yo pegado así en la pared, no te muevas de ahí, que voy a ver si vendo las entradas y nos vamos a casa, desgraciado.
1: ¿Qué coraje da eso?
0: Joder, pues no le he visto nunca en directo al tío. Y sé que a ti, tú tienes alguna anécdota parecida que...
1: Sí, yo tengo una muy muy similar, también con una de mis bandas favoritas, los Dictators. Vinieron a mi pueblo, tío, que venían también regularmente. Hubo una época que vinieron, es que lo digo todo el rato, pero vinieron dos o tres veces. Yo me acuerdo de escuchar El Sótano, siempre escuchaba, está el banda que va al Café Anchoqui de Bilbao, a la Sala Razzmatazz de Barcelona y a la Sala VIP de Tomelloso. Yo, siempre era una alegría oír El Sótano. Y vinieron, fue cuando sacaron su directo, uno de los últimos directos que hicieron en que sacaron en disco. En esa época, que sonaban de puta madre, tocaron en mi pueblo muchas veces. Y a la que yo iba a ir, me acuerdo que venía pues media Castilla-La Mancha, medio Madrid, venía, estaba Tomelloso a reventar. Cuando venían los Dictators a mi pueblo, hasta en los bares de reggaetón ponían el Who Will Save Rock and Roll. Me acuerdo de decir, pero esto solo puede pasar aquí, tío, que en un bar de reggaetón te pongan los Dictators. Estaba el pueblo contento. Y me hice la cola, estaba el cuarto o el quinto con mis colegas. Ahí en la cola daba la vuelta a toda la manzana. Entonces, claro, nos tiramos muchas horas en la cola y cayeron muchos porros. Y esto era, no sé, empezaría a las 9 o las 10. Me chupé muchas horas de porros ahí al sol, súper orgulloso de decir, estoy el primero, tío, estamos los 5 primeros. Y entré, llegué a entrar, yo sí, me coloqué de los primeros con todos mis colegas y vimos cómo empezaba el concierto, que era un conciertazo, pero claro, hubo un momento que me vino el amarillo y me desmayaba, pero había tanta gente que no me caía al suelo. Entonces, pero claro, yo tenía que salir de ahí porque ya era un puto zombie que se iba cayendo encima de la cara de la gente.
0: Sí, sí, sí, sí.
1: Y me acuerdo que lo pasé muy mal, que solo para salir fueron como 3 o 4 desmayos que me recuperaba, me volví a caer encima de la gente yo intentando salir. Es un bar no muy grande, pero fue una aventura salir de ahí. Y así que nada, un recuerdo agridulce de una de las bandas con las que más me hubiera gustado ver y que más coraje me ha dado que me dé un amarillo ahí al comienzo del concierto. Pero bueno, es una batallita que contar también, ¿no?
0: Claro, echamos un poquito a los Dictators.
1: Venga, sí.
0: ¿Qué ponemos?
1: Pues había pensado, vamos a ver, ya que la he mencionado antes, vamos a irnos con Who Will Save Rock and Roll, que quería poner una Tomorrow, que para mí mola más, pero es más larga y bueno, yo qué sé, vamos con esta que nos cabe más.
0: Pues venga, los Dictators.

0: Los Dictators Forever. Seguimos aquí en el Canto de la Tripulación, iba a decir, fíjate cómo estoy ya. En el Canto de la Tripulación, alias El Exilio de Chinaski.
1: El Canto de Chinaski.
0: El Canto de Chinaski, me encanta. Nunca mejor dicho, ¿no? El canto que me encanta. Bueno, en fin, que estoy muy tonto. Seguimos con los conciertos. Me voy a Italia.
1: Qué bien.
0: Me voy a Italia porque el 29 de junio del año 2012 cogí un avión desde Copenhague a Lucca, en Italia, donde venía a tocar Tom Petty and the Heartbreakers. Y nos bajamos Cristina y yo en exclusiva para ir a verlos. Y la verdad es que no es que sea un concierto que haya tenido muchas anécdotas ni nada en especial. Lo que pasa es que fue un sitio maravilloso, ahí en la Piazza Napoleone.
1: Tú verás.
0: Organizado exquisitamente. Hay que aplaudir a la organización, en ese caso, de Lucca. Todo fenomenal. Pero en mitad del concierto, este que suscribe lo que estáis escuchando, pues tuvo uno de sus arrechuchos. Y esta vez no fue por estupefacientes ni por nada. Bueno, yo consumo estupefacientes desde que me levanto por la mañana. Lo que pasa es que están recetados por el médico. Esos los consideran legales. Bueno, pues en una de estas, pues me vine para abajo. Estaba reventado, pero me resistía a irme, así que estuve escuchando la mitad del concierto sentado en el suelo, sin verlo, pero escuchándolo. ¿Qué sonido llevaba Tom Petty, señores? Impresionante, impresionante. Fue salir allí y dejarnos a todos con la boca abierta. Sonidazo. Menuda banda. Qué pena lo de Tom Petty también, joder.
1: Ya, es lo que... Ley de vida.
0: Bueno, ley de vida... Ley de mierda.
1: Pero sí, no, hay que darse prisa, hay que ver muchos conciertos, gente.
0: Sí. Y bueno, pues me acuerdo que comenzaron el concierto con Listen to Her Heart y con esa canción empezaron el concierto. Con esa canción quiero yo recordar este concierto y recordar a Tom Petty. Una canción del año 1978 y que suena tal que así.

0: Pues este era Tom Petty and the Heartbreakers, menudo grupazo. Juan, te voy a dejar a ti el micro.
1: Venga, pues ahora que hemos bajado un poquito revoluciones, vamos a seguir así un poquito más tranquis. Yo me voy a ir con Paul Collins, que bueno, que me gusta un montón, pues porque, bueno, yo qué sé, estoy convencido de que el logo de la sala Beat de Tomelloso tiene que ver con Paul Collins Beat. Tanto el logo como puede que el nombre, bueno, Beat es algo muy manido, pero bueno, en mi cabeza tenía relación. Y ya no me acuerdo cómo conocí a Paul Collins, pero el disco que escuché primero fue el Paul Collins Beat, se llama así.
0: Sí.
1: Es una pasada, es un disco redondo, perfecto. Y es el que empieza con Rock and Roll Girl, como el más famoso, yo creo,
0: sí,
1: de
0: Paul Collins. Esas son canciones más viejas que él ya tenía con su banda anterior, que se llamaba The Beat.
1: Sí, claro. Eso es. Y va, me flipa ese disco. El tema que traigo es de ahí, y la vez que los vi fue en... Bueno, pues yo creo que lo vi en la Sala Sol, ya no me acuerdo bien, yo tampoco me manejo muy bien por Madrid, pero era cuando yo vivía en Madrid, no sé cómo nos enteramos que tocaba Paul Collins ahí. Fui con mi colega Gustavo, que teníamos devoción por esta banda, y al lado teníamos al Gran Wyoming, que dándolo todo, que claro, que me imagino que el tío tiene muy buen gusto y serán hasta colegas, porque Paul Collins en la movida se fue a vivir a Madrid y se quedó ahí, que tenía un bar y todo por la calle Huertas, creo. Otro que también luego ha tenido una banda hecha por músicos españoles, sí.
0: Claro.
1: Y bueno, un conciertazo, la verdad que lo recuerdo con mucho cariño, de esto de pasártelo dando botes todo el concierto, cantándotelas todas. Y bueno,
0: el año pasado estuvo aquí en Granada, lo estuve viendo yo en la sala Lemon Rock.
1: Sí, y hace poco lo escuché yo en el sótano, que hizo ahí como una especie de directo ahí desde uno de estos estudios que tienen en Radio Nacional. Pero claro, ya no suena como sonaba.
0: Hombre,
1: nadie lo hace, sí, eso está claro. Pero yo me acuerdo de ver este concierto y decir, ten la misma energía que en el disco, ¿sabes? No cantaría igual, no sonaría igual, pero era una maravilla.
0: Y al principio era batería, ¿sabes?
1: Sí. De hecho, en este concierto cantó muchas desde la batería también. Sí. Bueno, vamos a irnos con You Won't Be Happy, que es un temazo.

0: por Colin Schmidt para ir ya casi terminando en este programa dedicado a los conciertos aquí en Chinaski's Exile en Radio Almaina en el 88.5 de la FM granadina. Voy a ver si nos da tiempo a poner o contar otra pequeña historia de estas noches de rock and roll en directo. Viviendo yo en Copenhague me bajé un... No, viviendo yo... Mentira. Viviendo yo en Holanda me bajé en verano a España y me enteré que tocaban los 091 en Madrid, que estaban haciendo su gira de despedida. Y era mi banda favorita durante gran parte de mi juventud, junto con los Smiths, de Jesus and Mary Chain y tal. Y aquí en España, sin duda alguna, la mejor banda para mí era 091. Entonces me fui a verlos con otros dos colegas a la sala Revolver en Madrid. Y estábamos otra vez en primera fila. Si quieres encontrarme, búscame en las primeras filas de los conciertos. Ya no, búscame atrás ahora. Pero si quieres buscarme en fotos viejas, la primera línea de los conciertos. Ahora estoy apoyado en la barra bebiendo Aquarius de limón. En aquel momento estaba alante del todo aplastado porque estaba la sala a rebosar, casi no podía mover los brazos, recuerdo perfectamente, y estuve de frente al Pitos, al cantante, todo el concierto, ¿no? Sudando como un pollo aplastado. Y recuerdo, o sea, el concierto para mí maravilloso, claro, no era nada objetivo, pues yo ya venía cegado por ver el concierto. Terminó el concierto, me fui a la barra del bar, le dije, dame un vaso de agua. Me dio un vaso de agua y en la puta cara del tío hago, ras, me lo echo por la cabeza. Le digo, dame otro vaso de agua. Y directamente me fui disparado a los camerinos. Iba tan decidido que los de seguridad pensaron que era uno de ellos, claro. y me metí para adentro. Estuve en los camerinos con los 091, que tenían allí botellas para aburrir, sacaron una piedra de costo, estuvimos con ellos y al rato nos dicen, oye, ¿sabéis dónde está el garito tal? No me acuerdo. Decimos sí, y dice, no nos sigáis a la furgoneta, no la sigáis, pero nos vemos allí dentro de media hora, no una hora, nos vemos en tal sitio. Y efectivamente, al rato, en el garito tal, estuvimos con los 091 de fiesta.
1: Qué bueno.
0: Y bueno, yo recuerdo no dormir en toda la noche, habíamos venido desde Ávila en coche y durmiendo en el puerto de Navacerrada a las 8 de la mañana, una cosa así, que ya no podíamos, claro, no podíamos ni conducir, tirados ahí en los asientos del coche, fatal. Yo recuerdo a mi colega tirado en medio de alguna calle de Madrid, parando el tráfico, tumbado, que no se podía ni mover. Bueno, la verdad es que fue uno de los conciertos de mi vida. Vale, pues vamos a escuchar una canción que me encanta a mí, del LP El baile de la desesperación, que se llama Atrás.

0: Bueno, pues estamos llegando al punto final del programa de hoy por falta de espacio, no por falta de conciertos. Y vamos a dejar hoy a nuestro invitado, que es elegante, ¿no? Dejar al invitado que nos despida al programa. ¿Con qué concierto nos despedimos hoy, Juan?
1: Pues nos vamos a despedir con una de las bandas de mi vida que he visto todas las veces que he podido y un poquito más. Y el concierto que quiero hacer referencia fue la primera vez que yo los vi. Estoy hablando de Los Ilegales. La primera vez que los vi fue en el primer Viña Rock que yo fui con 15 o 16 añitos. Mejor no cuento cómo terminó para mí ese Viña, pero en este momento en el que estamos ahora, todavía lo tenía bajo control. Me acuerdo que diluviaba y todo era un barrizal donde habías dejado la tienda de campaña, luego era un laguito en el que flotaba tu tienda, cosas así. Pero estábamos ahí yendo hacia el concierto y claro, para mí fue una flipada, porque Jorge Ilegal, un tío así tan grande, tan calvo, tan ambiguo, ¿no? Yo no lo conocía, Ilegales. Y me acuerdo de flipar con el tema que voy a poner. Pero bueno, caían rayos. El resto de la banda se había refugiado en el fondo del escenario y él estaba ahí, súper recto, tocando la guitarra y diciendo: me da igual que caigan truenos, que me caigan a mí. Y era como, guau, tío, fue muy guay. Hacíamos pogos ahí entre mis colegas y yo, caíamos al suelo, nos llenábamos de barro, había quien se enfadaba unos con otros porque, bueno, íbamos perjudicados y a veces pues te ríes cuando alguien se cae en un charco. Me acuerdo que casi discutimos, pero fue súper guay. Y bueno, y el tema que voy a poner es un tema que me flipa, que me parece que tiene una sonoridad súper chula, así súper ochentera, rollo como ese post-punk que ahora vuelve a estar así de moda y que, yo no sé, me parece muy fresca y que con el tiempo suena mejor que nunca, aunque supongo que esto en aquella época era un pepino sónico. Y pues voy a poner Enamorados de Varsovia, de su tercer álbum, el Todos Están Muertos.
0: Yo les vi también hace muchos años. Y recuerdo que yo tenía entendido que la gente les tiraba latas de cerveza. Así que yo les tiré una lata de cerveza. Pero fui el único. Me di cuenta de que, digo, hostia, a mí me caen a caer hostias hoy aquí. Hace mucho también.
1: ¿Y pues, qué pasó?
0: No pasó nada, que lo esquivó el Jorge.
1: Con deportividad, ¿no?
0: Sí, y siguió tocando, ¿no? Y nada, bueno, vamos a terminar aquí el programa de hoy. Muchísimas gracias, Lalu, por estar a los mandos de la nave, que no se nos haya ido a pique. Muchas gracias, Juan, por venir a contarnos batallitas, historias y hacer programitas juntos. Y muchísimas gracias a todas y a todos por seguir un día más aquí al pie del cañón con Chinaskis Exile.

Hola, bienvenidas y bienvenidos a Shit en Airola Irratia en el 107.5. También saludos si escucháis a través de Contrabanda FM o desde Radio Almaina. Hoy vamos a comenzar con los protagonistas de la semana pasada, BDK conduciendo a los UFOs, que vinieron, triunfaron y eso, vamos a escuchar la cara B de su single Wake Up Honey y luego os comento un par de curiosas novedades sobre ese proyecto.

Los UFOs, comandados por el amigo BDK, desde Francia, y que pues tenían una pequeña novedad, y que debido a, pues parece ser, problemas de salud, como también se podía ver en alguno de los vídeos de, pues, de la gira que los ha traído por aquí, tienen un cambio de guitarrista. Benny DeYoung, de momento ya no parece que está en la banda, y aparecían con un nuevo guitarra que posteriormente descubrimos que curiosamente era el guitarrista de un trío que precisamente hace no demasiado tiempo escuchábamos aquí, que se llaman los Beach Monsters, una banda también francesa, instrumental, y que vamos a escucharlos ya que estamos. Los Surfers from Planet Sea, Beach Monsters.

Black Lagoon Night Surfing, así se llama el segundo disco que han sacado los Beach Monsters, que se escribe, bueno, tiene un juego de palabras entre monstruos y luna monstruosa, Monsters. Como os digo, un trío francés en el que, pues eso, tenemos a Tony, bueno, se hace llamar Tony Stratonstein. Guitarra de esta banda, también de, bueno, de varios proyectos de surf como los Grimmies, que debe de ser la misma banda pero igual un poco más menos cañera, y como os decía antes, pues ahora parece ser que es el nuevo guitarra de los UFOs de BDK, con lo cual pues del estilo de la anterior guitarra de Benny D. Young, que era pues ciertamente mucho más rockabilly, el estilo de los BDK pues se ha girado un poco más hacia el surf, evidentemente. Pero bueno, ya os digo, un gran guitarra, una gran banda, y que vamos a seguir escuchando otro tema. Este, por ejemplo, es un saludo a una bajista que me imagino que con la que habrán coincidido en más de un concierto, Hi Zombirella.

Los Beach Monsters, que tampoco, bueno, son otros que estuvieron pues hace unos meses de gira, aunque cerca de Bilbo me parece que no. El grupo este de los UFOs, que cuenta con Fred Rollercoaster al saxo, y bueno, varios de los que forman parte del grupo son los responsables de un festival que hay cerca de París, en una ciudad llamada Bourges, no sé cómo se dirá, que se llama Cosmic Trip, un festival que debe ser, pues bueno, modesto, quiero decir, en por lo menos en cuestión de dimensiones, pero que ya llevan 28 ediciones, empezaron en el 97, y si uno mira, pues bueno, los carteles que han tenido hasta ahora, pues la verdad es que la cantidad de grupos que han pasado por ahí y que podéis haber escuchado también en estos 30 años en Sheet, pues la verdad es que coinciden un montón. Parece que, bueno, pues eso, que coincidimos en gustos. Este año, pues va a ser precisamente esta semana de mayo, del 14 al 16. Y bueno, hay un montón de bandas, ya os digo. Está, por ejemplo, Martin Savage con los Jiggers, que ya sabéis que es la banda, la sección rítmica de King Salami. Está Cry Show con los Excelos, ese armonicista. Está la Experimental Tropic Blues Band, un trío belga que también hemos escuchado aquí a lo largo de los años y que acaban de sacar, bueno, para mi sorpresa, el año pasado, un disco que, si queréis, podéis escuchar en su Bandcamp, pero que por desgracia bueno, no vamos a escuchar porque han cambiado mucho, mucho desde sus orígenes. Bueno, es un grupo así en plan como estilo, podríamos decir, la John Spencer Blues Explosion, que de hecho John Spencer les produjo uno de sus discos. Es decir, un trío sin guitarra, pero que ya os digo, no sé qué les ha pasado, que han hecho un disco un poco raro. Más bandas que van a estar en el Cosmic Trip, pues los Caesars, por ejemplo, desde UK, es cuarteto también interesantísimo. Los Briefs, un grupo punk de Estados Unidos, de Seattle, y vamos, un montón de bandas de mayor o menor envergadura, y unos de los, pues, cabeza de cartel van a ser estos japoneses cafres que tienen nuevo disco y que se llaman Guitar Wolf. Así empieza su nuevo disco.

Guitar Wolf destrozando orejas, sobre todo si estáis escuchando esto a un volumen que, como debe ser, atronador. Nuevo disco, 10 temas nuevos, que se llama More Yet, y que bueno, venden como un poco, bueno, entre comillas, vuelta a sus orígenes. Allá por el 93 sacaron un disco titulado Wolf Rock, en el sello Goner, y bueno, es más, era también el inicio de ese sello independiente de Eric Friel, o también conocido como Eric Oblivion, una de las tres patas de esa banda, que montó el sello y ya os digo, apostó por Guitar Wolf, y bueno, unos cuantos años después ahí siguen, 40 y pico, vamos. Lo único, bueno, ya sabéis que han tenido bajas por el camino, solo queda su guitarrista Seiji, pero bueno, ahí está pues esa nueva generación, porque son bastante más jóvenes que él, Gotch, el bajista, y Takuro a la batería, y con ellos pues si bien es cierto que no han sacado disco desde hacía bastante, parece ser desde el 96, desde el 2016, no han parado de tocar, yo creo, porque por aquí han pasado un montón de veces y ahora mismo no sé exactamente las fechas, pero creo que van a volver. Ahora mismo, ya os digo, estarán en este Cosmic Trip francés, y ya os digo, seguirán tocando. Vamos a escucharles otro tema de este nuevo trabajo, que es una de las versiones que, al igual que hicieran en su momento con el Summertime Blues, destrozándola gratamente, pues han hecho lo mismo en este nuevo disco con un tema de Mr. Pennyman, de la loca Pennyman, Long Tall Shelly. Son los Guitar Wolf. ¡No!

Guitar Wolf, que por cierto hacen un pequeño, bueno, recuerdan a Steve Bass, como, bueno, a lo largo del planeta tienen diferentes hombres lobo también, digamos, como embajadores, y uno de ellos es Steve Bass, en Nueva York concretamente, ya sabéis, el que fuera bajista de los Devil Dogs, entre otras muchas bandas, los Vikings también, y bueno, diferentes proyectos, y del cual, por cierto, pues hace mucho que no sé nada. Guitar Wolf, ahí teníamos, banda que coincidió en su momento, ya os digo, empezaron a mediados de los 90 y coincidieron en varias ocasiones con la, con nuestros siguientes protagonistas, los Statics, una banda de Seattle que, pues bueno, era de estas bandas así, muy en la onda de, pues, bandas de los, bueno, de lo-fi, garaje, punk, un poco de, vamos, de producciones escasas que aparecían, pues bueno, en sellos como Struss Records, en Empty, o bueno, o ya posteriormente también en Goner, el sello que os comentaba antes, o en Rip Off, que también es donde sacaron sus dos LPs, sus dos largas duraciones. Bueno, la cuestión está en que es otra de esas bandas que, no como Guitar Wolf, que han seguido pues con, pues a lo largo de los años, activos, sino que estos se separaron hace un montón, pero han vuelto. Han vuelto, y han sacado un nuevo single, aunque hay un pequeño, bueno, un poco de trampa, porque en realidad la cara B, que es con la que vamos a empezar, es una, pues una, un tema que, pues que no, sí, ¿no? Una gema perdida que pone, de precisamente el año 93, digo 94, de las sesiones de su LP Rat City. Así es como sonaban los Statics en el año 94. Kinds of Woman.

Con un sonido cercano a los mamis, ciertamente. Aunque, como en el caso de los mamis, pues no. O sea, al contrario del caso de los mamis, este pues es más fácil de poder escuchar en internet. Los Statics, ya os digo, una banda de Seattle que recientemente se han reunido, han grabado con Evan Foster, además, la guitarra de los Boss Martians, una banda, bueno, semi-instrumental de surf, y bueno, que también ha estado en un montón de proyectos como pues una de las últimas formaciones de los Sonics. Pues bueno, grabaron con él un par de temas, de los cuales uno ha salido en el recopilatorio que sacó Chaputa dedicado al garaje, Steel Primitive, en el cual un montón de bandas actuales hacían versiones de clásicos de los garaje, del garaje, y bueno, pues eso, uno de los temas aparece ahí y el otro es la cara A del single que vamos a escuchar ahora mismo. Estos son los Statics en el año 2026, Homicidal Psycho Jungle Cat.

Los Statics. Y seguimos con, bueno, con más bandas que van a estar tocando en breve por aquí, que concretamente pues son los suizos, el trío este de Jackets, que van, pues bueno, están de gira y concretamente aquí, pues este miércoles día 13, que en principio iba a ser en el Crazy Horse de Deusto, pero hace unas semanas que se ha cambiado y va a ser en el Café Anchoqui, en la sala de arriba, Cucha Belcha, del Anchoqui. Los Jackets, ellas solitas, sin teloneros ni nada, y que bueno, ahora mismo pues ya sabéis que están en una época en la que han cambiado de bajista, tienen un recopilatorio, también y con un par de temas nuevos, de los cuales escuchábamos una de las caras y ahora vamos a escuchar la otra cara. Este Rock and Roll Band, que también por cierto han hecho con un videoclip muy currado. Y nada, eso, son The Jackets.

The Jackets, ya os digo que están de gira, concretamente en Bilbo este próximo miércoles día 13. Seguimos con el que, bueno, estáis escuchando Shit en la Irola Irratia en 107.5 y vamos con el que parece ser es uno de los una de las nuevas promesas, aunque bueno, es curioso. Se llaman JC Thomas con Z y con TH and the Missing Sleepers. Es una banda de Ámsterdam, de Rotterdam, perdón, y que en realidad parece ser que llevan un montón de tiempo juntos. Debe de ser como una especie de banda underground de allí que, pues bueno, tienen cierta cierta leyenda, pero que hasta el momento tan solo tienen un EP, que del cual un par de temas que luego escucharemos alguno de ellos tienen subido en su Bandcamp. Pero hasta ahora mismo, concretamente va a ser este 22 de mayo, no han sacado su primer EP. Y bueno, ha sido Slovenly, como no, un sello en el que encajan a la perfección, el que se el que se ha llevado el gato al agua, digamos. No sé si será para tanto o no. De momento, la verdad es que el tema que han presentado, que además han hecho un videoclip que, bueno, podríamos decir que es un homenaje a el clásico, ¿cómo se llamaba? Uno de los últimos, bueno, uno de los últimos, no, uno de los singles que hicieron los Cramps, el Like a Bad Girl Should, es en el que aparece, pues bueno, Poison Ivy con Lux Interior cambiando modelitos. Pues bueno, un single que está muy que le pega mucho a la canción, ciertamente. Cheat Air Bath se titula el tema y vamos a escucharlo ahora mismo. Son JC Thomas and the Missing Sleepers.

Ahí teníais JC Thomas and the Missing Sleepers. Como os digo, una banda que pues no han tenido demasiada prisa en sacar su primer disco. Ese EP que os comentaba y que vamos a escuchar ahora, igual un par de temas, pues lo sacaron en el 2015 y parece ser que tampoco andan muy sobrados de temas, porque de los 13 que aparecen en este nuevo disco, pues 4 son de ese EP también, pero vamos, regrabados ciertamente, y concretamente este Cheat Everybody que acabamos de escuchar, pues le han dado, bueno, lo han debido tocar en directo bastante y vamos, está bastante más conseguido que la versión original, o bueno, como todo, para gustos igual. Vamos a escucharles en otro, ya os digo, en esa, hasta conseguir escuchar el EP completo, pues vamos a recuperar ese Over Me, pero en su versión del 2015. JC Thomas y los Missing Sleepers.

Una banda que no sé si seguirán manteniendo este formato, pero en los directos que aparecen en internet, casi todos ellos, yo no sé si habrán salido de Rotterdam, pues bueno, es una formación en la que tienen dos baterías, aunque no sé exactamente si en las grabaciones se nota, dos guitarras, bajo y bueno, y uno de los guitarras es el cantante, el JC Thomas, me imagino. Vamos a escuchar otro de los temas, que es este Kirsty, que también ahora ha sido regrabado, pero esta es la versión pues de hace más de, pues sí, casi, sí, no, casi no, hace más de 10 años.

digamos, un río jamaicano que lo hace pues ciertamente muy, muy curioso y muy interesante. De momento, como os digo, solo nos vamos a quedar con la de los Seeds, pero os advierto que varios de los otros temas los vamos a escuchar en un programa que estoy pues preparando precisamente dedicado a las versiones, homenajes y plagios y etcétera, etcétera, y para y ahí en ese programa escucharemos pues la versión que hace de los Goris, que es brutal, porque creo que hace pues eso de un tema que quizás a nivel popular pues no es muy conocido, pero el que conoce el tema y cómo lo reinterpreta, pues, y bueno, y también en el caso del tema de el One Step Beyond, que hicieron popular los Madness, pero que en realidad es del Prince, el Príncipe Buster. Pues también es un tema muy curioso, pero que lo dejaremos para ese especial. Así que de momento hoy nos vamos a quedar con el Pushing to Heart de los Seeds, con Sky Saxon al frente, que King Automatic, como hombre orquesta, insisto, aquí toca todos los instrumentos, transforma en este Pushing to Heart jamaicano.

El inconfundible sonido de King Automatic, que vuelve después de bastante tiempo que no se sabía tampoco nada de él, con este 10 pulgadas, ya os digo, haciendo versiones del garaje llevadas a un rollo más escatalítico. Como os digo, me guardo varios de esos temas, como la versión de los Gorillaz, el Thunderbird USQ, para un próximo programa dedicado al tema de versiones. Y seguimos con un nombre orquesta, pero bueno, casi, en ciertos momentos por lo menos, que es Elvis de Goma, o bueno, en realidad Santiago Delgado, con este nuevo proyecto y con nuevo disco que va a presentar precisamente esta semana. Estamos a mayo del 2026 y este jueves, día...

14 va a estar tocando, pues donde los Jackets van a estar el miércoles, pues ahí en la Cucha Belcha de Lanchoqui, estará presentando pues este nuevo trabajo, del cual pues vamos a empezar escuchando una de las versiones, que es este Solo me gustas tú, de Los Locos del Ritmo, que así convierte Elvis de Coma.

el bis de goma, en el cual, pues, además de Santiago Delgado, pues está el batería Sergio Marín Boza. Y en su presentación, bueno, en el disco hay un montón de invitados, y en esa presentación en directo, pues también los va a ver. Entre otros, pues la Imbigu Gypsy Band, Imbigu Gypsy Jazz, un trío, que, bueno, creo que será el formato trío en el que aparece el hermano de Santi, Víctor Delgado, a la guitarra. Pues es esto, vamos a escucharle precisamente en un tema en el que aparece, yo creo que sí, que me va a dar tiempo luego a poner la sintonía, sí, en el que aparece pues la Imbigu Gypsy Band, sí, cántame una canción, que es una versión que, como viene en las notas del disco, parece ser que conoció a través de la versión que hizo Tony Bennett con los Muppets, aunque bueno, es un tema original de Irving Berlin. Son Elvis de Coma.

Y rápidamente, porque el tiempo se va de las manos como la arena entre los dedos. Esto ha sido Shit. Acabamos con Elvis de Goma, el proyecto de Santi Delgado, que va a estar, ya os digo, esta semana, el jueves 14, en el Cucha Belcha. Va a haber un montón de conciertos más. Lords of Altamont, por ejemplo, están también por aquí. Van a estar en el Groove con los Boogie Riders de teloneros este próximo miércoles 13, aunque también estarán en Santander el 11, y bueno, o sea, hoy. Y bueno, en varios sitios. ¿Qué más? Los Briefs, los de Seattle que os comentaba antes, creo que he dicho que estaban en el Cosmic Trip, pues también están en el Daba Daba, el martes día 12. Un poco de punk a la antigua usanza. Las Pandoras, las míticas Pandoras, van a estar en el Gaztetxe de Arrasate el jueves 14. ¿Qué más? Ah, Desenterrador sigue celebrando su aniversario y el sábado 16 va a estar de nuevo en La Cobra con 5 bandas: Sedate, no sé cómo será, Gringo, Norman Bates, Belier y Dolerme. Ahí está, en el ya os digo, aniversario del Desenterrador, del programa de La Irola Irratia también. Y por último, Sonny Vincent, otra leyenda de Nueva York que sigue vivito y coleando. Va a estar él con varias bandas, pero en el Gel Dorado este sábado día 16. Y eso ha sido todo. Esto ha sido Shit. Hasta dentro de 7 días aquí en La Irola. Agur.

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0: Edición número 763 de La Vuelta al Mundo en 80 Músicas y, como todos los programas, nos encanta tener con nosotros a nuestra redactora Nereida Rubio, a la que saludamos. Hola Nere, ¿cómo estás una semana más?
1: Hola Ale, pues una semana más, estoy encantada yo también de estar aquí y, como siempre, con muchas ganas de empezar y disfrutar de todas las músicas que hemos seleccionado para esta edición.
0: Genial, pues en un momento descubriremos todas esas maravillosas músicas. 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Edición número 763 de La Vuelta al Mundo en 80 Músicas. ¡Comenzamos!

0: Hemos empezado el programa de esta semana con el nuevo lanzamiento del sello Camel Riders en su subsello Slow Riders. Se trata del EP de Funcamel, un trabajo llamado Chamado da Luz, una clase magistral definitiva de Groove Global. Como ya sabéis, porque ha sonado en este programa, Funcamel es el proyecto musical de Moti Landesman, que combina una amplia selección de influencias musicales étnicas con diversos estilos electrónicos. Y en este Chamado da Luz, a lo largo de tres temas, logra un intercambio cultural impecable, entrelazando el ADN hipnótico y percusivo del Afro House con la profundidad poética de las voces brasileñas. En lugar de simplemente superponer sonidos, Funcamel trata el idioma portugués como un instrumento principal, dejando que la cadencia natural de las letras se adhiera a los ritmos profundos y sincopados de su producción. El resultado es un paisaje sonoro vibrante que fusiona el espíritu alegre y auténtico de Brasil con la sofisticación de la electrónica moderna. Y lo que hemos escuchado de Funcamel, de este Chamado da Luz, su nuevo EP, y nos ha servido de portada de nuestra edición número 763 de La Vuelta al Mundo en 80 Músicas, ha sido el tema A Rúa Não Esquece. Él era Funcamel.
1: Y desde Portugal os traemos ahora a Cumpania Algazarra, una orquesta nómada que se ha consolidado como uno de los fenómenos más importantes de la música popular contemporánea de nuestro querido país vecino. Su propuesta es una celebración multicultural donde la fiesta convive con el compromiso social. Su sonido es un auténtico caleidoscopio sonoro, furor balcánico, reminiscencias árabes, calor latino, refinamiento afrobeat y la explosividad del klezmer y el ska. Música multilingüe, nómada y universal que, sobre el escenario, se transforma en una experiencia colectiva arrolladora. Aunque su música desprende optimismo y energía, sus letras abordan con claridad las injusticias sociales y políticas que atraviesan el mundo contemporáneo. Esta dualidad entre celebración y conciencia es uno de los pilares de su identidad artística. Y lo que nos traen, Cumpania Algazarra, es su nuevo trabajo discográfico, un LP llamado Tudo ao Contrario y que ha salido el 1 de mayo. En sus 9 canciones, en esta ocasión, se centran más en la música balcánica y, sobre todo, en el ska, estilos que dominan a la perfección. Descubrimos, pues, este nuevo trabajo discográfico, Tudo ao Contrario, oyendo esta Ignite, Cumpania Algazarra.

Y descubrimos ahora el quinto disco publicado de La Cumbia Chicharra, que el pasado 12 de diciembre presentó su Quinto Mundo, un trabajo en el que sus 8 miembros difunden con fervor la cumbia y otros géneros a su manera. Potente, atrevidos, sensibles y generosos. Su repertorio abarca múltiples estilos, cumbia y música tradicional sudamericana, plena, afrobeat, dub, funk, rap, música balcánica, electro, en fin, un sinfín de estilos. Esta fusión se convierte en un sonido alegre y explosivo, siempre equilibrado por el pulso del ritmo de la cumbia. En solo 5 álbumes, esta banda se ha convertido en una de las familias más destacadas de la música afrolatina en Europa. Este Quinto Mundo es un planeta musical que la cumbia chicharra ha querido invocar, un torbellino de estilos e influencias, tanto internas como externas. Un planeta que baila, un mundo que resuelve sus paradojas y que por fin se abraza en una gran familia de sonidos. Esto es lo que ha querido ofrecer la cumbia chicharra en su quinto disco. Y nosotros lo vamos a comprobar oyendo de este Quinto Mundo el corte 2, un tema llamado El Gusto. Ellos son la cumbia chicharra.

Y hacemos un viaje de ida y vuelta entre Cartagena de Indias, en Colombia, y París, para traeros a Zapapaya, un productor que sigue revolucionando el panorama de la música electrónica con su fusión de ritmos afrocaribeños y ritmos de Latin House bañados por el sol. Su último lanzamiento, este que os presentamos, Simancongo, captura el vibrante lenguaje palenquero y el talento vocal del legendario artista Justo Valdés, del grupo Son Palenque, así como las habilidades percusivas y de producción del dúo parisino KSPR y Montaigne. Zapapaya grabó la voz de Valdés en Colombia y regresó a Francia con una demo en bruto que consistía únicamente en voz y percusión. Los tres productores afincados en París se pusieron manos a la obra en el estudio, donde KSPR conectó con la letra palenquera y comenzó a improvisar con su guitarra. Sus melodías se hacen eco a la perfección de los sonidos de la champeta y el sucús de Cartagena y la costa caribeña, reinterpretados en un contexto moderno de house electrónico. La letra de Valdés pone de manifiesto sus raíces palenqueras, una comunidad situada en la vibrante encrucijada cultural de Cartagena y San Basilio de Palenque. Escuchamos lo nuevo de Zapapaya junto con Son Palenque, KSPR y Montaigne y esta Simancongo.

Y nos trasladamos ahora hasta la India para descubrir lo nuevo de Mayur Narvekar, que bajo su alias Bandish Project nos presenta su nueva producción, un tema llamado Ramwala. Bandish Project es un productor de Mumbai que lleva años explorando la fusión entre electrónica y música tradicional india. Ha trabajado desde el drum and bass y la bass music hasta un sonido más híbrido que mezcla folk regional, especialmente de Gujarat, con beats de club. Su trayectoria es bastante coherente. Proyectos como Dakla o Beyond Borders muestran esa evolución hacia un sonido folktrónico donde combina instrumentos tradicionales, voces populares y producción moderna. En esta ocasión, Bandish Project se ha juntado con el cantante tradicional de Gujarat, Brihraj Gabbi, muy vinculado al folk devocional y a la música popular regional, con un timbre potente, estilo narrativo y conexión directa con la tradición oral, y también ha colaborado el MC Mawali, un MC de la escena hip-hop indie underground con un enfoque crudo y urbano. Y el tema que os presentamos, esta Ramwala, mezcla percusión y estructuras electrónicas con estas voces tradicionales del rap que os estamos comentando, creando un puente claro entre el folk indio y la música de club. Disfrutamos de Bandish Project junto con MC Mawali y Brihraj Gabbi y su nuevo tema Ramwala. Bandish Project.

Y celebramos los 40 años de la banda The Klezmatics con su trabajo We Were Made for These Times, toda una declaración de intenciones con motivo de su 40 aniversario. La única banda de klezmer ganadora del Grammy responde a un mundo fracturado con música de protesta, fe, alegría y solidaridad radical. Arraigado en la experiencia de los inmigrantes y en la memoria compartida, el álbum se dirige a todas las culturas y generaciones, insistiendo en la dignidad, la conexión y la resiliencia colectiva. En un momento en el que las cuestiones de inmigración, trabajo y pertenencia vuelven a dominar la vida pública, el papel histórico del klezmer como música de los marginados no parece algo del pasado, sino algo que se siente urgente. El disco trata la tradición no como conservación, sino como acción, música que recuerda de dónde viene mientras se dirige directamente al presente. Durante casi 4 décadas, The Klezmatics han redefinido el klezmer y la música yiddish como una fuerza viva y radical, fusionando la tradición profunda con la energía punk, la improvisación jazzística, el fervor gospel y los ritmos globales. Surgidos del East Village de Nueva York en 1986, siguen siendo únicos en su campo, innovadores que han utilizado constantemente la música como vehículo para la justicia social, la memoria cultural y la colaboración intrépida. En esencia, este nuevo trabajo reafirma lo que The Klezmatics han creído durante 40 años, que la alegría, la resistencia y la comunidad son inseparables y que la música sigue siendo una de las herramientas más poderosas que tenemos para sobrevivir, imaginar y dar forma al futuro. Disfrutamos del nuevo trabajo de The Klezmatics, este We Were Made for These Times, que celebra sus 40 años de existencia, oyendo el corte 1, esta Undo Akerst, The Klezmatics.

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1: Y ahora os presentamos por primera vez en La Vuelta al Mundo en 80 Músicas a Teke, un dúo de DJs y productores afincado en Suecia. Ellos toman su nombre de la palabra griega teke, que se puede traducir como caja, estuche o contenedor, y por extensión también puede significar depósito o lugar donde se guarda algo, y además archivo o colección. De ahí viene biblioteca, biblioteque, depósito de libros, siendo una palabra muy ligada a la idea de guardar o contener algo valioso. Con raíces en Escandinavia y una pasión por los ritmos de todo el mundo, el dúo está formado por dos músicos que comparten una visión común: fusionar influencias culturales con música de club moderna. Con un oído agudo para los detalles y un instinto para el groove, Teke construye sus producciones en torno a percusiones enérgicas, melodías hipnóticas y potentes drops, fusionando Afro House con la energía del Tech House para crear un sonido único y sin fronteras. Teke busca crear música que transporte a los oyentes tanto física como emocionalmente. Y lo que nos traen Teke es una de sus últimas producciones, un tema llamado Baklava, que es un dulce tradicional de la cocina turca y otomana, tema que salió al mercado en octubre del 25 y que suena así. Esto es el tema Baklava, ellos son Teke.

Y seguimos camino ahora dirección a Los Ángeles, California, para traeros a Aku, un productor enfocado en sonidos globales y edits de club, donde mezcla influencias de Oriente Medio y África con electrónica contemporánea. Aku trabaja desde el concepto de edit cultural, tomando fragmentos de músicas tradicionales, sobre todo, como decimos, de Oriente Medio y Asia del Sur, y los lleva a un contexto de club contemporáneo. Su estilo está muy enfocado en el ritmo, con loops, percusión marcada y pocos elementos, pero bien colocados. Y lo que descubrimos de Aku es su nueva canción, llamada Peenilla, que es muy representativo de su estilo que os estamos comentando. Parte de una voz tradicional que se convierte en el eje del tema, repetida y manipulada hasta generar un efecto hipnótico. La base es seca y directa, con un groove constante que va creciendo poco a poco sin grandes subidas. Para esta ocasión, para este tema, Aku se ha juntado con Kalba Isaki, productor y DJ indio radicado en Londres, que toma su nombre de las tormentas del este de India, reflejando un sonido intenso y atmosférico, y con Shipman, productor basado en Chicago, conocido por sus edits que fusionan sonidos globales, como música árabe o punjabi, con ritmos electrónicos. Bueno, pues descubrimos lo nuevo de Aku junto con Kalba Isaki y Shipman y esta Peenilla.

0: Y nos vamos a los Países Bajos para presentaros el cuarto álbum del aclamado cuarteto Yin Yin, un trabajo que lleva por título Yata y donde el grupo amplía, transforma y da vida a una alegre mezcla de disco, funk, surf, psicodelia y motivos del sudeste asiático. Tal y como demuestra Yata, la huella sonora de la banda es un caleidoscopio en constante evolución de sonidos, texturas y ritmos, con una ecléctica gama de influencias retro y al mismo tiempo fresco y con visión de futuro. A lo largo del álbum, Yin Yin se especializa en crear bandas sonoras para viajes oníricos, oportunidades para que el oyente visite lugares que existen en los reinos de la imaginación. Si hay una dirección que toman los viajes musicales de Yin Yin, es claramente hacia el este, con influencias asiáticas que se perciben con total claridad. Es una fascinación que ha impregnado el sonido de Yin Yin desde que en sus inicios se toparon con un par de recopilatorios de música psicodélica de guitarra de los años 60 y 70 del sudeste asiático. La adopción de afinaciones orientales ha conferido un toque inusual a la música de Yin Yin y les ha supuesto un reto como compositores, y este disco que os estamos presentando, este Yata, refleja ese sonido de cuatro músicos que encuentran su propio ritmo trotamundos y se lo pasan en grande explorándolo. Y nosotros lo vamos a pasar en grande descubriendo este Yata del grupo Yin Yin, oyendo esta maravillosa In Search of Yang.
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0: Y nos vamos a despedir con DJ Cantos, que nos trae su última producción, un tema llamado We Love, y que salió el pasado 17 de abril en el sello Dynamite Disco Club.
1: Sí, pero antes nos despedimos de nuestra redactora Nerida Rubio, a la que le damos las gracias por estas músicas tan maravillosas que nos ha descubierto un programa más. Nere, muchas gracias, me ha encantado.
0: Muchas gracias a ti, Ale. Yo también he disfrutado mucho con estos nuevos descubrimientos musicales.
1: Y nuestros oyentes seguro que también. Nos vemos la semana que viene.
0: Aquí estaremos la semana que viene con más canciones como estas.
1: Perfecto. Di adiós, Nereida.
0: Adiós, Nereida.
1: Bueno, pues como bien dices, Nere, nos despedimos con Cantos, cuyo nombre real es Son Canty, un DJ y productor de Sacramento, Estados Unidos, activo desde principios de los 2000. Lleva más de 2 décadas moviéndose en la escena underground, tanto produciendo como organizando eventos propios bajo el colectivo HMNI, Hello My Name Is, muy centrado en la cultura, club y la comunidad. Su sonido mezcla house y techno con influencias de funk, soul, jazz y rap, algo que se nota en grooves muy orgánicos, cálidos y con mucho swing. Y lo que nos trae Cantos es su tema We Love, publicado por el sello Dynamite Disco Club, una canción construida sobre hipnóticos samples de disco y percusión tribal envolvente. El clímax se transforma en un momento cinematográfico donde aparecen voces masculinas canalizando la energía del disco soul de la vieja escuela de Hollywood. Nos despedimos de todos vosotros y de nuestra edición número 763 de La Vuelta al Mundo en 80 Músicas oyendo esta We Love de DJ Cantos. ¡Hasta la semana que viene!

98.5 FM Granada, Radio Gallinera, Radio Pra, Radio Mirage, Radio Metículos Midgets, etc. Acabamos de escuchar un tema de Memora dentro de su disco Nights Be Forest, publicado por Non-Local Research, sello de Chihuahua, Chile. Y vamos a escuchar otro tema del mismo disco que se llama Neopangea.

Y de Chile nos vamos a Perú. Vamos a escuchar a un dúo llamado Pachahuacay Munán, formado por Dimitri Manga y Ricardo López Alca. Este álbum, publicado por Bu Records, se llama El tiempo quiere cantar y explora las posibilidades de los instrumentos prehispánicos en un contexto contemporáneo. Escuchamos El Taqui Oncoy, tema que cuenta con la colaboración de Jimena Menéndez.

0: Y vamos ahora con otro dúo, los Tutanaka, formado por los hermanos Chukwimamani Kondori y Joshua Chukwimia Crampton, estadounidenses de origen boliviano, que hacen un potaje lo-fi y muy desenfadado en el que tiene mucho protagonismo géneros tradicionales de la música andina como el huayno, el caporal o la cuyaguada. Vamos a escuchar el tema que abre su primer álbum, que se llama igual que ellos, los Tutanaka, y que no tengo ni idea de cómo se pronuncia. Algo así como Kiwanakax, Kiwasanakax, Uchiwa.
1: Exclusivo.

Ahí estaban los Tutanaka. Y vamos ahora con un split, disco compartido por dos bandas, Lagos y Babau. Tinerfeños los primeros y italianos los segundos. El disco lo publica Arte Tetra y se llama Splitting Hits for the Hit Damage. Vamos a escuchar un tema de cada banda. El de Lagos se llama Conan el Barbudo y el de Babau, Dulugu Ganalang.

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Vamos ahora con un par de discos publicados por el sello Not Not Fan, empezando por Musée des Espèces de Marc-Antoine Barbier y su tema Archipel. Y después escucharemos Machine Lunaire, de un disco sin título, firmado por Vengeance Diffleg.

y vamos a seguir destrozando el francés sin ningún tipo de vergüenza. El siguiente disco se llama Mélodie pour Clairon y es de Ioa Bedino. Lo publica Marionette y se abre con este Bête ivre.

Vamos ahora con una colaboración, la del trío polaco Hinode Tapes y el contrabajista japonés Hiroki Chiba. Este disco se llama Ita y los cuatro temas que incluye van numerados, pero numerados con números raros, porque este que vamos a escuchar, a pesar de ser el segundo, se llama 12.

Y vamos a cerrar el programa de hoy con un especialista en grabar y trastear con música tradicional del sudeste asiático. El disco que vamos a escuchar sería de los puramente documentales. Se llama Miao Mouthorgans and Other Rare Instruments in Sichuan, Guizhou, China. Y voy a explicar un poco este título tan largo leyendo aquí. Dice que la palabra miao, que aquí en los lenguajes occidentales se conoce como mong, sirve para categorizar de una manera bastante incompleta o incorrecta una región, o bueno, 38 subgrupos, que en total serían unos 9 millones de personas, mayormente en la provincia china de Guizhou. Y continúa respondiendo a la pregunta de por qué todos esos grupos étnicos se llaman de la misma forma, y habla, pues bueno, de la historia de esa región y de un montón de cosas relacionadas

muy interesantes y que por supuesto no voy a leer aquí porque tardaría mucho, pero sí os recomiendo que entréis a leerlo en su página de Bandcamp, que es donde lo pone. Y con respecto a la música, pues son todo grabaciones hechas por aquella región de una familia de instrumentos que serían algo así como los órganos de boca y que consisten en unos tubos de bambú insertados en cajas de resonancia de madera normalmente. Y en el disco pues hace un recorrido por distintas zonas de esta región y canciones o temas interpretados con estos chismes que ya os digo que hay muchos diferentes. Por ejemplo, en el que vamos a escuchar a tres hombres interpretando diferentes tamaños de Lusheng o Hue, que así se llama este instrumento concreto, y cuatro mujeres, cada una tocando en un mantong diferente. Mantong no es un mantong de Manila, es otro de estos órganos de boca. Y el tema no tiene mayormente título, simplemente documenta dónde se grabó y tal. Así que nada, os dejo con esta gente, grabada por King Gong. El disco lo podéis encontrar en el sello Sub Rosa. Y no me queda más que despedirme hasta la semana que viene para otra sesión de Vericuetos aquí en Radio Crash. Adiós.